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1: 20 horas.
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0: 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Esta es la hora en Universo.
1: 21 horas, 3 minutos.
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0: 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Esta es la hora en Universo.
2: 22 horas, 3 minutos.
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0: 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Esta es la hora en Universo.
1: 23 horas, un minuto.
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0: 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Esta es la hora en Universo.
1: 6:01 a.m.
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1: ¿Qué tal? ¿Cómo están? Muy buenos días. Bienvenidos, bienvenidas. Comenzamos la jornada y la semana aquí en la 93.7. Lunes 18 de mayo, 6:30 de la mañana. Comenzamos este punto de partida. 3 grados 5 décimas marcan los termómetros en la capital. La humedad es del 82% y para hoy se espera una máxima de 25 grados. Bastante extremas en el sentido de la estación de otoño. 3,5 de mínima, ahora están marcando los termómetros y llegaríamos a los 25, así que más calurosa la jornada. Vamos a ver si es que se sigue comportando de esta manera la meteorología, la revisamos de inmediato en detalle durante esta media hora, donde miramos también justamente cómo se comportan las noticias. También música, los acompañamos con todo lo que necesitan para iniciar la jornada. Metro de Santiago, miramos de inmediato también el reporte del inicio de jornada de este lunes, esta semana corta, jueves feriado, el 21 de mayo. Está funcionando con normalidad Metro de Santiago, toda la red disponible, así que todo listo para iniciar con la música de Universo, Talking Heads, Burning Down the House.

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Les contamos a esta hora cómo se viene la meteorología para esta semana corta con un día feriado el jueves, próximo jueves 21 de mayo, el recuerdo del combate naval de Iquique, justamente en el contexto de la Guerra del Pacífico. Hoy la temperatura llegaría a los 25 grados, a esta hora 3 grados 5 décimas. Mañana martes, justamente la temperatura máxima se mantiene. Día despejado, 5 y 25. 5 de mínima, 25 de máxima. Comienza a bajar en la mitad de semana, el miércoles 6 de mínima, 22 de máxima. Y el jueves 8 de mínima, 18 de máxima. Viernes próximo, 6 de mínima, 21 grados de máxima. Curioso, justamente cuando baja la máxima, sube la mínima. Por lo que se mira acá en el reporte de la Dirección Meteorológica para la proyección de esta semana. Sábado y domingo podrían estar ligeramente templado. El sábado, ojo, nublado y con temperaturas que llegarían a los 16 grados y el domingo solo 20. Así que vendría un fin de semana más otoñal. También damos cuenta hasta ahora de las noticias, cómo se ha movido este fin de semana. Les contamos que Máximo Pavés defendió la indicación migratoria y asegura que no implica reportar, entre comillas, a extranjeros irregulares. El subsecretario del Interior sostuvo en TVN que la propuesta busca facilitar notificaciones en procedimientos migratorios y descartó que el gobierno vaya a retirarla. Además, defendió la promesa del presidente José Antonio Kast de cambiar la mano en materia migratoria. Es una noticia que generó polémica desde que se conoció. De acuerdo al Ministerio de Interior, habría entonces esta indicación de que todos los servicios públicos, entidades públicas, colegios, centros de salud y otros, tenían que entregar información, cosa que justamente la ministra de Salud salió a responder desmarcándose un poco de este anuncio respecto de entregar información si es que una persona en estado irregular recibía atención en los servicios médicos de salud, justamente porque ahí hay otro tema que resguarda la identidad, está la ley de derechos y deberes del paciente, entonces un tema que en el fondo ha tenido que explicar desde que se anunció esta medida el gobierno. Vamos a ver en detalle cuando se conozca más respecto de esto, porque insisten en mantener esta medida y justamente vamos a ver entonces cómo se implementaría y cuáles serían sus implicancias. A las 7 en punto, más noticias con Octavia Rivas e Iván Núñez en Universo al Día. En la música, Taylor Swift llega a Universo con Opalite.

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1: 19 minutos faltan para las 7 de la mañana. Avanzamos en este lunes 18 de mayo. La temperatura del momento 3 grados 5 décimas, 82% la humedad relativa del ambiente y la máxima para hoy se espera que llegue a los 25 grados, un día con sol en la región metropolitana. Y en el tránsito, reporte de Transporte Informa da cuenta del aeropuerto de Santiago, está operativo, los vuelos están saliendo a tiempo y la Seremi de Medio Ambiente reporta que la calidad del aire es regular en Santiago, dada la ventilación en la cuenca de Santiago. Este pronóstico de calidad de aire para este lunes es regular, informa la Seremi de Medio Ambiente. Ojo con la restricción vehicular también vigente en Santiago, en la región metropolitana. Y también en las noticias miramos lo que sucede en política. El socialismo democrático rechazó el emplazamiento del ministro Alvarado y apuntó a falta de disposición del Ejecutivo. Claudio Alvarado señaló que los acuerdos del gobierno con el socialismo democrático se ven subordinados por el Frente Amplio y el Partido Comunista. Ahí no hay ninguna opción ni posibilidad de llegar a acuerdo, indicó el ministro. Y Republicanos apunta contra Paulina Núñez, de Renovación Nacional y presidenta del Senado, por llamar a la prudencia al presidente José Antonio Kast tras cuestionar las evaluaciones ambientales. El jueves, el mandatario ironizó respecto a los retrasos que enfrentan distintos proyectos de inversión en el país debido a razones medioambientales, lo que fue cuestionado por la presidenta del Senado. Los diputados del Partido Republicano no dudaron en salir a criticar a la parlamentaria. Vamos a ver qué pasa entonces también con todos estos movimientos, estos dimes y diretes que hay justamente por la postura dentro de los partidos del oficialismo. 6:43 llega el rock a Universo con AC/DC, Back in Black.

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1: 13 minutos faltan para las 7 de la mañana. La temperatura del momento en la región metropolitana es de 3 grados 5 décimas. La humedad es del 82%. Cielos despejados se esperan para esta jornada y la máxima debiera llegar a los 25 grados en Santiago. La situación del tránsito reportado por Transporte Informa daban cuenta del aeropuerto funcionando con normalidad y miramos si hay algún reporte. Sí, justamente semáforos apagados. Atención en Lo Espejo, José Joaquín Prieto con Avenida El Parrón, en Estación Central en Pedro Aguirre Cerda con Peatonal La Virgen, Comuna de Puente Alto, Nonato Cu con Gabriela Oriente y en Maipú, la primera transversal con Maipú. También en Maipú, Leopoldo Infante con Pedro Aguirre Cerda. Tengan cuidado al llegar a estas intersecciones porque no está operando el semáforo. En las noticias, de acuerdo a la encuesta Academ, la aprobación del presidente Kast cae al 36%, el peor registro de su mandato. La desaprobación a su gestión también alcanzó el mayor nivel desde que asumió en La Moneda con un 58%. Además, un 64% de los encuestados cree que el gobierno no tiene un plan concreto de seguridad. Otro tema que ha dado vuelta también justamente respecto de los cuestionamientos hacia la gestión del presidente José Antonio Kast. Y la Cámara Baja espera votar la mega reforma este miércoles. La iniciativa pasará por las comisiones de Medio Ambiente y Trabajo este lunes y durante los días posteriores será vista en la sala hasta total despacho. Otro tema que sigue justamente ahí en todas las portadas y también con la importancia que va a significar la votación en esta jornada y el próximo miércoles ya en sala. Y se informó esta mañana de un sismo que se registró en la región de Aysén de magnitud 5,6. El CHOA descartó alerta de tsunami. Vamos a estar contándoles este y más noticias a las 7 en punto con Octavia Rivas e Iván Núñez en Universo al Día para luego revisar todo lo que trae la prensa. Amy Winehouse llega a Universo con Rehab.

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1: 7 minutos faltan para las 7 de la mañana. Miramos las noticias, también les contamos de cómo está la temperatura del momento, 3 grados 5 décimas, no se mueve el termómetro de la región metropolitana. 82% la humedad relativa del ambiente y para hoy se espera un día con cielos despejados y 25 grados de máxima. Damos una vuelta por lo que marca la pauta en noticias internacionales. El presidente de Estados Unidos, Donald Trump, lanzó una amenaza directa a Irán y les dijo, o aceptan el acuerdo o no quedará nada de ellos. Mientras que el régimen de Irán amenazó a Estados Unidos con romper el bloqueo en Hormuz y aseguró que el mar de Omán será su cementerio. Unas declaraciones cruzadas que no bajan para nada la tensión en Medio Oriente respecto de alguna posible alto al fuego, del desbloqueo del estrecho de Hormuz y todo lo que ha estado sucediendo entre Estados Unidos e Irán en los últimos días. Vamos a estar atentos también a esta noticia. Y en deporte, las noticias para Colo Colo son bastante buenas porque ya dio una paliza a Ñublense en el Estadio Monumental con un contundente marcador de 6,2. Un marcador tenístico, leía por ahí en algunos portales por la cifra. Se impuso por la fecha 12 de la Liga de Primera. Con buenas noticias para los hinchas salvos y este tremendo triunfo sobre Ñublense. Vamos a la música. A las 7 llega Universo al Día con Octavia Rivas e Iván Núñez. Llega a la 93.7 Stephen Miller Band, Abracadabra.

0: Minutos faltan para las 7 de la mañana. Comenzamos a despedirnos de este punto de partida en esta semana corta, justamente con un feriado el jueves. Algunos harán sándwich, tendrán el beneficio de tomarse el día viernes y tener un fin de semana extra largo. Vamos a estar revisando también las medidas del tránsito para esos días. Nos imaginamos que se va a implementar algún tipo de medida, justamente el peaje a Luca y todo, así que los vamos a estar mirando durante la semana. Prepárense para los 25 grados en esta jornada en la región metropolitana, pero abríguense ahora si van saliendo. Solo 3 grados con 5 décimas marcan los termómetros. Nos despedimos junto a Juan González en los controles, pero los invitamos a seguir escuchando la 93.7. Llega Universo al Día por la 93.7 y también por el streaming en universo.cl y en MOL TV. Con Octavia Rivas y Iván Núñez. Que estén muy bien. Hasta mañana. Chau, chau.
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0: 6 de la mañana, 59 minutos.
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4: Comenzamos, ¿qué tal? ¿Cómo están? Buenos días, bienvenidas, bienvenidos. 7 de la mañana en punto, lunes 18 de mayo, cielos despejados en Santiago. Así estamos comenzando este Universo al Día. Hay 3 grados 4 décimas a esta hora en la capital. Bien despejado todo el día y hasta 25 grados los termómetros para esta jornada. Igualmente mañana, el miércoles un poquitito más bajo, 22. Y muchos preparándose para lo que puede ser un apetecible interferiado que se viene en el horizonte. Se aproxima. Octavia, ¿cómo estás?
5: Se acerca el feriado, por supuesto, sí, una semana mayo, corta. De las más cortas del año, ¿eh? Porque el 18 ¿sí? tampoco cae con un jueves, que técnicamente no es feriado, pero hay algunos que están negociando.
4: Ah, tú, sí.
5: Claro, porque el 18 es viernes, si no me equivoco. O jueves. Fue el año pasado, ya no es... Chequemos, porque sí. Después de este feriado nos vamos sin 18. Escalas al 18, ¿no? Es la próxima gran
4: preocupación. Hablando de septiembre. Ya estás pensando en septiembre.
5: Pero obvio, estoy pensando.
4: No, el 18 es domingo.
5: No, el viernes.
4: Yo me equivoqué. Yo me fui.
5: Viernes 18, tienes razón.
4: Septiembre. ¿Y por qué mi teléfono?
5: Angélica nos ayuda porque
0: sí, viernes 18.
5: Viernes 18, entonces sí. Está bien.
0: Estamos en el 2026, si ¿cierto? calendario gregoriano.
4: Ubiquémonos. Sí, viene 18. Sábado 19, y hasta ahí dice que todo sale bien. El domingo debería ser 20.
0: Claro, y así.
5: Y el único feriado va a ser el viernes en septiembre, por eso hay muchos que dicen, ah, no, hay que tomarse este feriado. Corresponde. Sí. Después se hace muy largo. Estamos entrando al mes número 6 del año. Así que bueno, de todo eso, Angélica prometía recién en el cierre de punto de partida que vamos a estar averiguando, porque ahora tiene que haber mucho peaje a Luca.
0: Claro.
5: En función de la operación de salida y de regreso a Santiago, por la gran cantidad de vehículos quizás que se esperan. Muchas noticias sobre la mesa esta jornada. Esta semana es corta, pero es clave para la moneda en función de lo que tiene que ver con la votación finalmente en sala de la mega reforma en la Cámara de Diputados.
4: Bueno, es parte de lo que vamos a estar hablando durante esta jornada. Ahora todo el mundo prevé que esto realmente se va a decir en el Senado, donde las fuerzas están parejas. Y fíjate que el horizonte, ojo, la situación, porque están 25-22, van los tres independientes, quedan 25-25 gobierno y oposición. Pero en las filas del oficialismo hay dos senadores que tienen situaciones judiciales, comillas, en desarrollo. Calisto y Flores, podríamos decir. Y ahí, naturalmente, esos equilibrios pueden verse alterados y inesperadamente los votos, por ejemplo, de Camila Flores o el senador Calisto, que si bien es independiente, entró en un cupo donde lo tenía Evópolis, podrían alterar esas mayorías o ese suerte empate técnico y hacer que la reforma se termine dirimiendo, contrario a lo que el gobierno estima, conversando directamente, negociando directamente, porque el PDG no existe en el Senado, con la actual oposición.
5: Sí. Pero queda mucho para llegar al Senado, si recién hay que pasar la Cámara de Diputados, por supuesto, y si hacen cambios, volvería a la sala. De todo eso y más, Angélica, en los titulares de este día, lunes 18 de mayo.
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0: 7:04 a.m. Máximo Pavés defiende la indicación migratoria y asegura que no implica reportar a los extranjeros irregulares. El subsecretario del Interior sostuvo que la propuesta busca facilitar las notificaciones en procedimientos migratorios y descartó que el gobierno vaya a retirarla. Además, defendió la promesa del presidente José Antonio Kast de cambiar la mano en materia migratoria. De acuerdo a la última entrega de la encuesta Academ, la aprobación del presidente José Antonio Kast cae al 36%, el peor registro de su mandato. La desaprobación a su gestión también alcanzó el mayor nivel desde que asumió en La Moneda, con un 58%. Además, un 64% de los encuestados cree que el gobierno no tiene un plan concreto de seguridad. La Cámara Baja espera votar la mega reforma el miércoles. La iniciativa pasará por las comisiones de Medio Ambiente y Trabajo este lunes y durante los días posteriores será vista en la sala hasta total despacho. También en política, republicanos apuntaron contra la senadora de Renovación Nacional, Paulina Núñez, por llamar a la prudencia al presidente José Antonio Kast tras cuestionar las evaluaciones ambientales. El jueves, el mandatario ironizó respecto a los retrasos que enfrentan distintos proyectos de inversión en el país debido a razones medioambientales, lo que fue cuestionado por la presidenta del Senado. Tragedia en Las Condes. Una menor de 2 años murió tras caer del piso 11 de un edificio. Al momento de los hechos, la niña de 4 años estaba en compañía de su padre. Las diligencias quedaron en manos de la Brigada de Homicidios de la Policía de Investigaciones. Y en noticias internacionales, el presidente de Estados Unidos, Donald Trump, lanzó una amenaza directa a Irán. O aceptan el acuerdo o no quedará nada de ellos, fueron sus palabras. Mientras que el régimen de Irán amenazó a Estados Unidos con romper el bloqueo en Hormuz y aseguró que el mar de Omán será su cementerio. En el deporte, Colo-Colo le dio una paliza a Ñublense en el Estadio Monumental con un contundente marcador de 6-2. Y así se impuso por la fecha 12 de la Liga de Primera. 7:06 en Universo.

0: comenzó, se largó, partió ya Harry Styles con esta, con este tour de su nueva gira mundial Together Together. Había dado un pequeño adelanto, ustedes se acuerdan que lo comentábamos, por las visuales que eran bien impresionantes, bien llamativas, y todo el mundo decía, bueno, ¿y cómo viene así? ¿Viene de esta manera? Esto lo hizo en Manchester, pero la verdad es que ya comenzó el tour con esta primera presentación de 67 shows que va a estar dando en 7 distintas ciudades del mundo. Y hasta aquí, bueno, yo vi un par de clips que llegaban en redes sociales, era medio imposible no pillarse con esto en las últimas horas.
1: Estaba complejo.
0: Claro, son de esas cosas que tú te enteras de todas maneras, y la verdad es que es una puesta de escena, bueno, como es Harry Styles, muy, muy, muy impecable, muy todo bien sincronizado y muy sorprendente visual.
1: Es que cuánto sabe alguien que pasó por One Direction, sabe, que sobrevivió, que salió justamente de un de estos concursos de talentos, del Factor X, no me acuerdo, o Bridge Talent, algo por el estilo. Entonces, imagínate, no tiene otra manera de ver la vida que no sea sobre un escenario prácticamente. Según estos videos y el público, lo que relataba.
0: Factor X 2010.
1: Factor X, exactamente. Videos virales sobre el mismo show, presentaciones, juegos de luces, coreografía. Bueno, él baila bastante bien, siempre incluye el baile en todas sus
0: performances. Yo encuentro que sí, fíjate.
1: Sí, por supuesto. As It Was también tiene harto baile. Bueno, sea como fuere, está el setlist dando vuelta. Y parte con Are You Listening Yet? Gold, de la que escuchábamos recién, sí, sí, es la número 2. ¿Y quieres saber con cuál cierra? As It Was, obvio, con el hit, el gran hit de su penúltimo.
0: Ya, Harry Styles de fondo nos acompaña mientras nosotros comenzamos a recorrer nuestro país para informarles cómo estará el tiempo en distintas zonas. Nos vamos hasta aquí, que estamos en la 92.7. 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Y ahí, durante esta jornada, cielos parcialmente despejados, solo la mañana, tarde y noche despejado en Iquique, 18 grados marca el termómetro a esta hora, para llegar a 21 durante la tarde.
1: En La Serena y Coquimbo, la temperatura actual es de 9 grados. La máxima llegará hasta los 15 en una jornada marcada por los cielos cubiertos, pero con algo de sol, solo por la tarde.
0: En Valparaíso hay cielos despejados durante la mañana, empiezan las nubes tarde y noche, y los próximos días vienen bien cubiertos en la región de Valparaíso. Martes y miércoles completamente cubiertos, a esta hora hay 5 grados. Y se espera una máxima de 17.
1: Región que va a convocar a gran parte de los que salgan.
0: Estábamos mirando.
1: Exactamente.
0: Fíjate la diferencia entre el día lunes y el día, hay bastante solcito. Y ya mañana y el miércoles
1: se empieza a nublar. Ya vamos a ir contándoles cómo viene el fin de. Si es que quiere cambiar planes, le gusta el sol, o al revés. Si son fanáticos de la playa, con lluvia, oscuro, con frío, ahí escuchando el mar. Bueno, para gustos colores. Concepción está a esta hora con 4 grados. Se espera una máxima de 17 para esta jornada. Pleno sol durante todo el día.
0: En Valdivia estamos en el 99.9. Si nos estás escuchando en tu radio, hay cielos parcialmente despejados durante la mañana y la tarde. Se cubre un poco en la noche. La temperatura está baja, hay menos 2 grados a esta hora en Valdivia y la máxima será 14. En Osorno estamos en el 102.1. También hay cielos con algo de nubosidad, pero una diferencia bien importante. Había menos 2 a esta hora en Valdivia. En Osorno hay 5 grados y la máxima será 14.
1: Y llegamos de regreso a la región metropolitana, que despegada de estas bajas temperaturas en el sur, esperamos una máxima de 26, dice Meteorología. Hasta ahora Santiago está despejado con una temperatura de 3.4, máxima sobre los 25 y 26 para esta tarde, pero va a ir bajando, pero poquitito, 25 mañana, 22 el miércoles.

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2: Partimos la revisión de informaciones mirando la agenda policial, Iván, que está marcada por un trágico hecho, una de las noticias más duras que nos ha tocado dar probablemente lo que va de este 2026 y que desgraciadamente tiene como protagonista a una menor de 2 años.
3: Bueno, sí, esto es muy duro, pero los hechos son los siguientes. De acuerdo a las informaciones, y hay que decirlo, preliminares, habrá que esperar una investigación definitiva para establecer exactamente la sincronía de los hechos. Esto ocurre en un edificio en la comuna Las Condes, calle Los Militares, piso 11, donde, de acuerdo a lo que se sabe, lo que se ha logrado establecer por parte de la Brigada de Homicidios de la PDI, una niñita que estaba al cuidado de su padre en una visita exclusiva de día domingo. Esa era aparentemente la visita, de 10 de la mañana a 6 de la tarde. Aparentemente el padre estaba durmiendo. La niñita quedó en su habitación sin el cuidado del padre, que aparentemente habría tenido una celebración el día anterior, que y de hecho la crónica sí lo dice, que incluía consumo de alcohol, y bueno, la niña cae de un piso 11 perdiendo la vida.
2: Desde la Fiscalía Oriente, el fiscal Fernando Ceballos dijo que la pieza donde estaba la niña, recordemos que era por la tarde, no tenía mallas de seguridad. La menor dormía en uno de esos dormitorios, mientras su padre con su pareja se encontraba en otra dependencia, en un dormitorio principal, también durmiendo, cuando la menor se precipita a través de una ventana. Se da cuenta una vecina del cuarto piso, ya que al parecer esto no se habrían percatado siquiera de la caída. Ceballos agregó que el aviso de lo ocurrido se lo dio esta vecina, porque como la niña no vivía ahí, los trabajadores del edificio no sabían desde qué departamento había caído una niña. Esa escena es terrorífica. El padre de la pequeña se enteró de lo ocurrido solo cuando Carabineros tocó a su puerta. Y obviamente, según los primeros relatos del Ministerio Público, de parte de los vecinos, se da cuenta de una celebración durante la noche del sábado que habría continuado hasta altas horas del día domingo. Estamos a la espera de todo lo que dice relación, ya que el padre de la situación procesal, porque fueron llevados hasta la comisaría, tanto el padre como la pareja, y hay que ver todos los delitos que se pueden tipificar acá en términos de la vulneración de derechos de la menor.
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3: Bueno, probablemente usted ya ha visto, porque ha sido exhibido. Al principio en muchos medios se cubrió el rostro de esta persona, luego ya cuando hay más antecedentes, incluso la empresa en la que trabajaba da a conocer su posición y la desvinculación del mismo, se han empezado a saber más antecedentes de este ejecutivo chileno que profiere gritos racistas, homofóbicos, de toda índole en un vuelo, en un avión con tripulación brasileña, detenido por estos insultos, y además, porque en Brasil la penalidad es bastante compleja en este sentido, se expone a penas de cárcel que podrían llevarlo a estar tras las rejas incluso hasta 5 años, Octavio.
2: Exactamente, una noticia que en Brasil es portada de los principales medios respecto de lo que fue el hecho donde el protagonista es este chileno. ¿Y por qué ahora, si los hechos ocurrieron el 10 de mayo, se pregunta usted? Porque en el vuelo de LAN Chile, que iba desde Sao Paulo a Frankfurt, ocurre esta situación, que es el video donde él habla de la orientación gay, que dice cosas muy hirientes respecto...
3: Mono, lora negro, macaco, hace ruidos de cine.
2: No solamente respecto de la homofobia y acusando de ser gay y que él jamás lo sería, sino que además tratando de mono al personal de LAN y puntualmente a los sobrecargos y a una azafata. Y resulta que como esto es tan grave, se hace la denuncia a propósito de lo que tiene que ver con la línea aérea, y cuando él toma el vuelo de regreso, y por esto recién se sabe ahora, él es detenido en la escala. Es decir, tenían preparado todo en términos judiciales, porque justamente el delito es de los más graves, y esto, y él termina siendo detenido en el aeropuerto de Guarulhos el 15 de mayo recién pasado. Alguien que tiene una larga trayectoria, Germán Naranjo Maldini, gerente comercial de la empresa Landes, fue detenido justamente el viernes pasado, y yo digo también dar el nombre completo, porque acá hay una causa procesal, por supuesto, y tiene un escenario muy complejo judicial, porque hemos aprendido de cómo la legislación que se acaba de endurecer el 2023 en Brasil respecto de los dichos homofóbicos, algo súper común desgraciadamente en el fútbol, con los brasileños en Europa, en el país donde tienen un dolor, por cierto, en torno a la esclavitud y todo lo que dice relación con la discriminación, enfrenta penas de cárcel por el mero hecho de decir esto es discriminación, crimen de odio, alentar a lo que tiene que ver con tildar a las personas o discriminarlas.
3: Solo para que ustedes lo tengan en consideración, está muy, muy reciente el caso de esta abogada argentina, que también usted probablemente vio el video, una que hace solamente un gesto, y en su argumento, que es argentina, una abogada argentina detenida en Brasil. Esto ocurrió en enero de este año, y ella en su defensa sostiene que ella estaba siendo agredida y que evidentemente estaba muy arrepentida e hizo un gesto. Acá no hay insultos homofóbicos, racistas, sino que hace este gesto también racista, pero pero estuvo detenida por injuria racial, estuvo con tobillera, estuvo 2 meses presa, tuvo que interponer una habeas corpus y finalmente la fue estableciendo año de prisión en suspensión sujeta a la realización de tareas comunitarias y resarcimiento económico. Y eso fue un caso muy... No, son todos graves, pero si uno tuviera que compararlo con lo que, de este ejecutivo chileno, la diferencia es tremenda, así que lo de este es... Lo
2: está
3: este
2: mucho más complejo el escenario jurídico.
3: Mucho más complejo.
2: Oye, ayer O Globo, por ejemplo, tenía una nota respecto de cómo fue el operativo de regreso cuando él se sube al avión, porque uno se queda pensando... Me imagino que si él hubiese sabido, habría tomado otro vuelo, se habría cambiado de aerolínea. Fue la Policía Federal que ayer dio cuenta de cómo este chileno encarzado de proferir estas acusaciones fue monitoreado desde que se sube al avión, acompañado durante todo el vuelo, y inmediatamente se produjo su detención cuando toca suelo brasileño. Y hoy día efectivamente enfrenta una situación judicial muy compleja que podría costarle años en una cárcel, y una cárcel brasilera, conocida por el hacinamiento y por las complejas condiciones de vida al interior de esos recintos penales.
3: Perdón, y que yo me imagino que va a tener que ser sujeto de algún tipo de segregación
2: en función... Porque más encima el riesgo
3: porque evidentemente esto es una noticia que se sabe, no vamos a descubrir ahora que hay teléfono en las cárceles, no, incluso en las brasileñas. Entonces, cuando llegue el ejecutivo chileno, evidentemente va a tener que tener un nivel de protección y de aislamiento especial, porque puede ser víctima de todo lo que usted se puede imaginar al interior de un penal.
2: Quedamos atentos, por cierto, a lo que vaya a decir quizás Cancillería respecto a la familia, la defensa, sobre la situación de alguien que cometió un en Chile no es delito eso, lo hablábamos, ¿te acuerdas? A propósito de lo que pasó con Javier Olivar y los dichos en contra de Lorena Pizarro, que ahí son dichos discriminatorios y ofensivos en función de la política. Acá no existe una legislación tan dura. Vamos a estar atentos de cómo funciona, obviamente, en Brasil, esta injuria racial.
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3: Nos vamos a nuestra política para saber el destino o el camino que está recorriendo el megaproyecto del Ejecutivo, el proyecto de reconstrucción nacional, que incorpora todo lo que usted ya sabe, desde modificaciones tributarias hasta incentivos a la economía. En el programa Estado Nacional de TVN, el presidente de la Cámara, el diputado UDI Jorge Alessandri, a propósito de los tiempos, de lo que se estima va a ser la tramitación, para el oficialismo podríamos decir es una buena y una mala. La buena es que se augura y de manera bien evidente, ¿no?, que en la Cámara va a haber los votos, porque efectivamente en la Cámara están todos los votos de los diputados del oficialismo, más el acuerdo con el PDG que le garantiza al menos 13 votos. Entonces debería pasar de manera bastante holgada. Recordemos que mañana martes debería empezar la votación en lo particular. Pero las fechas no coinciden con lo que estimaba el gobierno, que quería tenerla despachada en la Cámara para la primera cuenta pública. Esto ocurriría, de acuerdo a Alessandri, en el mes de agosto.
2: Exactamente. Bueno, ayer habían varias voces en las entrevistas de los diarios dominicales, lo que tiene que ver con los programas políticos, y todo apuntaba obviamente a la tensión de lo que se va a vivir con o sin cabritas. Le preguntaron a Alessandri respecto de lo que había dicho Ximena Osandón, y él dijo, no se desmarcó ni dejó sin piso a Ximena Osandón. Reiteró de manera más suave, según su fraseo, pero obviamente el llamado a mantener la compostura y no seguir degradando el lenguaje, que por Dios que se ha visto degradado en todo lo que ha sido esta tramitación. En paralelo, el ministro Alvarado, Claudio Alvarado, ministro de Interior, venía ayer hablando en el Mercurio y apostando, casi desafiando al socialismo democrático, a salir de lo que tiene que ver de la tutela, dijo él, del Frente Amplio y del Partido Comunista. Decía que en conversaciones telefónicas él tenía señales dispuestas al diálogo y viene el momento para el socialismo democrático. Y uno inmediatamente piensa en el Partido Socialista y el PPD. Tenemos a Paulina Bogdanovich en minutos en el panel, pero ayer obviamente Daniel Manuccheri creo que posteaba en sus redes sociales y decía que no hay dos PS. El PS que hemos visto en las bancadas, en la Cámara de Diputados, y lo que podría ser el Partido Socialista aguas arriba. Está todo pasando en términos de lo que tiene que ver con estas conversaciones y obvio hay una gran vedette de nuevo que logra y que vamos a contarle en qué consiste finalmente el proyecto impulsado por el gobierno para cumplir con el compromiso con el Partido de la Gente respecto al proyecto para devolver IVA de medicamentos y pañales, Iván.
3: Bueno, esta es una iniciativa que... Uh-huh. Esta fue la moneda de cambio, vamos a decirlo, con la cual el PDG confirma y compromete sus votos en la Cámara, porque además esta es la instancia donde el PDG, el partido que lidera Franco Parisi, tiene toda la presencia, porque se transformaron en, como tú bien dices, en la gran vedeto, la bisagra, como tú quieras, tiene 13 votos. En el Senado el PDG no existe. Entonces, si algo puede incidir es en este momento, y esta iniciativa busca compensar, como ustedes saben, el gasto en consumo de pañales, adultos y niños, no hay distinción al respecto, y también en medicamentos con una suerte de canasta que se debiera ir actualizando de acuerdo a las prevalencias, los usos, etcétera. Lo que se ha hablado poco, Octavia, de este, uh-huh, de este proyecto, sobre todo quienes lo miran con más crítica, es cuánto implica para el fisco, porque muchas veces se haya pensado y se ha tratado, por ejemplo, de rebajar el IVA a los libros. Y no ha habido ministro de Hacienda que ceda al respecto porque el enorme costo, y no es que Chile sea un gran consumidor de libros, sino que el IVA recauda mucho y muy fácil. En este caso puntual, pañales y medicamentos, se estima que el costo alcanzaría los 100 millones de dólares para el fisco durante el primer año de implementación.
2: Exactamente, y respecto de la manera en que esto se dibujó, se trata de adultos mayores con algún tipo de patología, no es universal, eso también puede generar dudas, porque el tema de la incontinencia es casi biológica, sobre los 65 años se establece el corte de los 65, y en el caso de los recién nacidos, si no me equivoco, hasta los 6 meses. Son parte, obviamente, de este proyecto, que también será discutido en la Cámara de Diputados.
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3: ¿Encuestas?
2: Encuestas. 3 encuestas se conocieron ayer. Criteria, Pulso Ciudadano y CADEM, la que se conoció más tarde y la más compleja para la moneda.
3: Ya, partamos por eso.
2: Ya, vamos al revés.
3: No, la verdad es que yo...
2: O jerarquía noticiosa, como tú quieras.
3: Yo lo dije más por facilidad. Estoy ahí. Ya, CADEM. ¿Qué muestra CADEM? Que como tú bien dices, la que se entregó más tarde. Da cuenta de la semana más compleja del presidente José Antonio Kast, lo que es su mandato, por supuesto, llega recién 2 meses y un poco más. Es la aprobación más baja, cayó al 36% quienes lo respaldan. Fíjese que este es el dato duro, porque la desaprobación llega al 58%, es decir, hay más de 20 puntos de diferencia, 22 puntos de diferencia entre quienes rechazan el gobierno de José Antonio Kast y quienes lo aprueban. Recuerde que él llegó a la moneda, con el 58% de aprobación. Y ahora tiene 58% de rechazo en la cadena.
2: Exactamente. La Criteria le da un poquito más de respaldo y da cuenta de que subió de 36 a 38. Sube 2 puntos José Antonio Kast según la entrega de Criterio, mientras su desaprobación aumentó 2 puntos alcanzando el 53%. En Criteria lo que pasa es que se achica la cantidad de personas que no sabe o no responde. Es decir, todo el mundo empieza a tomar posición respecto, obviamente, de lo que es la gestión del mandatario, y un 76% de los encuestados considera que la declaración respecto de la metáfora debía entenderse como una promesa concreta, real y de campaña, que son bastantes, 7 chilenos, sí, casi 8 prácticamente de 10, creen que esto sí fue una promesa y que hoy día el presidente de alguna u otra manera retrocede. Eso es muy complejo para la credibilidad también de todas las promesas que tiene pendiente el gobierno. Ya vamos a hablar de seguridad y demos cuenta de Pulso Ciudadano también.
3: Claro, que también tiene un escenario no tan terrible como el de la Academia, pero no es bueno, ¿no? Porque según este estudio, la desaprobación, si bien baja, está en el 54,4%, mientras que el apoyo al mandatario anotó un 31,2% frente al 29,1% que tenía en abril. Es decir, sube marginalmente la aprobación y baja también marginalmente la desaprobación. Pero fíjese, está en 31 quienes lo aprueban y 31,2 y 54,4 quienes lo rechazan.
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2: Oye, demos cuenta de lo que fue ayer una entrevista muy relevante en TVN, en Estado Nacional, del subsecretario de Interior, Máximo Pavés. Después de toda la confusión, toda la batabola que se generó, él se veía sumamente incómodo y molesto prácticamente en términos de salir a responder por un anuncio que tiene que ver con su cartera. Él había dado declaraciones la semana pasada, el jueves, cuando se envió una indicación para modificar la ley de migración en lo que tiene que ver con las expulsiones.

0: Somalí tomó distancia de esto y ella reaccionó respecto de cuán obligatorio debe ser para colegios o, por ejemplo, consultorios, dar cuenta a la autoridad de mutuo propio o a solicitud de la autoridad migratoria de la identidad de las personas, más que eso, y del domicilio y los datos de contacto, para obviamente a través de esta información que llega a través de estos servicios básicos se pueda dar con quienes tienen pendiente expulsiones y obviamente concretarlas.
1: Bueno, es que si uno quiere, esto está directamente vinculado con la famosa metáfora, porque evidentemente para el gobierno ha sido no una sorpresa, pero quizás una comprobación más dura de lo que ellos pensaban, la dificultad de expulsar migrantes. O sea, se ha logrado, si no me equivoco, Octavio, llevan dos aviones con más o menos 40 personas cada uno. Y mucho se criticó al gobierno de Gabriel Boric de tener 40 expulsiones que tenía que realizar y que estuvieron ahí esperando y que todavía no se han podido materializar. Bueno, en algún momento el presidente Kast dice, si es que todo lo anterior falla, vamos a ir restringiendo acceso a beneficios para, de alguna manera, hacer menos, si tú quieres, favorable su estadía en Chile. Me refiero a las personas migrantes en situación irregular. ¿Qué es lo que dice Pavés? Hay varios momentos en que trata de explicar esto. Primero da cuenta de la dificultad de las expulsiones. Dice, los procedimientos no son rápidos en el Estado, en general, por eso este proyecto es muy importante, queremos apurar las expulsiones. Que una persona a usted le notifica que se ha iniciado contra ella un proceso de expulsión, hay espacio para presentar el descargo. O sea, dice, no es que llegue una persona al consultorio y lo vayan a expulsar de inmediato, hay espacio para presentar los descargos. Cuando voy a materializar, la persona ya no está, en fin. Ahora, ¿qué es lo que pasa sobre este proyecto en lo particular? Dice el subsecretario Pavés en esta entrevista, en ningún caso aquí hay una obligación de reportar migrantes. Jamás en la indicación había una obligación distinta que cuando la autoridad migratoria para materializar un proceso específico respecto a una persona requiere un dato de contacto, un teléfono, un correo para entregar una notificación, las personas pueden responder entonces qué es lo que dice la ministra. Nos preocupa que no le va a negar la atención de salud a nadie. Eso jamás ha estado en la discusión. Hay una convicción de que todas las materias sanitarias, educacionales, no se van a afectar por el mérito de esta indicación. Su oferta y su despliegue, en ningún caso, por favor, que quede claro. Existe una obligación de reportar o denunciar. Dice, en ningún caso están obligados a reportar o a denunciar. Aquí lo que nosotros queremos es tener un dato de contacto para una notificación.
0: Exactamente. Yo creo que Pavés tiene razón en función de que muchas veces, y te acuerdas cuando en un minuto Carolina Tohá, ministra Interior, también querían acortar el plazo, la ventana de notificación de las personas que luego presentan amparos y que se van y dejan un correo que después no cambia existe. Un domicilio que no existe, y por eso también las expulsiones están tan atrasadas, porque se le pierde la traza a esas personas, la trazabilidad de dónde están. Tan simple como que van al domicilio que dejó y el domicilio no existe o no es el verdadero. Eso pasa muchas veces. Dicho aquello, plantearlo como una obligación de parte de los servicios de salud o de educación es muy complejo, pero es algo que el presidente dijo reiteradas veces en campaña. Y cuando él empieza a morigerar, ¿te acuerdas del tema de la expulsión en función de lo que costaban los 300.000 migrantes que según él debían dejar el país y la cuenta regresiva? Me acuerdo de varios debates donde él decía, bueno, en algún minuto irán a ir a un colegio, en algún minuto requerirán un servicio de salud. Pero nunca se hizo la bajada como ahora. Si es solamente porque hay una orden de expulsión que hay que concretar por ley y se quiere buscar a la persona, hay que ver qué disponibilidad hay de que el colegio o que eventualmente los registros de salud den cuenta de, tú te metes a FONASA si esa persona ha asistido, con RUT provisorio, habría que ver cómo sería la bajada. Y ahí es donde muchos doctores dicen esto puede inhibir la atención a menores de edad, a personas enfermas y poner en riesgo la salud de los migrantes. Y para eso, en el cuerpo médico, partiendo por la ministra de Salud, que ya recordaba incluso una anécdota personal, no hay ninguna disponibilidad. Eso está más que claro, lo que tiene que ver con el juramento que hacen los doctores. Entonces, generó mucha controversia y ayer el subsecretario Interior explicaba esto señalando que no va a haber una obligación de oficio, que no, que simplemente solicitar los datos de contacto en el servicio de salud o en los colegios que corresponda de quienes tienen pendientes estas órdenes y tienen que ser encontrados para ser cumplidos. Hay que ver cómo recibe eso el Congreso ahora.
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0: No sé si tú te atreviste, yo lo hice, de ver el documental que estaba disponible en Netflix.
1: Ah, no.
0: Es extraordinario, es muy interesante, es muy entretenido porque es de estas bandas que se ha leído poco, que se conoce mucho la música, pero poco el origen y lo que hay detrás y la propuesta audiovisual y lo disruptivo que fueron en su.
1: Exactamente, bueno, en este caso, Mothersbaugh, ¿está bien así?
0: Mothersbaugh.
1: Era estudiante de arte en la Universidad Estatal de Kent, donde conoce, obviamente, a los otros cofundadores de Divo, a Gerald Casale y Bob Lewis, y juntos se van en esta ola que por supuesto marca toda la trayectoria, la visualidad, lo performático de Divo, en función de los enteritos rojos, estos gorros que no eran cónicos, sino eran como...
0: Era como de Lego,
1: redondo. Y obviamente ellos crean este concepto de la de-evolución, claro, de la raza humana, y ahí parte todo lo que sabemos hasta el día de hoy. Así que muy feliz cumpleaños, obviamente, para uno de los frontman más relevantes de lo que tiene que ver con la música de los 70.
0: Sí, que dio una vida no muy larga y de hecho, uh-huh, al final estaban como medio... Por eso digo, el documental es bien interesante en ese sentido, sí, porque ellos sentían que nunca fueron comprendidos. Yo creo que todos estamos de acuerdo.
1: Yo creo que hubo harta gente que los entendió bien, ¿ah?
0: Yo creo que hubo mucha gente como que les gustaba, sí, pero como que... Sí. Porque como tú bien dices, eran estudiantes de arte, tenían toda una propuesta bien conceptual, que al final luchaba contra corriente y terminan como perdidos en los chats de difusión discográfica de ese minuto y terminan disolviéndose. Pero bueno, ahí está todas las coordenadas para que usted lo celebre, revise su música y se entusiasma, vaya ahí a la plataforma a ver el documental que ya le decíamos. 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
1: Hacemos una pausa y ya seguimos el universo al día.

0: rojo o gorrito blanco?
1: No, la baqueta y el rojo, de todas maneras. Ahí. Oye, la voz que escuchamos, Mark Mothersbaugh, está cumpliendo en este día 76 años. Vocalista principal, fundador, inspiración de Divo, está de cumpleaños hoy. Creo que hablamos en algún momento, está ahí.

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4: 7:36 a.m. De acuerdo a la última entrega de la encuesta CADEM, la aprobación del presidente José Antonio Kast cae al 36%, el peor registro de su mandato. La desaprobación a su gestión también alcanzó el mayor nivel desde que asumió en La Moneda, con un 58%. Además, un 64% de los encuestados cree que el gobierno no tiene un plan concreto de seguridad. También en política, la Cámara Baja espera votar la mega reforma el miércoles. La iniciativa pasará por las comisiones de Medio Ambiente y Trabajo este lunes y durante los días posteriores será vista en la sala hasta total despacho. En materia internacional, el presidente de Estados Unidos, Donald Trump, lanzó una amenaza directa a Irán. O aceptan el acuerdo o no quedará nada de ellos, fueron sus palabras. Mientras que el régimen amenazó a Estados Unidos con romper el bloqueo en Hormuz y aseguró que el mar de Omán será su cementerio. 7:37 en Universo.
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5: Ya, como le comentábamos, más temprano, las condiciones del tiempo para que usted se vaya preparando, va a ser una tarde, un día soleado. De hecho, si usted mira, no está helada a esta hora la capital. Bueno, depende en realidad, 2 grados 9 décimas, puede estar helado para muchos. Pero va a estar hasta 25 grados durante la tarde despejadito. Sí, y viene siendo como la característica estos días, Octavio, editor, que ya, si bien llegamos a pic de temperaturas durante la tarde, que son agradables desde el punto de vista del sol, 25 grados, esa temperatura dura poquito rato y las mañanas están siendo más heladas, 2 grados 9 décimas, como decimos hasta ahora, en Santiago.
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6: Yo lo decía más temprano, esta es semana corta, semana intensa y votación en sala, por supuesto, de la mega reforma. Estamos de inmediato con nuestro panel de día lunes, Paulina Bogdanovic, presidenta del Partido Socialista y además senadora de ese partido. ¿Cómo está usted? Muy bienvenida.
7: Hola, buenos días.
5: ¿Cómo está, Paulina? Buenos días. Y también saludamos a Diego Chalpren, el diputado de RN, jefe de bancada de ese colectivo. ¿Cómo está, diputado? Buenos días.
8: Hola, muy buenos días.
6: Muy buenos días, tenemos muchos temas sobre la mesa, dos muy relevantes, se los adelanto desde ya, respecto a lo que es la mega reforma y respecto también de lo que es la figura de la ministra de Seguridad Pública, a raíz de varias cosas. Vamos a poner la mirada inmediatamente en lo que es la tramitación, y parto con usted, Paulina, en función de los dichos del ministro de Interior, Claudio Alvarado, en el Mercurio, ayer en una entrevista, que habla derechamente de que llegó el momento del socialismo democrático, en atención a los votos en el Senado del socialismo democrático, y aludiendo directamente a una tutela, dice él, viene el momento para el socialismo democrático, puede tomar sus propias decisiones, al margen de la tutela del Frente Amplio y el Partido Comunista, que responde a ese tutelaje que acusa el ministro de Interior.
7: Sí, es una estrategia bastante rara, maltratar de esa manera a partidos bastante históricos, haciendo aseveraciones que yo no sé en qué se sustentan, porque finalmente esto no es para hacer un gran análisis tampoco en este momento, pero si viéramos y revisáramos la agenda, particularmente la agenda legislativa del gobierno anterior, yo no sé si hubo un tutelaje o finalmente primó la visión propiciada por la ministra Toá en su momento, luego por el ministro Cordero, por el ministro Elizalde, en temas tan importantes como la seguridad, que es un tema que todavía es importante, fundamental, y donde vemos que el presidente de la República no toma ninguna conducta. Entonces, primero, no sé si es una buena estrategia partir peleando con quienes se supone él quiere conversar. Y en segundo lugar, quiero señalar muy tajantemente que yo, como senadora, no estoy disponible para votar el proyecto en las condiciones que está. Uno podrá conversar, pero en realidad uno conversa sobre temas que puede modificar, y aquí no hay ninguna voluntad del gobierno de modificar nada hasta ahora en forma sustantiva. Yo no estoy hablando de los pañales, no estoy hablando de 100.000 dólares versus 1.500 millones de dólares que cuesta, por ejemplo, la rebaja de las contribuciones. Es decir, aquí no estamos para migaja. Si se pretende escuchar a algunos sectores, tiene que haber realmente una voluntad de cambiar el proyecto de forma bastante sustantiva. No veo esa voluntad, de manera tal que yo voy a votar este proyecto. Si sigue como está, lo voy a votar en contra en la sala, en la idea de legislar, porque me parece que no ha habido ninguna voluntad del gobierno de escuchar, no a la oposición solamente. Si aquí es el FMI, es el Consejo Fiscal Autónomo, son las pymes, el tema de CENSE, la gente de la inteligencia artificial, ahí está Diego Charper que votó en contra de aquello. En fin, es decir, pareciera ser que el gobierno está en lo correcto y todo el resto está equivocado. Yo creo que eso es una tosudez inaceptable, y este proyecto es malo para Chile y nosotros no lo vamos a votar a favor.
5: Diputado Charper, es bastante evidente, escuchando los puntos que pone sobre la mesa Paulina Badanovich, que en las condiciones actuales y de la manera en que ha tramitado el Ejecutivo este proyecto va a cambiar radicalmente en el Senado. ¿Qué tan complejo se hace para el oficialismo cuando ha habido algunos artículos que incluso con votos de la propia bancada, como la suya, el suyo en lo particular, han votado algunos artículos particulares de este gobierno que se ha negado, si usted quiere, a discutirlo con la oposición de una manera más abierta? ¿Qué escenario ve usted para adelante? Lo que queda en la Cámara y lo que se en el Senado, escuchando recién a Paulina anoche.
8: Mira, yo te diría, Iván, buenos días a los auditores, que aquí hay tres como mundos. Yo te diría que está el mundo del Partido de la Gente, que ante la disyuntiva del proyecto tomó la decisión de exigir un planteamiento. El gobierno el día viernes ha hecho ingreso al proyecto de ley comprometido, y el saldo final, me parece a mí, esto estoy constatando un hecho, no estoy haciendo un juicio de valor, es que el PDG ha salido fortalecido, el liderazgo de Franco Parisi ha salido fortalecido, y han logrado hacer un planteamiento que se ha traducido en un beneficio concreto para un público que ellos representan. Creo que esa ha sido la estrategia del PDG. Por otro lado, la estrategia del Partido Comunista y del Frente Amplio ha sido exactamente la contraria, es decir, no, no, no, no, y la verdad que el saldo final va a ser que es tirarle piedras a la muralla nomás, porque en el fondo no han incidido en nada en el proyecto, y su negativa se ha traducido en los hechos en nada muy concreto. Y al medio está el socialismo democrático, que yo te diría que oscila. La Democracia Cristiana nos ha hecho un planteamiento respecto a algunos requerimientos que los estamos estudiando en materia de PYME, en materia de invariabilidad tributaria, en materia de contribuciones. Y para serle franco, el PP y el Partido Socialista depende del liderazgo que usted mire. Hay liderazgos más dialogantes y otros menos dialogantes. El saldo final es que mi impresión...
5: ¿Hay dos PS, Diego, disculpe?
6: ¿Y dónde está Paulina Bogdanovich en ese dibujo?
8: Yo a la Paulina la considero muy dialogante, pero en la Cámara de Diputados, que es lo que a mí me ha tocado ver, prevalece más la postura de un Daniel Manucheri, que siendo una persona muy respetable, suele tener una actitud más bien crítica que búsqueda de encuentro. Entonces, yo creo que es un hecho que en el Senado, por la correlación de fuerzas, porque no está el Partido de la Gente... es otra conversación, pero al menos en la Cámara de Diputados decir a estas alturas que no hubo disposición a dialogar, a mí me parece una cosa bastante majadera, porque para serte sincero, Iván, en los hechos el Partido de la Gente tuvo los espacios para dialogar, hizo sus planteamientos y ha incidido en el proyecto. La Democracia Cristiana ha hecho un planteamiento, no está del todo satisfecha, pero lo estamos conversando a ver si llegamos a un entendimiento. Y lo cierto es que el Partido Socialista, cuando tuvo la oportunidad de dejar de conversar con el ministro García, lo dejó plantado. Esa es la verdad. Entonces, yo tengo la sensación de que ese discurso majadero de que no hay voluntad de diálogo, yo creo que ya no caló. Entonces, yo espero que en el Senado, que la correlación de fuerzas es distinta, que a veces los ánimos son un poquito más calmos, haya posibilidad de encontrar mejoras al proyecto. Efectivamente, nosotros de Renovación Nacional hemos hecho planteamiento en dos temas, muy concretos a través de nuestra votación en la Comisión de Hacienda. Hoy día hemos hecho, bueno, ayer en realidad hemos hecho llegar finalmente una propuesta bien concreta en el torno al CENSE. Entonces yo aliento a la senadora Bogdanovich, que tal como nosotros en el gobierno anterior contribuimos a la agenda de seguridad, contribuimos a la reforma previsional, contribuimos a la agenda de permisos sectoriales, ellos no se queden en la denuncia, porque creo que ese camino no pavimenta precisamente una mejora del socialismo democrático.
6: Paulina Bogdanovich hace cargo de esta, como dice Diego Chalper, esta majadería que ya no caló, de acusar.
7: Le encanta el adjetivo, yo no sé qué sacan. O sea, cuando uno quiere buscar un ánimo de diálogo, están insultando al oponente, no sé si es una buena estrategia. Pero insisto, mira, nosotros al presidente de la República le hicimos planteamiento como Partido Socialista, yo llevé la carta, la ingresé en la Moneda. Hasta el día de hoy, nada. Luego presentamos 10 indicaciones transversalmente. Cuando Diego Chalper dice que el Partido Comunista, el Frente Amplio, no han hecho nada, sí, se hicieron cosas. Ingresaron 10 indicaciones, se trataron de conversar con el Ejecutivo. No hubo posibilidades, porque el Ejecutivo tiene un sesgo que lo dicen por el diario, que no van a hablar con el Frente Amplio y el Partido Comunista. Entonces, aquí, ¿quiénes son los obtusos? ¿Quiénes son los que no quieren escuchar?
6: Paulina, no hay dos PS,
7: no hay dos PS, eso es otro invento. Nosotros tenemos órganos regulares, nosotros no somos un grupo de amigos, somos un partido político que sesiona, y en el último comité central se tomó una determinación y fue señalar que este proyecto se iba a rechazar en general. ¿Y por qué se iba a rechazar en general? No por obstruccionismo, porque ingresamos 10 indicaciones en la Cámara de Diputados con todos los otros demás partidos políticos, y nuestros diputados también ingresaron individualmente 5 o 7 indicaciones, por ejemplo. Esa famosa foto que circula tanto, en que yo le hablo al ministro,
6: sí,
7: Pitón,
6: le voy a preguntar por
7: yo
6: eso.
7: Le estaba mostrando las indicaciones de digamos de Emilia Nullao, que se estaban discutiendo en ese momento, que tenían que ver con temas de las comunidades rurales, que son temas bien interesantes y bien importantes en nuestras regiones, en la mía en particular, en la de ella. Entonces, quiero decirles que aquí el que no ha escuchado es el gobierno. Entonces, mire, más allá de quien escuche esto, bueno, porque efectivamente aquí el gobierno tomó una decisión política. Cuando Diego Chalper dice, salió fortalecido París, y bueno, es la decisión política que tomó el gobierno, de hablar con unos, conseguir esos 13 votos, con una tesis del pirquineo, pero que claro, que es un pirquineo grande, y arreglar un tema que económicamente es bastante inferior, y que finalmente yo creo que la gente tendrá que entender que para algo que va a costar finalmente $100,000, estar entregando una reforma de millones de dólares de menor recaudación para el país, de menor ¿Paulina? Recaudación, en un escenario de recortes, donde en mi región, el hospital de Curicó, hoy día tiene 1.600 millones de pesos menos para hacer operaciones, el de Talca 1.500 millones menos, y puedo seguir, de Linares, Parral, en fin. Entonces, díganme ustedes, eso es cumplir la palabra del gobierno de que no se iban a afectar los derechos de las personas. Y miren las frases del gobierno, del señor Quirós, cuando dice, bueno, con menos se puede hacer más. Dios mío, yo no sé cómo se puede trabajar en este escenario.
6: Paulina, entonces, le quiero hacer una pregunta.
7: No va a haber un cambio copernicano en el Senado, porque el proyecto es el que está malo. El proyecto está mal enfocado, y no porque nosotros no tengamos crecimiento, porque esa es otra patraña que se dice y se repite. ¿Ah? Aquí los gobiernos que hicieron crecer al país fueron los gobiernos de la Concertación, ¿ah? Gobernados por demócratas cristianos y socialistas. Entonces, por favor, la regla del déficit estructural, la regla fiscal, la inventó Nicolás Eizaguirre, ministro Ricardo Lagos. Entonces, aquí lo que hemos estado buscando el crecimiento hace muchos años, somos precisamente desde el Partido Socialista, desde el PPD, y queremos seguir en eso.
6: ¿Senadora?
7: Queremos que el país crezca, pero ese crecimiento no puede ser a costa de la gente, ni a costa de recorte tras recorte que nos vamos enterando todos los días con documentos que no son cartas de amor, son oficios firmados por los ministros.
6: Senadora, le quiero hacer una pregunta, le pido un minuto al diputado Chalper. ¿Por qué no aclara bien esta foto que usted dice, que es cuando estaba sesionando la Comisión de Hacienda? Usted llega justamente a la comisión, se presenta, uh-huh, se sienta al lado del ministro Quiroz y le habla al oído. ¿Por qué como senadora? ¿Por qué va? ¿La llamaron? ¿Qué tiene que ver las indicaciones de Emilia Nullao? Si nos hace un paréntesis, nos aclara bien esa situación.
7: No, mire, los senadores habitualmente y los diputados van a las comisiones que les interesan. Yo fui a la Comisión de Pesca ese día por un tema de la bruma de mi región, a apoyar un proyecto, uh-huh, que presentaron diputados de mi región por seguridad marítima, y pasé a mirar ahí, había un asiento y me senté, me puse a conversar con el diputado Brito primero, con el diputado Manucheri, que estaban a un lado, y luego me di cuenta que estaba el ministro Quiroz al otro lado y lo saludé, le conversé, se estaban discutiendo esas indicaciones, me parecieron que eran pertinentes y después me retiré. Yo no estuve más de 5 minutos, uh-huh, en la comisión. Entonces, no a partir de una foto se va a especular de que aquí hay alguna posibilidad de entendimiento, porque el entendimiento y las conversaciones se hacen sobre bases bien concretas, y aquí lo que no hay, o lo que yo al menos no he visto, es una voluntad del gobierno de escuchar propuestas. Dicho eso, nosotros presentamos propuestas. Las hizo el comité, digamos, todo un conjunto de economistas, se entregaron. Bueno, como parece que se sigue insistiendo en que no hay propuestas, nosotros las vamos a volver a entregar. Y vamos a esperar y pedir una reunión para que nos señalen cuál es la postura del gobierno. Porque, sí, mire, Diego Chalper dice, la democracia cristiana entregó las propuestas, claro. Y ahí están, cri-cri.
8: No,
7: no hay respuesta. Entonces, digamos las cosas como son. Aquí hay una voluntad sesgada del gobierno de hablar solo con el partido de la gente. ¿Por qué? Porque son 13 votos. Y después van a ir al Senado a buscar otra vetita donde puedan sacar los 2 o 3 votos que le están faltando, porque el gobierno no quiere cambiar el propósito de este proyecto, que es crecer a costa de la gente. Y esto no es consigna, esto es simple constatación de lo que ha venido diciendo órganos tan importantes como el Consejo Fiscal Autónomo, uh-huh, que dice que no se puede tener entregada toda la fuente de financiamiento de este proyecto a un crecimiento que no tiene ninguna evidencia. O sea, estamos apostando a que rebajar el impuesto, que la invariabilidad tributaria plantea en los términos que está, va a hacer que el país crezca. Eso no es efectivo.
5: Ya.
7: Entonces, de verdad,
8: algo más que agregarse,
7: acuerdos. Si queremos acuerdos, escuchemos a todo el resto. ¿Por qué? Sí. ¿Por qué el gobierno le tiene tanto miedo al diálogo y a la democracia?
5: Senadora, escuchemos lo que tiene que replicar, me imagino yo, digo, Chalper, a propósito de esto que plantea usted. Antes de ir al siguiente tema que queremos abordar también, que es el tema de seguridad, diputado.
8: No, sí, yo entiendo la molestia de la senadora. Lo que no entiendo es la descalificación al PDG. Ayer le leí a Giorgio Jackson que le decía, el PDG vendió los votitos baratos. Una cosa muy despectiva, muy lamentable. Cuando veo aquí,
7: yo ya no soy parlamentario. Yo no he descalificado al PDG.
6: Escuchemos, Paulina, nadie.
7: Pero no he descalificado al PDG para que no me ponga palabras.
8: Si quieres hacer un monólogo, me llaman a mí más rato.
6: Adelante,
7: pero pido que no me haga mansplaining, que no ponga palabras
8: no se victimice, porque ha sido muy descalificadora respecto a muchas personas en su larga locución. Entonces le pediría que escuche la réplica.
5: Diputado.
8: No sé si me lo va a permitir la senadora.
5: Diputado, sí, estamos escuchándolo a usted.
8: Sí, ya. Entonces, bueno, dicho eso, yo creo que pasa lo siguiente. El Partido Socialista no está incidiendo en el contenido del texto. Nosotros hemos leído las propuestas que ha hecho este grupo de centros de progresista. La verdad que muchas de esas propuestas no dicen relación al proyecto, pero lo que dice relación con el proyecto, rebaja el impuesto corporativo primera categoría, el gobierno anterior lo propuso, en menos término que ahora, hay un consenso bastante unánime que eso hay que hacerlo. La verdad es que aquí, aunque majaderamente se ha dicho que beneficia un segmento de la sociedad, eso beneficia a 150.000 empresas, muchas de ellas de carácter regional, pujante, de gente de clase media. Y por lo tanto, llevamos una receta de 14 años con un estancamiento heredado del segundo gobierno de la presidenta Bachelet, y aquí lo que hemos planteado es, cambiemos el rumbo. ¿Cómo? Generando mayor competitividad tributaria, generando capacidad de invariabilidad tributaria que le permita inversiones de largo plazo, generando un subsidio al empleo que estimule la formalización del mundo del trabajo. Entonces, al final lo que uno observa es que hay un mundo importante de gente que se da cuenta que ese cambio de rumbo es lo que Chile necesita para salir del estancamiento. Yo le escuchaba a la senadora que era el ministro Izaguirre, el de la regla de balance estructural. Bueno, el gobierno anterior heredó el país con un 3,6% de déficit, el peor déficit desde el retorno a la democracia. Entonces, ¿sabe lo que pasa al final, Iván, Octavia? Yo creo que la pregunta es, ¿nos vamos a quedar en la denuncia, en el reclamo, o vamos a estar dispuestos a incidir en el contenido? Y reitero un poco lo que nos pasó a nosotros con la reforma previsional. Yo cuando escucho a veces a algunos en el socialismo democrático, recuerdo aquellos sectores que no querían hacer nada respecto al tema previsional. ¿Y qué hicimos nosotros en Chile Vamos? Estuvimos dispuestos a sobreponernos a eso, estuvimos dispuestos a sentarnos a conversar, estuvimos dispuestos a hacer propuestas concretas y sacamos adelante la reforma previsional. Yo eso es lo que espero de la centroizquierda en el Senado. No espero que se mimeticen con el Frente Amplio y con el Partido Comunista. Entonces, el planteamiento que hace al final el ministro Alvarado es, ¿dónde quiere estar usted? ¿Quiere estar del lado de los que resuelven los problemas o quieren estar del lado de los que se quedan en la denuncia? Y yo espero que el mundo del socialismo democrático, precisamente por esta historia que relata la senadora, esté del lado de la solución de los problemas y no del lado de la constatación de las dificultades, porque para la constatación de las dificultades, mire, cuando uno está en política, y con esto termino, puede permanentemente asilarse en el mundo de los análisis, pero uno no es analista, pues. Uno es protagonista, y por eso nosotros estuvimos dispuestos, pese a las críticas que recibimos y las conoce muy de cerca la senadora, de dar los votos para aprobar el Ministerio de Seguridad, para dar los votos para aprobar los permisos sectoriales. Entonces yo aliento a la centroizquierda cuando el ministro dije a salir del tutelaje de la izquierda radical. Bueno, a esto nos estamos refiriendo, de la misma manera en que nosotros fuimos capaces de sobreponernos a la crítica de ciertos sectores cuando dimos esos pasos, es exactamente lo mismo que esperamos del socialismo democrático. Ojalá en el Senado, porque ya en la Cámara eso no ocurrió.
5: Ya, estamos con la senadora Paulina Dohanovic, presidenta del Partido Socialista, con el jefe de bancada de RN, el diputado Diego Chalper. ¿Les parece que avancemos también en otra temática que ha generado mucha inquietud, que tiene que ver con el despliegue de la agenda de seguridad del gobierno, que en rigor todavía no se ha desplegado, y de hecho parte de la temática tiene que ver con las explicaciones que ha dado la ministra tanto en la Cámara como posteriormente en una entrevista en la radio, y le damos el crédito a la Radio Agricultura, donde entre otras cosas ella dice que no se esperaba esta presión política y tampoco se esperaba tener que llegar con la exigencia de un plan de seguridad estructurado, concreto, muy llamativo, viniendo de una ministra del área probablemente más sensible del gobierno del presidente Kast. Paulina, partimos con usted.
7: Yo creo que cuando uno asume un cargo público, cualquiera que sea, lee la ley que lo rige, ¿no? Y me parece que la ministra no leyó la ley del Ministerio de Seguridad, porque ahí está establecido el plan. Esto no es una exigencia política, es una exigencia legal. Es una exigencia que, por lo demás, donde el presidente tenía 18 planes distintos, no sé cuántos eran, estoy inventando un número, teníamos el plan Renacer para los bebés que llegaban, el plan de escudo fronterizo, el plan de seguridad, en fin, había muchos planes. Supongo yo que alguien de ese segundo piso, en vez de estar preocupado de la contingencia y del día a día y peleando con los presidentes de los partidos propios de ellos, debiera preocuparse de que esa oferta programática que se hizo con tanto énfasis durante la campaña tenga un resultado concreto. Se habló mucho de los primeros 90 días. Los 90 días están por terminar y no hay nada. Entonces, la verdad es que, más allá de la ministra, yo creo que aquí el problema es del presidente. El presidente, además, lo deja totalmente en evidencia, es castigado ahora aparentemente en las encuestas también por falta de credibilidad, porque cuando con tanto énfasis él decía, yo voy a llegar, todo esto va a cambiar, ahora resultó que todo era una metáfora, después una hipérbole, en fin, lo que en realidad no era verdad y no había un plan, y yo creo que eso es lo grave. Porque evidentemente creo que uno no puede esperar soluciones mágicas, que fue lo que dijimos durante todo el gobierno anterior, y que la derecha señalaba que todo estaba malo. Bueno, finalmente las tasas de delitos han ido bajando, porque hay una aplicación en el largo tiempo de planes, programas, inversión, etcétera. Pero aquí creo que es el presidente el que no ha dado una conducción adecuada en materia de seguridad, particularmente porque finalmente vemos un barco a la deriva, una ministra que no da con el contenido apropiado, y que no le da la dirección al ministerio que se requiere. Ahí se requiere una mano que sepa, digamos, cómo manejar el tema, mucho más allá de ir a leer o no leer un PowerPoint, si se le puso el PowerPoint o no. No, la conducción política es la que uno echa de menos. Y así como se ha defendido a la ministra Cedini, y también se defiende a la ministra Steiner, este no es un problema de las ministras, es un problema de conducción política. Es un problema que está radicado en la moneda.
4: Escuchemos a Diego Chalper sobre un punto donde usted, las últimas dos semanas, diputado Chalper, dijo: voy a esperar, queda esta semana. Y después usted mismo dijo, me acuerdo, el lunes pasado,
8: lo íbamos a tener el martes,
4: que la iban a tener en la comisión, y después estuvo en sala. Cuéntanos.
8: Ahora,
4: su mirada.
8: Franco con los auditores, le entorpecieron la exposición.
4: Lo escuchamos, diputado Chalper.
8: Sí. No, yo decía, yo la verdad que lamenté mucho, y se lo dije al diputado Leiva, que le entorpecieran la discusión en la sala, porque a ver, cuando una persona va preparada a exponer algo y a ti te impiden exponer como tú ibas preparado, es esperable que una persona quede de alguna manera como en una situación de no saber muy bien por qué esas cosas pasan. Yo no entendí cuál fue la razón de no dejar que la ministra expusiera lo que traía para exponer. Nosotros hemos conocido los contenidos. Esta es una ministra que efectivamente tiene el desafío de sincerar y explicar y digamos poner a disposición de la ciudadanía con mucha más claridad el plan. Yo creo que hay acciones bien notables.
4: ¿Hay plan, diputado? Si ella misma dijo, despejó el tema. Dijo, no esperaba me pidieran un plan.
8: No, yo creo que eso es una frase desafortunada, así de claro. Yo creo que ella en el Congreso expone, hay que reconocer de una vez por todas, no con la elocuencia que uno quisiera, pero la verdad que cuando a ti te descomponen de la manera en como ellos lo hicieron, le hacen una encerrona, le impiden exponer como ella venía preparada, uno esas cosas no las entiende muy bien. Mira, yo siempre me opuse cuando en el gobierno anterior algunos impedían el acceso a la directora de presupuesto en la tramitación del presupuesto. Siempre me opuse a eso, me parecía una tontera. ¿Te fijas? Y aquí me pasa una cosa parecida, como que si citas a la ministra a exponer, ¿para qué entorpece su exposición?
5: Entonces, ¿y no hay falta de conducción política?
8: No, yo creo que
5: o sea, ella tiene la habilidad para conducir políticamente el Ministerio de Seguridad, porque más allá del PowerPoint, más allá si trastabilla o no a la hora de hacer...
4: Si habla o no habla.
5: Claro. Por eso, más allá del PowerPoint o de sus habilidades comunicativas, acá de fondo ella dice, no me esperaba la exigencia de tener un plan estructurado en materia de seguridad. Y yo ella es la ministra de Seguridad, entonces uno entendería que es parte del ABC de ser ministro, es tener un plan de la cartera que va a dirigir, diputado.
8: Yo ya lo he dicho y no me haga reiterarlo a modo de torturarme, pero yo creo que es una frase desafortunada. Yo creo que evidentemente hay que tener un plan. Yo creo que ese plan se expuso, no de la forma que yo hubiera querido en la Cámara de Diputados. Ahora el presidente de la República, el 1 de junio, va a hacer un planteamiento muy claro en su cuenta pública respecto de esto. Y espero que a la brevedad seamos capaces de plantearle al país con claridad cuál es la estrategia de seguridad que tenemos por delante.
4: Usted no tiene ninguna mirada crítica. Ayer la cantidad de columnas que había en todos los medios y portales, me imagino que leyó al menos las más relevantes, diputado Chalper, apuntaban de que no llamaba la atención aguas arriba lo que ocurría, no solamente de que ella estuviera en un cargo, sino que quién la contrató, quién la fichó, quién la está monitoreando. Paulina recién decía, esto es un barco a la deriva. ¿Dónde está el segundo piso? ¿Cómo ella dice que algo que está en la ley, si incluso podría ser, esto lo digo yo, notable abandono de deberes cuando el ministro del ramo aparentemente no parece saber cuál es la principal función que le delega la ley que crea esa cartera? ¿No hay ninguna mirada crítica, diputado?
8: O sea, nosotros como oficialismo hemos estado apoyando y evidentemente hemos estado muy atentos a su gestión. Yo la verdad que creo que esta ministra también hay que jugarla por las acciones que ha desarrollado, porque lo que hizo en Temucuicui no haya...
4: No lo hizo ella, pues, diputado.
8: Está bien, pero ella coordina, perdón, pero al momento, pues sí. Esto lo dije muchas veces yo cuando di los votos para aprobar el Ministerio de Seguridad. El Ministerio de Seguridad está a cargo también de la planificación, está informado de esas operaciones. Lo mismo los allanamientos que se han estado haciendo
5: en términos bastante masivos.
4: Hablamos con el fiscal Garrido y él dijo, esto es netamente investigación criminal.
5: Esto no es Steiner, es fiscalía.
8: Bueno, pero mire, yo yo trato de mirar siempre el vaso medio lleno. Ya. Yo veo que acá el desafío que tenemos es efectivamente dar con un plan a la brevedad, y espero que eso ocurra en el cortísimo plazo.
5: Paulina, antes que se nos vaya el tiempo, volvió porque se le había cortado la llamada.
7: Se muestran éxitos de las policías como éxitos del gobierno o de la ministra, eso todos sabemos que no es así. Evidentemente el ministerio tiene un rol anterior, superior a eso. ¿Se escucha, no?
5: Sí, con un poquito de música de fondo, ambientada la opinión, pero está bien.
7: Pero la verdad es que no tiene nada que ver con la labor que tiene que hacer el Ministerio de Seguridad. Aquí no necesitamos papeles, necesitamos PowerPoint. Mire, la ministra no se puede poner nerviosa porque no pudo leer el PowerPoint, porque mis hijos que están en el colegio no los dejan leer un PowerPoint. Perdónenme decirles así tan fríamente, pero cuando uno va a exponer, sobre todo cuando uno es abogado, que en la corte no se puede leer ni siquiera un torpedito, salvo las normas legales, bueno, uno esperaría que un ministro de Estado, una ministra, vaya y exponga con convicción cuál es el plan que va a ejecutar, cuáles son las líneas de trabajo y que se las sepa. No importa que no exponga una hora y media, bastaba con que hubiera expuesto 15, 20 minutos, media hora, como se alega en la corte, pero que hubiera claridad y convicción. Yo no veo ninguna convicción del gobierno en el tema de la seguridad, y por eso creo que aquí el problema está en la moneda, no está en la ministra. El problema está en ese segundo piso que no deja que trabajen los ministros, que entorpece las labores, que no da direcciones, por último en este caso, y principalmente en el presidente, que es el conductor político. Fíjese la gravedad de lo que estamos viviendo. El propio Arturo Esquella señaló que el señor Irarrázaval era el jefe de gobierno y el presidente el jefe de Estado. Es decir, el presidente parece que está en una labor más bien de representación simbólica, porque esos son los jefes de Estado, y el jefe de gobierno está siendo un señor que no fue electo, el señor Irarrázaval. Entonces, por favor, que yo le pido también aquí con seriedad a Chile Vamos que ponga y a todos los partidos del oficialismo.
6: Paulina, estamos contra el reloj.
7: Que el gobierno
8: el programa que me tenía aquí a las 8, así sí. Que me despido.
6: Pero solo para despedirlo, diputado sí. Charper, un contrapunto respecto a lo que dice.
8: Yo, es que como le decía, dígame. Yo tenía que irme a las 8 sí, y ya sabemos. Estoy bastante estirado, así que...
7: Que entra a la reunión a la moneda y pida conducción política al diputado.
5: Ya.
7: Mire, el señor Irarrázaval se dedique a otros temas.
6: Paulina, dejemos que Diego se despida y cierre.
8: No, muy breve. Yo tengo claro que tenemos algunos desafíos, pero yo prefiero un gobierno que su desafío es empoderar al ministro de Seguridad y no una ministra de Interior que tuvo que salir a balazo de Tepocuicuy y es lo que estaban ustedes a estas alturas del gobierno en los primeros meses.
7: Penosos argumentos,
8: bien, pues.
7: Diputado.
8: Pues, yo como le decía a la conducción, tenía que irme a las 8 y estoy pasado.
5: Y estamos conscientes de aquello. Sí. Le damos las gracias al diputado Diego Charper.
6: Muchas gracias.
5: Parte agitada esta semana política, Diego Charper, jefe de Ancae.
6: Ya se despidió.
5: O sea, se despidió, sí. Paulina.
6: Muchísimas gracias, senadora.
7: Bueno, pero mire, volver a un incidente que fue hace 4 años, yo creo que no es la tónica.
5: Ya,
7: hay que hacerse cargo del problema que hay hoy día y hablar, como dijo Arturo Esquella, del elefante en la cristalería, que le den solución a la conducción política en el gobierno.
5: Ya, hasta ahí nuestro panel de día lunes. Paulina Doano, presidente del Partido Socialista, Diego Charper, jefe de Banca de RN, ambos muchas gracias.
6: Exactamente.
5: Parte
6: exactamente. Semana. La semana, bueno, hubo una semana corta. Imagínate si durara 5 días como normalmente ocurre. Nosotros vamos a la pausa y ya seguimos en Universo al Día.
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4: 8:09.
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4: De acuerdo a la última entrega de la encuesta Academ, la aprobación del presidente José Antonio Kast cayó al 36%, el peor registro de su mandato. La desaprobación a su gestión también alcanzó el mayor nivel desde que asumió la moneda, con un 58%. Además, un 64% de los encuestados cree que el gobierno no tiene un plan concreto de seguridad. La Cámara Baja espera votar la mega reforma el miércoles. La iniciativa pasará por las comisiones de Medio Ambiente y Trabajo este lunes. Y durante los dos días posteriores será vista en la sala hasta total despacho. Tragedia en Las Condes. Una menor de 2 años murió tras caer del piso 11 de un edificio. Al momento de los hechos, la niña estaba en compañía de su padre. Las diligencias quedaron en manos de la Brigada de Homicidios de la Policía de Investigaciones. En noticias internacionales, el presidente de Estados Unidos, Donald Trump, lanzó una amenaza directa a Irán. O aceptan el acuerdo o no quedará nada de ellos, fueron sus palabras. Mientras que el régimen amenazó a Estados Unidos con romper el bloqueo en Hormuz y aseguró que el Mar de Omán será su cementerio. En el deporte, Colo-Colo le dio una paliza a Ñublense en el Estadio Monumental con un contundente marcador de 6-2 y se impuso por la fecha 12 de la Liga de Primera. 8:10 en Universo.
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6: 8:11, seguimos haciendo Universo al Día a través de la 93.7, a través de universo.cl, nuestras señales en Valdivia, Osorno y Iquique, y en emol.com también, dando cuenta de la intensidad política, Iván, de una semana corta, yo te decía, al cerrar el primer bloque, menos mal, la primera hora, pero menos mal menos que mal. Tiene solo 3 días, porque efectivamente
5: no,
6: acá...
5: ¿Qué dije yo? 4, 3, sí, un solo día.
6: Ay, feriado. Que parece que yo me tomé el viernes.
5: Sí, no, tú sí, pero para el resto de la
6: gente eso. Sí, toda la razón. Se me chispoteó.
5: Ya, oye, está bien.
6: Pero bueno, todo eso para decir y darles cuenta que acabamos de tener el panel político acá en la 93.7 con mucha intensidad en torno a los dichos de la senadora del Partido Socialista respecto de varios puntos, ¿ah? Yo creo que hay que detenerse en seguridad, Iván, porque en eso ocupamos la última parte, sobre la votación de la mega reforma que debe ser mañana y pasado en la sala de la Cámara de Diputados. Ella dejaba sin ningún piso lo que planteaba ayer el ministro Alvarado en el Mercurio sobre este llamado, que es el momento del socialismo democrático y que no pueden estar bajo la tutela del Frente Amplio. Y ella decía de que no hay ninguna disponibilidad del PS, que no hay dos almas en el PS, que no hay dos PS, y que tal y cual como votó y va a votar el PS rechazando el proyecto, es lo que va a pasar hasta ahora en el Senado, decía ella respecto de su partido, y cerrando cualquier posibilidad hasta este minuto que la votación fuera otra, así como está el proyecto.
5: Bueno, le damos la bienvenida al gobierno a la negociación política, porque porque evidentemente si tú tienes en la Cámara un escenario, el escenario en la Cámara es que el oficialismo está a 2 votos de ser mayoría, nada, porque además el PDG con personas como Pamela Giles en una parte o el diputado Olivares en la otra, evidentemente tú vas a tener mucho donde ir a buscar esos más de 2 votos. El Senado es otra cosa y todo el mundo ha entendido que la discusión de fondo de la mega, de este megaproyecto del gobierno se va a dar en el Senado.
6: Ajá.
5: Y todo hace prever que no va a ser en los tiempos que el oficialismo esperaba. De hecho, ayer el mismo presidente de la Cámara decía en una entrevista al diputado Alessandri que probablemente esto debe ocurrir en agosto más que el 1 de junio, como quiere el presidente Kast, la salida en la Cámara. y lo que pasa en el Senado, Octavia, naturalmente vamos a ver a un gobierno que se va a tener que abrir a negociar parte de la reforma, porque adicionalmente, y al margen de lo interesante que son todas las palabras que dijo Paulina Novanovich, creo que el escenario del oficialismo en el Senado, con la situación de dos senadores que están complicados judicialmente, podría cambiar y obligarlos a negociar todavía más.
6: Exacto. Sumemos a la conversación a nuestro próximo entrevistado, que sabe mucho de política, que ha estado en la arena política, entrado y salido, pero que hoy se dedica, por supuesto, a mirarla de un poco más de distancia. Estamos junto a Patricio Fernández, autor del libro Cuba, viaje al fin de una revolución, recién reeditado, director de Democracia en la Universidad Diego Portales, y también ha jugado en esta arena tan compleja. Yo decía respecto a lo que está pasando en política en nuestro país. Patricio, bienvenido a la 93.7.
12: Hola, Octavia. Hola, Iván. La verdad es que no sé si entrado y salido. La única vez que he entrado fue para la convención.
6: Pero entró y salió.
5: Sí, no, pero y después participación con política.
6: Eso claramente fue sumamente político. Patricio, voy a defender mi punto y lo que tiene
12: eso
6: que
12: sí
6: ver.
12: Que sí.
6: Ah, sí, eso sí que sí.
5: Bueno, desde esa mirada parece, porque evidentemente queremos hablar de Cuba porque naturalmente es lo que está pasando en estos momentos, como muy de fondo. Podríamos estar viviendo los últimos momentos de un régimen que viene el 59. Pero antes de entrar a eso, una mirada, Patricio, a propósito de lo que acabamos de reseñar con Octavia, esta conversación que tuvimos en panel de día lunes, lo ríspido que está el ambiente político con este proyecto que está enviando el Ejecutivo y que todo hace prever que en la Cámara va a pasar, pero que en el Senado va a ser otra cosa. ¿Cómo lo estás viendo desde hoy día, desde la academia, desde fuera?
12: No, mira, el proyecto merece como comentarios en sí, pero hay como una estructura más grande del gobierno que se le ha estado, yo diría que bastante unánimemente, salvo desde el interior de la moneda, se le ha estado desplomando. O sea, hay un gobierno que está en problemas, y su problema no es precisamente la oposición, sus problemas son entre ellos, son internos. De hecho, la oposición, o por lo menos la oposición, llamémosle así, de izquierda, está bien fuera de juego. O sea, mete bulla de repente con unos cuantos votos acá o allá, o indicaciones en la Cámara de Diputados, pero si uno mira la política así como el momento político como en grande, uno podría decir que los grandes debates y los grandes líos los tienen entre los distintos mundos de derecha. Y el asunto se complicó más todavía cuando ya no era solo entre republicanos y Chile Vamos, sino que es entre republicanos, y que es un poco el debate en torno a una arquitectura de gobierno que quiso partir muy presidente de partido político, muy apoyada en personajes del segundo piso y en ministro de Hacienda, y algunos dicen que también es la esposa del presidente, pero ese es otro cuento. Y que parece que ese armado que tiene Irarrázaval y Quirós como grandes pilares está siendo muy criticado por los mismos mundos de derecha. No sé cómo se van a, aquí falta ver si se van a cómo y cuándo se van a reformular, o si van a permanecer tercos, digamos, en esa postura.
6: Ahora, y respecto, la última respecto a lo que está pasando hoy día en el gobierno, en la moneda, está todo este debate sobre la metáfora del propio presidente en un tema clave de lo que él calificó el gobierno de emergencia en función, por ejemplo, a la crisis migratoria, el tema de Steiner, la ministra exfiscal, además, que no parecía saber que necesitaba tener un plan, que es un encargo de la ley que crea el ministerio que ella dirige. Y aquí, más allá del episodio de la ministra, el tema es que él la eligió, cómo la eligieron y la manera en que el segundo piso está permanentemente guiando el quehacer completo de un gobierno, y nadie repara en cómo va la ministra. Parece que no tiene asesores comunicacionales, parece que no tiene asesores estratégicos, parece que nadie en la moneda está a cargo de aquello. ¿Cómo ves el diseño, Patricio, de lo que hemos podido vislumbrar hasta hoy en términos de cómo se maneja el equilibrio, de dónde está de verdad el pivote del poder en Palacio?
12: Mira, a mí me ha sorprendido mucho, a ver, en tu pregunta hay varias preguntas encerradas, pero a mí me ha sorprendido mucho, y nunca me lo imaginé, la falta de preparación y de plan con que llegó el gobierno, y la falta de cuadros potentes, porque así como el tema de la seguridad fue nuclear, una de las cosas más fuertes en el discurso era el desprecio a la calidad de gobierno anterior. O sea, se supone que los anteriores eran unos niños incapaces, digamos. Más o menos eso planeaba en el diagnóstico. Y resulta que aquí lo que se ha visto es una impericia bastante sorprendente. En el caso más emblemático es el que tú dices de la seguridad, sin ningún lugar a duda. Uh-huh. Eso que fue un pilar de la campaña, que estaba lleno de planes con nombres rimbombantes, uh-huh, y que se esperaba que tuviera, digamos, que viniera. Yo nunca he creído que fueran a llegar con un diseño que fuera a cambiar mucho verdaderamente las cosas, pero pensé que por lo menos iban a venir con un plan comunicacional que cambiaba la sensación de inseguridad, y no ha habido nada. Y la misma ministra reconoce que no hay nada. Ahora, hay otra cosa que está en tu pregunta, que es el tema este de la metáfora y la hipérbole, uh-huh, y a lo que yo le sumaría las declaraciones que hizo Kast cuando habló de las platas invertidas en ciencia que terminan en unos libritos, uh-huh, en unos estantes perdidos, digamos. Porque ahí también yo creo que se ha revelado con mucha fuerza un tema cultural que no es nada de despreciable, que es algo así como el menosprecio justamente hacia el saber, el estudio, la cultura, como si todas estas fueran sofisticaciones ridículas, como si algo de esto, el usar correctamente el lenguaje, el abonar, respetar y valorar los libros, fuera un poco superficial, fuera como el gustito de unos sofisticados, digamos. Yo creo que ahí se encierra además otra cosa que a mí por lo menos me preocupa muchísimo de lo que uno ha estado viendo en curso.
5: Bueno, probablemente el mismo libro Cuba, viaje al fin de la revolución, no ha generado un trabajo, quizás en La Habana en algún momento, pero genera una mirada, y estamos con Patricio Fernández, autor de este libro, también director de democracia de la UDP. Y queremos hablar, Patricio, también a propósito de tu experiencia, de tu conocimiento con Cuba. Entiendo que has viajado, no sé, 15 veces o algo por el estilo, para escribir este libro, y los últimos hechos han sido muy sorprendentes. De partida, mirar lo que está pasando en Cuba, donde durante las dos jornadas de fin de semana hubo luz, más bien energía eléctrica, por 2 horas cada día, 22 horas sin luz, para decirlo en castellano, y donde vimos incluso aterrizar el avión que llevaba al director de la CIA a pisar suelo cubano, algo que habría sido impensable solamente un par de quinquenios atrás, ni siquiera décadas. ¿Estamos asistiendo al término de la revolución cubana como la conocimos?
12: Yo, o sea, sin ningún lugar a duda, digamos, yo creo que al término de la revolución cubana como la conocimos asistimos ya antes, pero ahora lo que estamos viendo, es muy difícil imaginar que pase este año el gobierno en Cuba como más o menos lo venimos conociendo. Esto podría cambiar además el día de mañana en la mañana, digamos, o sea, estamos como en, no, cuesta preverlo, uh-huh, pero mira, yo viajé a Cuba de manera, prácticamente vivía tanto allá como acá entre el año 2014 y 2018, que fue cuando se produjo la apertura de Obama. Sí, en ese momento también, en ese se le llamó el deshielo, fue un momento, el último momento de gran esperanza que hubo de alguna manera en esa población y en esos que están afuera. Ahí también fue un personaje de la CIA, también fue un director de la CIA, que entonces era John Brennan, pero fue en esos tiempos, ahí, en esos momentos estaba yendo a lo amigo. Ahora cuando va John Ratcliffe, que es el actual director, que fue el jueves pasado, y que como tal como tú dices, es muy impresionante, porque hagamos un paréntesis en esto, la CIA es en Cuba, en toda esta historia de la revolución, el más nítido monstruo de la revolución, digamos. Fueron quienes organizaron la invasión de Bahía Cochino en 1961, se calcula, una cosa que siempre se ha repetido entre los cubanos, que intentó la CIA algo así como 638 asesinatos de Fidel. El Senado norteamericano reconoce 8, pero según otros archivos son más de 600, entre los que habían cigarros envenenados, trajes de buceo contaminados, lapiceras con veneno, explosivos, en fin. Por lo tanto, efectivamente es muy impresionante que llegue allá a sentarse a negociar en este momento, en que, como tú dices, están teniendo luz a veces durante 2 horas diarias. Se levantan los cubanos, yo estoy hablando todo el tiempo con gente allá, se levantan a la hora en que aparece la luz para cargar los computadores, para mandar mail, para arreglar las pocas cosas que pueden hacer, porque ya en el último tiempo se les descomponen los alimentos, ya están cocinando en gran parte de La Habana, cocinan con carbón o con leña adentro de las casas, están quemando la basura
5: por todas partes. O sea, volvieron al siglo XIX.
12: Es que es una verdadera calamidad. Mira, yo estuve la última vez allá a fines del año pasado, justo antes del, poco antes, digamos, de que fuera lo de Venezuela y que terminara de cortársele enteramente el petróleo, digamos, a Cuba. Ahora, entonces, después de la detención de Maduro, se le corta el petróleo del todo, pero ya antes prácticamente no había. Eso hay que decirlo, digamos. Y ya entonces lo que tú veías era una ciudad que comienza a aparecer con mucha fuerza en ruinas, devastada, gente que duerme incluso en las calles, porque así como ha habido una migración muy, muy grande de cubanos en los últimos 3 años fuera de Cuba, se calcula que ha disminuido la población de cerca de 12 millones a algo más de 8. O sea, el porcentaje de migración cubana en el último tiempo no es demasiado distinto del venezolano. Al mismo tiempo que existe esa migración hacia afuera de Cuba, hay una migración interna de oriente a La Habana, de oriente, que es Santiago de Cuba, y que son gente muy pobre, a los que en La Habana le llaman los palestinos, que están constituyendo incluso poblaciones marginales que viven con mucha dificultad. Jóvenes casi no hay, se ve una población muy, muy envejecida. O sea, se está viviendo efectivamente un momento calamitoso. Ahora, la llegada de John Ratcliffe, si tú tratas de preguntar de qué se trata esto, bueno, desde hace algún tiempo ya que están viéndose aviones de inteligencia norteamericana sobrevolando Cuba, mapeando seguramente todo lo que pueden ser los órganos militares y de seguridad, y se especula que habría ido a negociar varias cosas, entre otras, sáquenme de aquí cualquier vínculo de seguridad con China y con Rusia. Acuérdate, esto es interesante, coincide esta ida de Ratcliffe y este momento cubano con el viaje de Donald Trump a China. Pocos discutirían que en ese encuentro algo tiene que ver Cuba, porque es ya que uno pone en Taiwán sobre la mesa y los otros con en Cuba, en fin, es un momento muy
5: Patricio,
12: movido.
5: Lo que pasa es que no son ni siquiera comparables las circunstancias, pero en términos generales la intervención de Estados Unidos en Venezuela hasta aquí ha tenido el precio de Nicolás Maduro. Esa es la cabeza de turco que el régimen puso para permanecer como régimen todavía activo en Venezuela. Y lo que hemos sabido es que la semana pasada también está esta solicitud de la justicia de imputar a Raúl Castro, y uno podría pensar que a lo mejor Díaz-Canel, quien hoy día preside el gobierno en Cuba, está poniendo la cabeza de Raúl Castro, que no es Fidel, que no tiene la misma ascendencia, que siempre ha sido una figura bastante más resistida dentro de la isla, como para persistir en el régimen. ¿Es esa una cabeza de turco que el gobierno de Cuba pueda pagar para mantenerse en pie en lo que quede, en las ruinas y negociar?

0: contra de Raúl. Esa acusación formal tiene una excusa concreta, así como la tuvo la de Maduro, que es el derribo de dos aviones, de estas dos avionetas de los hermanos al rescate, en las que murieron cuatro personas. Pero la parte que sería más discutible de esto, como tú lo planteas, es que las negociaciones de Estados Unidos no las ha llevado con Díaz-Canel, las ha llevado con la familia Castro. Las ha llevado principalmente con Raúl Guillermo Rodríguez Castro, que es el conocido como el cangrejo, que es el nieto regalón de Raúl, que ha sido su guardaespaldas durante varios de los últimos años. Le dicen el cangrejo porque tiene una enfermedad en una mano que parece que tuviera seis dedos. Entonces por eso le dicen el cangrejo. Y por otro lado, el otro que debiera haber estado operando mucho es Alejandro Castro, que es el único hijo hombre de Raúl. Esta cosa que ha terminado pasando con los regímenes de esta izquierda en América Latina es increíble. Esta cosa hereditaria y monárquica, pero que así es, que funciona tanto en Nicaragua, donde ya un tipo como Ortega está pensando en heredarle a sus hijos, y que hoy día en Cuba se lleva en las negociaciones con la familia Castro, que es donde verdaderamente radica el poder, más que con Díaz-Canel. Entonces, ¿es capaz Díaz-Canel de entregar como prenda a Raúl? No. Es bastante
1: no es
0: difícil
1: como Maduro entregado por Delcy Rodríguez, si uno quiere hacer un paralelo en relación a Venezuela.
0: Bueno, todo es imaginable, desde que llegue el portaaviones con que amenaza a Trump, ¿sí?, hasta que después de esta demanda se quieran llegar a Raúl. Pero yo me habría imaginado más fácil que se lleven a Díaz-Canel, pero
2: la acción judicial va contra Raúl.
0: Y eso,
2: perdón, se produce días, se conoce esa acción judicial días después de la presencia del director de la CIA, formalmente, ¿no? Porque ya la CIA siempre ha estado en la isla, pero han estado en operativo, han estado
1: siempre
2: como
1: estaba encubierta.
2: Pero claro, pero ahora reciben al director de la CIA oficialmente en La Habana, que es como no muy distinto a lo que pasa con Delcy Rodríguez, que recibe en el Palacio en Miraflores al encargado de seguridad del gobierno norteamericano, a al menos cuatro altos grados de Estados Unidos en el Palacio de Miraflores, una cuestión que habría sido impensable después de entregar a Maduro. Por eso el tema de...
0: O sea, no, la teoría, lo que tú dices, es una teoría que está sobre la mesa rondando, o sea, que Estados Unidos aplicaría el modelo venezolano en Cuba. ¿Qué te contestan muchos o qué uno ve? Primero, que la realidad cubana es súper distinta de la venezolana. O sea, Raúl Castro en Cuba no es Maduro en Venezuela. El régimen cubano no es el régimen venezolano, para ser más explícito. En Cuba hay un régimen bastante cohesionado mafiosamente, si tú quieres. Yo no conozco a nadie que lo apoye al interior de Cuba, salvo que trabaje en su interior, digamos. Pero cuesta un poco más imaginarse una traición de la categoría que hubo en Venezuela. ¿Podría haberlo? No tengo ninguna duda que sí, porque de hecho cambian las generaciones, de hecho no hay nadie que piense que la Revolución Cubana tiene algún paso, tiene un futuro, todavía pendiente. Podría ser, pocos lo imaginan. Ahora, esto coincide además en el último fin de semana con protestas que se han prendido con cierta fuerza en todos estos lugares donde llevan más de 20 horas apagados. Hay lugares donde han pasado 3 días con un par de horas de luz. O sea, efectivamente la situación es muy terminal. Ahora, los gringos también lo dicen esto mucho en Cuba, los analistas, los analistas norteamericanos. Los gringos preferirían ni invadir ni que estalle el interior de Cuba una revuelta, porque este pastelito lo tienen a 90 millas. O sea, cualquier cosa más o menos calamitosa que sucede ahí les estalla en la cara.
1: Patricio, estamos con Patricio Fernández, analista internacional, ex político o quizás ex constituyente, nomás escritor, y además autor de tanto texto respecto de La Habana. Yo te quiero preguntar, ¿qué te pasa a ti cuando viste la imagen de Radcliffe siendo recibido por los jefes del espionaje cubano? SNN publicaba una nota de parte de su jefe de corresponsales señalando lo impactante

0: Que tiene que haber sido justamente las fotos publicadas por la CIA, donde dice, y leo textual, los serios jefes de espionaje cubanos saludando a sus homólogos en una casa protocolar con cortinas opacas y arreglos florales, cuando obviamente durante los 60 la CIA ideaba planes para matar a Fidel Castro, prácticamente una vez al mes. ¿Cómo entender esa simbología de la historia hoy día en base a las fotos que estamos comentando y a la reunión y lo que puede desencadenar durante esta semana?
1: Mira, cuando yo me fui a escribir ese libro Viaje al fin de la revolución, fue justamente porque habiéndome interesado esta historia mucho durante mucho tiempo, aparece el año 2014 en la televisión Barack Obama y Raúl Castro, cada uno desde sus respectivos oficinas de gobierno, diciendo que termina, que Cuba y Estados Unidos restablecerán relaciones diplomáticas y comienzan un nuevo camino de, comillas, amistad o qué sé yo. Yo en ese momento dije, se terminó la revolución. Esto va para contestar tu pregunta. Dije, se terminó la revolución porque la revolución se sostuvo en el antiimperialismo y en la guerra en contra de los Estados Unidos como un pilar ultra fundamental. Cuando ya tú ves, y yo tengo la impresión que esa revolución se acabó ya en ese tiempo, después vienen otras, son pataleos, digamos, pero cuando ya tú ves que va el director de la CIA y se encuentra ya con esto, lo que yo ya veo no es solo el final de la revolución, lo que veo es un cierto final vergonzante, porque súmale a esto otra cosa más, no solo va la CIA y va este compadre a poner condiciones a nombre del gobierno norteamericano, condiciones que de seguro tienen que ver con apertura económica, con lo que les decía de no permitir la inteligencia china y rusa, y con algunas condiciones de fin de régimen, sino que además viene a termina esa esto con una cierta propina. O sea, después de esta reunión, el gobierno cubano aceptó 100 millones de dólares de ayuda norteamericana para sobrevivir en los días que vienen. Ayuda norteamericana que va a ser dada a través de la iglesia y de organizaciones comunitarias. Pero el gobierno lo aceptó. O sea, la así llamada revolución cubana termina postrada y termina con una población en un estado calamitoso. Y termina de alguna manera entregándose al jefe de la CIA que llega a negociar a nombre de... O sea, es un final bastante patético, hay que decirlo.
2: Sí, increíble. Y que se está escribiendo precisamente en estas jornadas, como decía Patricio Fernández al comienzo, probablemente el régimen no sobrevivía el 2026. Patricio Fernández, escritor, autor del libro Viaje al fin de la revolución, que está recién reeditada para quienes quieran, por supuesto, adentrarse un poquito más en lo que estamos viendo. Muchas gracias por esta conversación.
1: Chao, Iván. Chao, Octavia.
0: Muchísimas gracias, Patricio. Al respecto, claro, todas las revoluciones terminan un día. El tema es cómo. A propósito de esta patética imagen, está súper buena la nota que publicó el sábado CNN Latinoamérica del jefe de corresponsal en La Habana. ¿Y sabes cómo parte la nota, perdón? Señalando cuando les tocan la puerta y les dice la administración del edificio donde está la sede de CNN en La Habana. La luz le dice, oye, ¿van a venir a trabajar cuando invada Estados Unidos? No, ni siquiera la luz. Les preguntaron qué iban a hacer el día de la invasión. Ese es el ánimo, por supuesto, en La Habana por estos días, en horas claves. Es lo que hablábamos con Patricio Fernández, entrevista que va a estar publicada en universo.cl en minutos, si es que la quieres revisar.
2: Hacemos una pausa, estamos de regreso de inmediato en Universo al Día.
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4: En Santiago, 3 grados. Y en Iquique, 19 grados.
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0: Allá, un clásico de clásicos a esta hora, querido Juan González, Juan Universo, Juan Control, Juan Friday. Ya vamos a contar por qué. Escuchamos este himno de los 70 con John Travolta y Olivia Newton-John en brillantina.
2: Grease, claro. Grease. Ya, ¿por qué? Porque lo que pasa es que a sus 72 años, y también ha sido bien llamativo lo increíblemente bien que está John Travolta, asistió. Uh-huh. Primero, él iba a presentar una película que es Ven a volar conmigo, que es su primera película, además, del otro lado de la cámara, como director, que está basado en un libro que él escribió hace algunos años y que ha tenido muy buena acogida la crítica. Y él iba por eso cuando se encuentra con la Palma de Oro honorífica. Mira, a los 72 años de su carrera. Y sabes que estaba, yo no sé si viste el video, pero cuando va al escenario a recibir el
0: premio,
2: ya estaba tremendamente emocionado y dice: esto es mucho más que un Oscar.
0: Exactamente, él incluso...
2: Oye, en la academia de Estados Unidos se tiraban por el quinto piso, así, todo desesperado.
0: Hizo noticia por esto, por la frase, dando cuenta que este premio en Cannes es mucho más relevante que los Oscars. No puedo dejar de... No podía hablar encima de esta canción. Para mí es la mejor de Grease, pero ese es otro tema. A sus 72 años, John Travolta también deslumbró, estoy leyendo todos los titulares, respecto de su look, con una boina blanca... Muy joven, efectivamente, para alguien que ha pasado los 70.
2: ¿Quién
0: es uno para criticar a John Travolta, que está como en gris? Parecido, o casi.

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1: Bueno, ha sido parte naturalmente de la discusión de este arranque de gobierno del presidente Kast, los recortes en materia pública, 3% parejo para distintas carteras, salvo en seguridad. Y un ingrediente adicional, vamos a decir, conversábamos nosotros hace algunos instantes con Paulina Badano, expresidenta del Partido Socialista, senadora, que decía, yo en mi región, y nombraba al menos dos hospitales, 1.500 millones de pesos menos para un hospital.
2: En el Maule.
1: En el Maule, pero nombraba dos, no me acuerdo cuál fue el otro, dijo el de Talca, creo. Uh-huh. Y daba la cifra de cómo han ido impactando los recortes. ¿Se pone en riesgo o no la atención a pacientes, los beneficios sociales adquiridos? Es parte de lo que queremos conversar a esta hora de la mañana con la presidenta del Colegio Médico, Ana María Regá. La saludamos y le damos la bienvenida a este Universo del Día. ¿Cómo está?
3: Muchas gracias. Gracias a ustedes, a los auditores.
2: Muchísimas gracias, Ana María. Vamos directo al grano. Ustedes como Colegio Médico llevan más o menos unos días importantes mirando con preocupación este anuncio que fue confirmado por la ministra de Salud en un 2,5%, 0,5 menos del 3 que se le pedía a todos los ministerios, pero que de todas maneras se abrió duramente el debate. Por ejemplo, alcaldes como Max Luxich, un alcalde de Huechuraba, un alcalde oficialista de Chile Vamos, que uno puede decir es oficialista a veces y a veces no, han dicho algunos, pero que miran con preocupación el impacto, sobre todo a nivel de salud primaria en el área municipal, que es muy relevante para que después la gente no avance en el tipo de enfermedades que presentan. ¿Qué posibilidades hay de que esto se revierta? ¿Qué están pidiéndole exactamente al gobierno?
3: Nosotros estamos dando, dando como un espacio, uh-huh, ojalá que una negociación continúe. Yo no tengo ninguna duda que esa negociación continúa, porque en el fondo, al conocer el decreto, fuimos conociendo esto como en cuentagotas, ¿no? Todos sabíamos que el gobierno iba a recortar. De hecho, en la campaña del presidente Kast, él señala que va a recortar 6.000 millones y que no iba a tocar beneficios, uh-huh, sociales. Había una comisión que estudió el tema del presupuesto y cifró esa posibilidad de reducción, una comisión bien transversal, Granados, Acevedo y otros, en 2.000 millones. Entonces uno ya partió como estresado, digamos, ganando el presidente Kast. Uno decía, bueno, si su mirada es recortar 6.000, era cosa de tiempo que empezáramos a ver esto en los diferentes sectores. Siempre con la esperanza compleja, porque nosotros decimos la salud se toca con el intersector absolutamente. Si usted recorta en transporte, si recorta en vivienda, afecta a la salud. Bueno, y luego fuimos conociendo detalles como a cuentagotas, ¿no? Que se iba a recortar la cartera de inversiones, que se iba a analizar los proyectos que estaban en esa carpeta, que eran varios, y ver cuáles se podían retrasar un poco, en fin, todas esas cosas, hasta ahí vamos más o menos tranquilos, digamos. Todo esto también teniendo en cuenta el estrés al que está sometido un sistema que está crónicamente siempre endeudado, que partió con una deuda de casi 1 billón de los hospitales, que ya hay hospitales que han ejecutado el 47% de su presupuesto en compra de bienes y servicios, como el Hospital Guillermo Grant. Entonces ya los hospitales están estresados, nos cae esta tarea grande, súper concreta y súper razonable, ¿no?, de la alerta oncológica. Se nos dice que vienen recursos frescos, pero hace una semana conocemos el decreto y los mismos recursos que se inyectan para la alerta oncológica es lo que se quita al financiamiento hospitalario. Y además se le quita la atención primaria, que ya venía muy desmedrada desde el año pasado en la discusión de presupuesto.
1: Ana María, para que la gente, para que el usuario del sistema de salud pública lo entienda, ¿cómo se está viendo afectado la entrega de este, que es un derecho, que es la salud, a las personas con estos recortes? ¿Uno ya puede empezar a ver efectos concretos? ¿O todavía es nominal?
3: No, se están viendo efectos concretos, porque cuando usted, por ejemplo, cuando usted le dice a un director, sobre todo al subdirector administrativo, al que maneja los recursos, que viene un recorte, él inmediatamente empieza a operar con un techo más bajo. Entonces hay hospitales que han visto suspensión ya de cirugías porque no se compran los implementos.
1: ¿Se han suspendido ya cirugías por falta de plata?
3: Sí, en hospitales como por ejemplo el Hospital de Rancagua han tenido que suspender operaciones porque faltan insumos bastante básicos. En otros hospitales lo que está pasando es que efectivamente se está planificando con menos. Si usted tiene en el fondo menos recursos para pagar las prestaciones valoradas, que son en el fondo las prestaciones, los egresos hospitalarios, nos van a pagar menos por cada egreso, significa que el hospital va a ir como empobreciéndose y va a tener menos recursos además para comprar todos los insumos que necesita para, por ejemplo, hacer más cirugía. Si usted quiere extender el horario pabellones, va a tener restricciones para contratar por honorarios, lo que se llama llama el subtítulo 21. Si usted no tiene o tiene menos recursos para contingencias o menos recursos para inversiones, resulta que el escáner, hospital de Copiapó, el escáner se echa a perder, es el único escáner que hay en ese hospital. Cuando se echa a perder, los pacientes simplemente se quedan mucho más días hospitalizados esperando una solución o una imagen, o el hospital tiene que comprar servicios al centro radiológico privado, gasta más, se endeuda más. O sea, aquí cuando hablamos del financiamiento hospitalario, sin duda eso... enlentece el funcionamiento del hospital. Nosotros vamos a seguir atendiendo igual, pero con menos oportunidad, con días cama que se duplican o triplican, porque el paciente está esperando, en vez de 2 días, un escáner o para hacer una biopsia, por ejemplo, o una ecografía, va a estar esperando 15 días, que es lo que pasa en un hospital como el mío, por ejemplo, Hospital Salvador.
2: Exacto. Ana María, cuando la ministra de Salud, Meicha Malí, confirmó los recortes, un comunicado emitido el jueves de la semana pasada, decía textual que reconocía que algunos montos pueden parecer elevados, presentarse de manera aislada, dice, en cada hospital, pero en promedio, y leo textual a la ministra, los ajustes representan solo el 1,1% de los recursos operacionales de los hospitales, descartando que exista esta afectación que usted describe. ¿Se equivocó en el cálculo el ministerio? ¿No previeron lo que iba a empezar a ocurrir inmediatamente antes de una semana o dos de iniciados los recortes? Porque es difícil calibrar lo que dice la ministra con lo que usted está relatando.
3: Claro, porque la ministra al desagregarlo y al decir, bueno, es 1%, sí, pues en mi hospital, por ejemplo, son casi 3.000 millones menos, ¿cierto? En un hospital que tiene un presupuesto bastante más abultado que ese, pero la verdad que en el día a día los hospitales están ya enfrentando una situación de deuda. Ya han gastado más de lo que debieran al mes de mayo en muchos de estos subtítulos o muchos de estos como capítulos de o como... claro, capítulos de recursos, digamos, que se dividen por subtítulos. Uno no puede en un hospital mover plata de un lado a otro, no es que uno tenga un bolsón grande, uno tiene pequeños como bolsillos de distintos tipos de recursos que a veces no puedes trasladar de un lado a otro. Y entonces cada uno de esos ya está suficientemente como estresado, hay algunos donde está bastante escuálido. Entonces, decir que a un hospital como el Van Buren uno le va a restar 2.000 millones en la posibilidad de contratar recurso humano extra, es una noticia que es muy mala para ese hospital. Y la verdad que si usted toca el financiamiento hospitalario, usted está tocando la gestión de los pacientes que están en ese hospital. Entonces, nosotros tenemos todavía dudas de cómo la ministra va a sostener esto. Mañana tenemos una sesión ampliada en el Congreso, en Valparaíso, en que ella va a presentar, como lo ha hecho en las últimas 2 semanas, junto a su equipo, a ambos subsecretarios y al director de presupuesto. Están citados a la Comisión de Salud del Senado y vamos a estar varios gremios ahí para escuchar, en el fondo, la explicación de cómo se va a operativizar esto.
1: Estamos con el presidente del Colegio Médico, Ana María. Cuando se le pregunta a los ministros, Quiroz ha sido insistente al respecto, el ministro Alvarado también lo ha dicho, con los recortes no se ha afectado ningún derecho social. Y han dicho, muéstrenme un niño de la JUNAEB que no reciba su colación. Y usted dice, ya se han tenido que suspender o reprogramar cirugías. Hoy día, ya segunda quincena de mayo, ¿sí se están afectando derechos del acceso a la salud por estos recortes?
3: Yo diría que sí, y la verdad que yo invitaría más bien al ministro a mirarlo de una manera distinta. Él maneja, cierto, la billetera de este país, está ordenando un recorte de un 3%. Él es responsable de que en cada una de esas carteras se respeten derechos, y en el caso de la salud, un derecho muy, muy fundamental, y en el derecho a la educación también, el derecho a la atención sanitaria. Él es el que tiene que asegurar que esto ocurra. Es difícil también plantear y esperar un ministro que en el fondo sale con este discurso de recorte y, sin embargo, ¿qué es lo que está ofreciendo a cambio? Porque uno diría desde un sector como este, perfecto, vamos a hacer un comité de eficiencia hospitalaria, vamos a seguir fiscalizando las licencias médicas, vamos a implementar lo que dice la Comisión Nacional de Productividad. Este es un tema muy serio. Esta no es la intención de un solo ministro, ni es agarrar una tijera de podar, digamos. Este es un tema muy serio que afecta a derechos concretos de las personas en un país donde todavía hay mucha vulnerabilidad. Él ha manifestado, y todos hemos conocido, tasas de desempleo, un país que tiene tasas de desempleo, que tiene familias uniparentales, que tiene mujeres con altas tasas de cesantía. Entonces, no es razonable que él plantee como ya, esta es una instrucción, sino que lo importante es la bajada de esa instrucción. ¿Cómo la va a hacer? La debiera hacer basándose en los instrumentos de organizaciones ya que uh-huh. están hace mucho tiempo planteando cómo hacer más eficiente un hospital. Ninguna de esas organizaciones parte por un recorte. Todas parten por todo lo contrario, un buen uso de los recursos. Pero ninguna, ni la Comisión de Productividad, ni la Comisión de Gasto partió desde recortar. Por lo tanto, si él va a partir de esa manera, que parece bastante traumática como un sector nuestro, la verdad es que lo que nosotros planteamos es que eso es descuidar el capital humano y eso no es reconstruir ningún país.
2: ¿Es destruirlo?
3: O sea, yo diría que es una reconstrucción que es a pesar del capital humano y eso, por supuesto, se parece más bien a desbaratar un Estado y debilitarlo más que reconstruirlo. Entonces, si el paraguas del gobierno es reconstruir, ¿cierto?, reactivar, la verdad que, y en esto hay experiencia comparada, uh-huh. porque aquí hay países que se han reinventado, varios países en Europa, Islandia, hay crisis económicas grandes de las cuales podemos aprender. Esos países, cuando lo han hecho bien, se han opuesto a los recortes, incluso Islandia, uh-huh. o han planteado partir por fortalecer la educación y la salud para reconstruir desde el capital humano.
2: No, Ana María, respecto de este punto que usted señala, el Ministerio de Seguridad Pública fue el único que quedó exento de los recortes. Es más, le dieron un poco más. La ministra acaba de reconocer que no tiene un plan. Uno podrá discutir, el diputado Charpen recién nos decía que era una mala frase. Otros dicen, está solamente confesando lo que ya era prácticamente una certeza en términos de la falta de anuncio y falta de un plan. En el caso de salud, yo le he escuchado otra entrevista, usted dice, en octubre ya se ejecuta el presupuesto, de ahí para adelante solo deuda hospitalaria. Acá no se requiere un plan, acá son prestaciones diarias con listas de espera, con alerta oncológica. ¿Cómo entender, obviamente, y qué pretenden hacer ustedes ahora en términos de hacerse oír, en términos de asistir a la comisión? El colegio médico otras veces ha tomado decisiones más drásticas en términos de movilizaciones para justamente frenar estos recortes que usted dice ponen en riesgo la salud de los chilenos.
3: Esta es una noticia en desarrollo. Lo que nosotros vamos a hacer hoy día primero es escuchar mañana al ministerio. Uh-huh. Esta es una ministra seria, una ministra respetable, una ministra inteligente,
2: no pudo contener,
3: bien formada.
2: ¿Le pidieron ustedes que ella hiciera lo mismo que Steiner y eventualmente hubiese solicitado quedar fuera de los recortes y eso no ocurrió?
3: Bueno, nosotros creemos que todavía para ella se abre un espacio de eso, a ella uh-huh. y a su ministerio. Nosotros esperamos en este tiempo como presionar un poco a que ese espacio de negociación con Hacienda se abra. Claramente aquí el tema es Hacienda con su instrucción, Hacienda con sus maneras, con sus frases desafortunadas, con su falta de plan, digamos, ¿no?
2: ¿De empatía?
3: Y de empatía también. La frase de se puede hacer más con poco uh-huh. es una frase que carece absolutamente de empatía. Entonces nosotros esperamos que se abra un espacio de negociación para salud. Sabemos, yo estoy segura que salud lo está llevando adelante, el Ministerio de Salud con Hacienda. Ya si eso no resulta, bueno, nuestra tarea es proteger especialmente a los pacientes más vulnerables de lo que pueda ocurrir con estos recortes. Y esa va a ser nuestra tarea fundamental.
2: ¿Ya han evaluado algún tipo de movilización de parte del Colegio Médico? Porque me acuerdo hace años los paros que convocaba el Colmet. Bueno, como su nombre lo dice, terminaban generando al menos la reacción en función de las implicancias que significa la paralización en todos los hospitales. Otras veces se sumaban más gremios. ¿Qué escenarios han dibujado ustedes como Colmet, con FUSAM y todos los gremios asociados a la salud?
3: Por ahora, nuestro planteamiento ha sido estar como levantando la situación en las regiones. Tuvimos nuestro Consejo General el día viernes. Cada uno de los consejeros manifestó ya la preocupación en sus hospitales regionales y en la atención primaria. Cada uno de ellos hoy día está vinculándose fuertemente con lo que son los medios de prensa locales, levantando datos y levantando la alerta. Esa es la instrucción por ahora, o es lo que conversamos, o mejor dicho, la decisión. Nosotros no somos un ejército, somos un lugar de uh-huh. mucho diálogo. Y ahora queda escuchar al ministerio, y yo sí tengo como en la mente el rol histórico del colegio. El colegio médico siempre ha defendido la salud pública. Entonces, más allá de las medidas que tomemos, uh-huh. es un escenario que se estaría como movilizando, en el sentido de que según cómo se aborden las noticias y el resultado de, espero, las negociaciones que salud lleve adelante con Hacienda.
1: Ana María, antes que se nos vaya el tiempo, estamos contra reloj, pero es muy importante saber también la posición que tienen ustedes como colegio médico frente a esta indicación del Ministerio de Interior de entregar antecedentes que permitan ubicar a personas que están en condición migratoria irregular y que estén siendo demandados por la justicia para ser expulsados, de antecedentes como un correo electrónico, un teléfono, eventualmente una dirección. ¿Ustedes como colegio médico están disponibles para eso, para entregar esos antecedentes?
3: no estamos disponibles, tenemos no solamente el juramento hipocrático, tenemos que cumplir con tratados internacionales y tenemos que cumplir con una ley muy importante que es la Ley de Derechos y Deberes, que establece con claridad las condiciones en las que uno puede revelar datos incluso a organismos públicos. Y ninguna de esas tiene nada que ver con el estatus migratorio de un paciente o de un usuario. Históricamente, nosotros hemos atendido en salud a cualquier persona independiente de su situación migratoria, nos hemos adaptado a distintas culturas, hemos aprendido a hablar sus idiomas, atenderlos en sus formas culturales de parir y de morir. Esa ha sido la historia del Colegio Médico de la Atención Sanitaria y la vamos a defender.
1: No van a entregar esos datos.
3: No vamos a entregar esos datos, vamos a
2: aunque prospere esta legislación, porque es una indicación.
3: La ética está por sobre la ley. Y por lo tanto nosotros ahí podemos incluso objetar de conciencia. Pero nosotros no podemos cumplir con una ley que se mete dramáticamente en principios muy, muy importantes y muy fundantes, que si además nosotros violamos el principio de secreto profesional o de confidencialidad, el daño que se produce en la comunidad es enorme, porque la comunidad va a dudar si venir a atenderse con un doctor o con un asistente social o con una enfermera, y con eso arriesgar ser expulsado de un país. Eso está absolutamente fuera de lo que es la atención sanitaria histórica en este país y en cualquier país que la ofrezca desde un respeto fundamental a la ética médica.
2: Muy breve, para recoger lo que argumentaba Máximo Pavés, ahí el subsecretario de Interior, autor y quien presentó esta indicación, él decía, no es que se les pida de oficio denunciar a cualquier persona, pero sí quizás requerirlo desde migraciones, porque tienen que cumplir una orden de expulsión. Ya voy a dibujar exactamente el escenario que él dibujó, ya ejecutoriada, ya dictada, que se tiene que cumplir y que perdieron el contacto con esa persona. Tampoco.
3: Nosotros en la Ley de Derechos y Deberes dice que debemos entregar datos al Ministerio Público o a un juez siempre que esos datos se pidan en el marco de una investigación en la cual o el médico está involucrado o los datos de ese paciente tienen que ver con ese proceso. O sea, incluso un juez o el Ministerio Público no me pueden pedir datos sin explicar concretamente para qué es, y entonces el médico podrá evaluar si corresponde entregarlos. Pero el médico se debe siempre a su paciente, siempre.
1: Bueno, son las definiciones, por supuesto, frente a problemáticas tan complejas como la que está proponiendo el Ejecutivo, tanto con los recortes presupuestarios como con esta disposición de entregar algunos datos que permitan finalmente expulsar a personas que están siendo requeridas por la justicia en situación migratoria irregular. Ana María Regada, presidenta del Colegio Médico, muchas gracias por venir acá hasta nuestro estudio y plantear nuestros puntos de vista, que hay que tener, por cierto, consideración sobre esta materia. Muy amable.
3: Gracias a ustedes y buena semana.
2: Muchísimas gracias, y atento a esta comparecencia de la ministra de Salud, ahora la Comisión de Hacienda del Senado, en función de los recortes en esa área. Dejamos hasta acá esta edición de Universo al Día, la invitación a reencontrarnos mañana a las 7 en punto en la 93.7. Que tengan un excelente día martes. Un excelente
1: mañana,
2: día lunes.
1: Mañana, que tengan un gran día mañana. Está ya, perfecto.
2: Día lunes. Chao, chao.
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5: Esta es la hora en Universo.
6: 9:03 a.m.
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Hola, hola, ¿qué tal? ¿Cómo están? Muy buenos días, lunes. Comenzamos una semana corta porque tenemos un feriado entre medio. ¿Cuántos y cuántas de ustedes se van a tomar ese interferiado, ese día puente, ese sándwich? Bueno, nosotros no le damos feriado a la buena música, vamos a estar aquí el viernes, pero no el jueves. Partimos este lunes entonces con mucha energía en esta mañana universo junto a Girls and Boys. 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

Recién pasaba Calvin Harris con Stay With Me. Y ahora te voy a contar sobre los titulares, es decir, los temas sobre los que vamos a conversar hoy. Mira, ¿vivir con perros o con gatos? ¿Qué es lo que revela esta preferencia sobre la personalidad según la psicología? También te vamos a contar sobre los listening bars, que es la nueva forma de salir a escuchar música y que, por supuesto, ya llegó a Santiago. Y en la noticia musical te contamos todo del último lanzamiento de The Strokes. En Universo y en Mañana Universo sigue la música nacional. Suena Nicole con Extraño Ser en la 93.7.

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En el dial es el turno de Supergrass con su éxito de 1995, All Right, lanzada en pleno apogeo del Britpop. Esta canción de su álbum debut, I Shall Coco, destaca por su melodía alegre de piano y una letra que celebra la juventud y la ingenuidad. Aunque suele interpretarse como un himno generacional, Gus Coombs aclaró que la compuso pensando en la etapa de descubrir el mundo a los 13 o 14 años. Curiosamente, a pesar de su sonido veraniego, fue escrita en una cabaña sin calefacción, donde la banda intentaba mantenerse caliente con fogatas. Los escuchamos a ellos y luego nos vamos a una pausa en esta Mañana Universo.

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1: Sumar apenas 5 minutos de caminata diaria a un ritmo moderado puede reducir en un 10% el riesgo de muerte por cualquier causa. 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
1: Ya, esto te lo habíamos contado en los titulares. Resulta que los llamados listening bars se están consolidando como una nueva tendencia global en la vida nocturna. Nacidos a partir de la tradición japonesa de los jazz kisa, estos espacios ponen la música en el centro de la experiencia, apostando por sistemas de sonido de alta fidelidad, selección musical curada, muchas veces en vinilo, y ambientes diseñados para escuchar con atención. La tendencia crece en ciudades como Tokio, Londres y Nueva York como respuesta a una escena nocturna saturada de estímulos, proponiendo experiencias más íntimas, pausadas y sensoriales. El fenómeno también se relaciona con el regreso del vinilo y el auge de los sistemas hi-fi. En Chile, esta lógica ya comienza a instalarse. Hay espacios... En Chile, esta lógica ya comienza a instalarse. Hay espacios santiaguinos como Ri.co y Prima Bar, que han incorporado una curaduría musical más cuidada y sistemas de sonido pensados para escuchar más que solo ambientar. Además, la escena electrónica local empieza a explorar formatos híbridos donde la experiencia sonora toma protagonismo por sobre la masividad. Así que más que reemplazar la fiesta, los listening bars buscan ofrecer otra manera de vivir la música con más atención, detalle y escucha consciente. Eso pues, vamos a escuchar a Stereophonics, cuyo nombre evoca un poco esto de lo que veníamos hablando. Maybe Tomorrow. Lo escuchas en Mañana Universo.

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Listo, pues con esos consejos nos vamos a la pausa junto a James, She's a Star. A la vuelta vienen las noticias actualizadas a la hora por Angélica Silva. No te vayas.

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0: Esta es la hora en Universo.
6: 10 de la mañana.
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6: ¿Cómo están? Muy buenos días, 10 de la mañana, 4 minutos, momento de actualizar las informaciones en Universo. El canciller Francisco Pérez Mackenna condenó el actuar del empresario chileno detenido en Brasil por racismo. El ministro aseguró que el cónsul chileno en ese país tomó contacto con la familia del empresario para asegurarse de que sus derechos sean respetados. En noticias económicas, el Producto Interno Bruto registró su peor primer trimestre desde la crisis financiera y se desaceleró la inversión. El resultado fue una décima peor al dato preliminar entregado por el IMASEC. La minería arrastró la actividad en el primer cuarto del año, pero uno de los retrocesos más fuertes se observó en la pesca. En materia policial, en calidad de detenido, quedó el padre de la niña de 2 años que murió la tarde del domingo en Las Condes luego de caer desde un piso 11. Será formalizado este lunes y se investigará su eventual responsabilidad en el deceso de su hija. En materia internacional, damos cuenta que el crucero MV Ondius llegó este lunes, al puerto de Rotterdam, donde será sometido a tareas de limpieza y desinfección por el brote de antivirus que tuvo a bordo una vez que desembarque la tripulación restante, que será sometida a pruebas y una cuarentena en Países Bajos. Actualizamos la temperatura del momento en la región metropolitana. Los termómetros marcan 15 grados con una décima, 34% de humedad y 25 grados se esperan para hoy con un día soleado, Blanca.
8: Muchísimas gracias, Angélica, por mantenernos informados e informadas. Nosotros continuamos esta mañana con el genio de Minneapolis, Prince, y su himno visionario 1999. Esta canción, llamada 1999, no fue publicada ese año, sino que originalmente fue publicada en septiembre de 1982, como el sencillo principal de su quinto álbum de estudio. Esta canción impulsó definitivamente a Prince hacia el éxito comercial y el reconocimiento masivo. Con una composición que fusiona magistralmente el funk y el pop, destaca por su uso innovador de sintetizadores y una estructura donde Prince comparte las voces principales con miembros de su banda, The Revolution. Además de su impacto musical, el videoclip del tema fue fundamental para su carrera, ya que se convirtió en uno de los primeros artistas negros en entrar en la rotación constante de MTV. Voy a repetir esa frase por si decir artistas negros estuviera incorrecto. Además de su impacto musical, el videoclip del tema fue fundamental para su carrera, ya que se convirtió en uno de los primeros artistas afrodescendientes en entrar en la rotación constante de MTV. Es una pieza que invita a la celebración bajo la icónica frase de su inicio: "No te preocupes, no te haré daño, solo quiero que te diviertas". Es Prince, 1999, en Mañana Universo.

Recién escuchaste a esa girls band infaltable, las Spice Girls con Stop. Y ahora nos vamos con un tema tremendamente revolucionario. Es Queen con Bohemian Rhapsody. Bueno, ¿qué te puedo decir de esta canción? Que fue escrita por Freddie Mercury para el álbum de 1975, A Night at the Opera. Y esta obra maestra rompió todos los esquemas de la música popular al presentar una estructura de rapsodia clásica sin estribillo, dividida en 6 secciones que incluyen balada, ópera y rock. La grabación fue una de las más elaboradas de la historia, extendiéndose por 3 semanas y utilizando 180 grabaciones separadas para lograr su icónico sonido coral. Aunque su significado permanece como un secreto que Mercury nunca reveló, se ha especulado que su letra fatalista refleja desde problemas personales del cantante hasta una trama inspirada en la lógica operística. Tras su lanzamiento, se convirtió en un éxito masivo que lideró las listas británicas en 2 épocas distintas, consolidándose como uno de los sencillos más vendidos de todos los tiempos y más cantados y más cabeceados. ¿Por qué no? Aquí en Mañana Universo es Bohemian Rhapsody, Queen, por la 93.7.

Escuchábamos la hermosa voz de Hayley Williams de Paramore con Hard Time. ¿Y ahora te imaginas sacarte un peso de encima este año? 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Nos vamos a la pausa, pero nos vamos escuchando música. Es la reina absoluta del pop, Madonna con Ray of Light.

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1: En Santiago, 9 grados. Y en La Serena, 10 grados.
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Estábamos en Suecia con la música de The Cardigans y Erase and Rewind. Y ahora llega el momento de Simply Red con su éxito de 2003, Sunrise. Esta pieza destaca por basar gran parte de su estructura en fragmentos e incorporaciones de la letra del clásico de 1981 de Hollow Notes, I Can't Go For That, No Can Do. Aunque fue un éxito comercial, la crítica fue dividida. Algunos especialistas la calificaron como una de las producciones más débiles de Mick Hucknall, señalando incluso que el estribillo guarda similitudes no acreditadas con el tema How Long de la banda Ace. Bueno, a pesar de los cuestionamientos sobre su originalidad, la canción se convirtió en uno de los momentos más radiados y reconocibles de la banda británica durante aquella década. Es Simply Red con Sunrise en Mañana Universo.

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1: Hace unos días, The Strokes confirmó que venían a Chile como los grandes confirmados para el Festival Fauna Primavera 2026. Y para celebrar este regreso, The Strokes lanzó el miércoles pasado su nuevo sencillo, Falling Out of Love. Este tema es el segundo adelanto de su próximo álbum, Reality Awaits, que llegará este 26 de junio bajo la producción del legendario Rick Rubin. Oye, a propósito de Rick Rubin, si no han leído ese maravilloso libro que se llama, en castellano creo que es El Acto Creativo o El Arte de Crear, por favor, vayan a por él. Bueno, en esta entrega de The Strokes, Julian Casablancas apuesta por una estética minimalista y melancólica, utilizando el vocoder para explorar el desamor. Es el sonido que los traerá de vuelta a tierras chilenas los días 26, 27 y 28 de noviembre para encabezar una de las citas musicales más importantes del año. Oye, Falling Out of Love también se llama una canción de John Lennon, el hijo menor de John Lennon, ¿sabían? Bueno, pero ahora los vamos a escuchar con el primer sencillo de este álbum, Reality Awaits, Going Shopping. Es The Strokes en Mañana Universo.

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Y nos vamos a la pausa aquí en Mañana Universo junto a Wham con Everything She Wants.

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2: 11 de la mañana, un minuto.
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2: ¿Cómo están? Buenos días. Es momento de actualizar las informaciones en Universo. El expresidente Gabriel Boric se excusó por escrito con el Senado y la Cámara de Diputados por su ausencia para la primera cuenta pública del mandatario José Antonio Kast, programada para el próximo lunes 1 de junio. Esto debido a que el Frente Amplista se encontrará fuera de Chile para esa fecha a raíz del nuevo periplo por Europa que inició este sábado para participar de foros en Berlín, Gales y Londres. La presidenta del Colmet se refirió al reporte de migrantes y dijo que no van a entregar esos datos. La ética está por sobre la ley. Ana María Arriagada afirmó en Universo al Día que la medida impulsada desde el gobierno está absolutamente fuera de lo que es la atención sanitaria histórica en este país. En noticias internacionales, la nueva amenaza de Irán plantea cobrar por los cables submarinos en Hormuz y amenaza con controlar el tráfico de datos. Estas infraestructuras transportan una gran parte del tráfico mundial de datos entre Europa, el Golfo Pérsico y Asia. Actualizamos la temperatura del momento. En Santiago, 17 grados con una décima, 29% de humedad y 25 grados de máxima para hoy, Blanca.
3: Muchísimas gracias, Angélica. A la una te esperamos con un completo informe Universo y aprovecho de contarle a nuestra audiencia que las noticias que nos trae Angélica Silva no son de un toque. Quedan en la retina del día a día. Ahora viene The Cars con Touch and Go. No sé, haciendo ahí como un enlace entre las noticias y la canción que viene. Sonidos ochenteros en esta mañana Universo de lunes.

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1: Ya, este otro tema también te lo habíamos adelantado en los titulares y tiene que ver con la elección de la mascota y la personalidad del ser humano que la elige. Porque, según especialistas consultados por Infobae, la preferencia por perros o gatos puede reflejar distintos estilos de personalidad y formas de relacionarse emocionalmente. Los perros suelen asociarse a personas más extrovertidas, activas y cómodas con vínculos expresivos y rutinas compartidas. Estudios citados incluso indican que quienes prefieren perros puntúan más alto en extroversión y responsabilidad. En cambio, quienes eligen gatos tienden a valorar más la independencia, la calma y los espacios personales. Los expertos describen al gato como una compañía más silenciosa y autónoma, vinculada a personas introspectivas o con estilos de vida menos demandantes socialmente. El artículo también destaca que esta elección no es casual. Muchas veces está influida por la infancia, el entorno familiar y las experiencias afectivas tempranas. Psicólogos explican que los animales funcionan como apoyo emocional, ayudan a enfrentar la soledad o los duelos y terminan convirtiéndose en un reflejo de deseos, hábitos y formas de amar de cada persona. Ya, ¿qué hacemos las personas que tenemos perros y gatos? Sí, no sé, yo como que no estoy tan de acuerdo con, como que he conocido gente como al revés. Pero bueno, eso dicen los especialistas. Vamos con Sonido Nacional, ahora es Pedro Piedra que llega con 10 minutos aquí en Mañana Universo.

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1: Hoy haremos un 2x1 en honor a la mujer que está en boca de todos, Dua Lipa. Estrella británica acaba de anunciar que inmortalizará su exitosa gira mundial con la película Live from Mexico, que registra sus masivos shows en el estadio GNP Seguros. La cinta se estrenará en YouTube este 21 de mayo, justo un feriado, hermoso día para verlo. Seguida por el lanzamiento del álbum en vivo en plataformas digitales. Abrimos este bloque especial con Dance the Night, el sencillo principal de la banda sonora de Barbie 2023, producida por Mark Ronson. Esta pieza es una joya de disco pop que captura la esencia de bailar para olvidar las penas. Un éxito rotundo, alcanzando el número uno en el Reino Unido y el top 10 en Estados Unidos, consolidando a Dua como la reina indiscutida de la pista de baile. Y después vamos a cerrar el doblete con Houdini, el primer adelanto de su tercer disco Radical Optimism, producida por Kevin Parker de Tame Impala y Danielle Harl. La canción marca una evolución hacia la neopsicodelia y el new disco. Con un bajo pulsante y un sintetizador ochentero, Dua desafía a sus pretendientes a intentar atraparla antes de que desaparezca, tal como el famoso escapista. 2x1 de Dua Lipa en esta Mañana Universo de lunes.

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Pasaba recién a Louis Black con I Need a Dollar. Y ahora escuchamos a Oasis con Stand By Me. 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

Continuamos con la mejor música del universo acá en la 93.7. Pasaba F.R. David con Words. Y ahora llega Sonido Nacional de la mano de Francisca Valenzuela. Esto es Peces.

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Ha llegado la hora de despedirnos, señoras y señores. Nos encontramos mañana a las 9 de la mañana para seguir compartiendo buenos datos y noticias a la hora, pero por sobre todo para acompañarnos de la mejor música del dial. Soy Blanca Levín, espero que tengas un excelente inicio de semana y te dejo mientras tanto con Phil Collins y Dance to the Light. Hasta la próxima, mañana Universo. Chau, chau.

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La primera parte del día se pasó volando, junto a Blanca Levine en Mañana Universo. Nos reencontramos mañana desde las 9, acá en la 93.7. Luego

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6: 12 horas, 7 minutos.
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1: En Santiago, 18 grados. Y en Valdivia, 10 grados.
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11: 13:01.
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11: ¿Qué tal? ¿Cómo están? Muy buenas tardes. Bienvenidos, bienvenidas a la entrega informativa de la 93.7, el espacio donde revisamos y repasamos las principales noticias que han marcado este inicio de semana, este lunes 18 de mayo. En la región metropolitana los cielos están despejados, la temperatura es de 22 grados con 4 décimas, la humedad es del 18% y para hoy se espera una máxima de 25 grados. Primaverales 25 grados, a pesar de que estamos en otoño. Vamos a mirar de inmediato qué trae Informe Universo.
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11: En el Palacio de la Moneda se reunieron el presidente de la República, José Antonio Kast, con los presidentes de la Cámara y el Senado, a días claves de tramitación de la mega reforma y también de la primera cuenta pública del presidente Kast. En una nueva etapa de la tramitación del proyecto de reconstrucción, la Comisión del Trabajo de la Cámara de Diputados sesiona este lunes para revisar un grupo acotado de normas del plan impulsado por el Ejecutivo, el que esperan votar en sala el próximo miércoles. En Universo al Día, la senadora Paulina Bogdanovich y el diputado Diego Chalper se enfrentaron ante la cuestionada presentación de la ministra de Seguridad, Trinidad Sterner, el pasado martes en el Congreso. El expresidente Gabriel Boric se excusó por escrito con el Senado y la Cámara de Diputados por su ausencia para la primera cuenta pública de José Antonio Kast, programada para el próximo 1 de junio. Y en Universo, la presidenta del CONUMED se refirió al reporte de migrantes que el gobierno planea implementar en los servicios públicos y sostuvo que no van a entregar esos datos. La ética está por sobre la ley. Revisamos también las noticias respecto del empresario chileno detenido en Brasil por racismo. Esta mañana habló el canciller Francisco Pérez Maquena, condenó el actuar del empresario, pero también dijo que están vía consulado garantizando los derechos de esta persona. Su abogado también habló esta mañana y dijo que su representado no se acuerda de lo que pasó y que lo siente mucho. La ministra de Ciencia y Tecnología, Ximena Lin Colao, volvió al centro de la polémica este domingo al revelarse que sostuvo reuniones con representantes de empresas ligadas a Google y Meta sin dejar registro en la ley de lobby. En noticias económicas, un mal inicio para el Producto Interno Bruto en esta semana porque hay una caída de 0,5% en el primer trimestre de 2026. Revisamos también cómo se mueve el dólar en esta jornada de lunes y el petróleo que tuvo un alza en esta jornada. En materia internacional, hubo operativos en una ciudad libanesa y esto dejó como detenido al comandante de la organización Yihad Islámica Palestina. Un fuerte sismo de magnitud 5,2 en la escala Richter sacudió la madrugada de hoy la región de Guangzhou en el sur de China, causando al menos 2 personas fallecidas, un herido y el derrumbe de 13 viviendas. Y la aprobación del presidente de Estados Unidos, Donald Trump, se desplomó hasta el 37% en la más reciente encuesta del New York Times. Y también revisamos las noticias del deporte en la voz de Nicolás Silva. Así que todo listo para iniciar Informe Universo.
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11: 13 horas 5 minutos. Esta mañana hasta el Palacio de la Moneda llegaron los presidentes de la Cámara de Diputados y el Senado, el diputado Jorge Alessandri y la senadora Paulina Núñez, para sostener una reunión con el presidente José Antonio Kast. A la salida del encuentro, la senadora Núñez sostuvo que tuvieron una muy buena reunión con el presidente.
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12: Hemos tenido una muy buena reunión con el presidente de la República. Queremos agradecer además que haya bajado a despedirnos porque efectivamente tenemos una tarea titánica en estos días en el Congreso, tanto en la Cámara a propósito del proyecto de reconstrucción, como también en el Senado a propósito de escuelas protegidas. Y con miras a la cuenta pública le hemos entregado al presidente una propuesta elaborada en materia de seguridad, no solo priorizando los proyectos de ley que se están tramitando, sino que también con aquello que esperamos pueda el presidente considerar para anunciarlo.
11: De acuerdo al diputado Alessandri, le hicieron llegar al presidente de la República lo que creen debe estar en esta cuenta pública.
13: Respecto a la reunión que sostuvimos con el presidente de la República y la presidenta del Senado, le hicimos llegar al presidente lo que nosotros sentimos como Cámara de Diputados y Senado que debe estar en la cuenta pública. Faltan 13 días. Le dimos un detalle de proyectos con su boletín, con su estado de tramitación, cosas que serían importantes en materia de permisología, cosas que serían importantes en apoyo a las policías.
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11: 13 horas 7 minutos. En una nueva etapa de la tramitación del proyecto de reconstrucción, la Comisión de Trabajo de la Cámara de Diputados sesiona este lunes para revisar un grupo acotado de normas del plan impulsado por el Ejecutivo. La instancia fue citada para las 11 de esta mañana y se extenderá hasta las 13:30 horas y estará enfocada en el análisis de los artículos 26, 27 y 30 de la iniciativa en el marco del acuerdo adoptado por los comités parlamentarios el pasado 22 de abril, que distribuyó el estudio de distintas disposiciones en comisiones especializadas.
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11: Seguimos revisando noticias políticas. En Universo al Día, la senadora Paulina Bodanovich y el diputado Diego Schalper se enfrentaron ante la cuestionada presentación de la ministra de Seguridad, Trinidad Steiner, el pasado martes en el Congreso. Bodanovich cuestionó la falta de un plan claro y afirmó que se esperaría que un ministro o ministra exponga con convicción las líneas de trabajo que va a ejecutar.
14: Pero la verdad es que no tiene nada que ver con la labor que tiene que hacer el Ministerio de Seguridad. Aquí no necesitamos papeles, necesitamos PowerPoint. Uno esperaría que un ministro de Estado, una ministra, vaya y exponga con convicción cuál es el plan que va a ejecutar, cuáles son las líneas de trabajo y que se las sepa.
11: El diputado Schalper, en tanto, respaldó a la ministra y dijo que hay acciones concretas que ha impulsado el gobierno y puso como ejemplo la intervención en Temucuicui. En esta línea, las medidas deben ser valoradas y negó que toda la operación haya sido responsabilidad exclusiva de la ministra.
15: Pero la verdad que cuando a ti te descomponen de la manera en como ellos lo hicieron, le hacen una encerrona, le impiden exponer como ella venía preparada, uno esas cosas no las entiende muy bien. Uh-huh. Yo la verdad que creo que esta ministra también hay que jugarla por las acciones que ha desarrollado. Tengo claro que tenemos algunos desafíos, pero yo prefiero un gobierno que su desafío es empoderar al ministro de Seguridad y no una ministra de Interior que tuvo que salir a balazo de Temucuicui y en lo que estaban ustedes a estas alturas del gobierno
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11: 13 horas 9 minutos. El presidente, expresidente digo Gabriel Boric, se excusó por escrito con el Senado y la Cámara de Diputados por su ausencia para la primera cuenta pública del mandatario José Antonio Kast, programada para el 1 de junio próximo. Esto debido a que el Frente Amplista se encontrará fuera de Chile para esa fecha a raíz del nuevo periplo por Europa que inició este sábado y participará de foros en Berlín, Gales y Londres.
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11: 13 horas 9 minutos, seguimos revisando noticias nacionales. La presidenta del Colegio Médico se refirió esta mañana en Universo al Día al reporte de migrantes que el gobierno planea implementar en los servicios públicos y sostuvieron que no van a entregar estos datos. La ética está por sobre la ley. Ana María Arriagada afirmó además que la medida impulsada desde el gobierno está absolutamente fuera de lo que es la atención sanitaria histórica en este país.
16: No vamos a entregar esos datos, vamos a
17: aunque prospere esta legislación, porque es una indicación.
16: La ética está por sobre la ley. Y por lo tanto, nosotros ahí podemos incluso objetar de conciencia. Pero nosotros no podemos cumplir con una ley que se mete dramáticamente en principios muy, muy importantes y muy fundantes. Que si además nosotros violamos el principio de secreto profesional o de confidencialidad, el daño que se produce en la comunidad es enorme, porque la comunidad va a dudar si venir a atenderse con un doctor o con un asistente social o con una enfermera, y con eso arriesgar ser expulsado de un país.
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11: 13 horas 11 minutos. El canciller Francisco Pérez Mackenna condenó el actuar de Germán Naranjo, empresario chileno detenido en Brasil por racismo. El ministro aseguró que el cónsul chileno en Brasil tomó contacto con la familia del empresario para asegurarse de que sus derechos sean respetados, mientras que el abogado del empresario chileno aseguró que su representado no se acuerda de lo que pasó y que lo siente mucho.
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11: En más noticias nacionales, la ministra de Ciencia y Tecnología, Ximena Lincolao, volvió al centro de la polémica ayer domingo al revelarse que sostuvo reuniones con representantes de empresas ligadas a Google y Meta, sin dejar registro en la ley de lobby. Fue el sábado 4 de abril cuando la secretaria de Estado habría tenido una reunión telemática con representantes vinculados a Google, según consignó La Tercera. Posteriormente, el jueves 9 de abril, Lincolao sostuvo una cita con su par de energía, Ximena Rincón, y un ejecutivo de la empresa tecnológica Meta. Pese a que la reunión de Rincón con los ejecutivos quedó registrada en la plataforma de lobby, no existen registros del encuentro con Lincolao. Lo mismo ocurre con la cita con los representantes de Google a inicios de abril.
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11: 13 horas 12 minutos. En calidad de detenido quedó el padre de la niña de 2 años que murió la tarde del domingo en Las Condes, luego de caer desde un piso 11. Será formalizado este lunes y se investigará su eventual responsabilidad en el deceso de su hija. Según los antecedentes entregados por la Fiscalía Oriente y la Policía de Investigaciones, la niña se encontraba en el domicilio debido a que su papá tenía visitas reglamentarias durante ese domingo.
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11: 13 horas 12 minutos. Chile no aguanta un año más de estancamiento y mediocridad. Con esas palabras reaccionó el viceministro de Economía y Minería, Daniel Mas, tras conocerse esta mañana el informe de cuentas nacionales del Banco Central, que dio un reporte sobre una caída de 0,5% del Producto Interno Bruto en el primer trimestre de 2026. A través de su cuenta de X, el titular de las carteras sostuvo que el dato transforma al periodo en el primer peor trimestre desde 2009, año en que la actividad se vio golpeada por la crisis financiera global. Recuperar el crecimiento económico es un deber moral para retomar el camino de las oportunidades, el desarrollo y mejorar la vida de nuestros compatriotas, agregó la autoridad.
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11: El dólar inició la jornada de este lunes con una baja de 5,2 pesos en el mercado cambiario local, en una apertura donde predominan factores externos favorables para el peso chileno, pese a un débil dato de actividad local. A comienzo de jornada, la divisa estadounidense se ubicaba en 901,4 pesos vendedor y 901,0 pesos comprador. Mientras que el precio del petróleo subió este lunes, luego de que el presidente de Estados Unidos, Donald Trump, advirtiera a Irán que mejor se apure en medio de un estancamiento en las negociaciones de paz, mientras expertos alertaron sobre reservas globales en niveles mínimos históricos. De esta manera, el crudo Brent para julio avanzó un 0,64% y llegó hasta $109.96 por barril, mientras que el WTI para junio subía 0,55% y llegó así a $106 por barril.
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11: En un operativo realizado en la ciudad libanesa de Baalbek, las Fuerzas Armadas de Israel confirmaron que mataron al comandante de la organización Yihad Islámica Palestina. También se destruyeron almacenes de armas y misiles antitanque vinculados al grupo armado Hezbollah en la zona norte del Líbano, en lo que Israel describió como parte de una campaña para neutralizar las amenazas directas contra sus fuerzas y ciudadanos.
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11: En una operación aérea conjunta entre Nigeria y Estados Unidos, al menos 20 combatientes del grupo Estado Islámico fueron abatidos en el noreste de Nigeria. Así lo informaron las autoridades y fuentes militares. El operativo se produjo en el contexto de una campaña en la que días atrás las mismas fuerzas habían dado de baja a un alto comandante del Estado Islámico en la región.
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11: La aprobación del presidente de Estados Unidos, Donald Trump, se desplomó hasta el 37% en la más reciente encuesta de New York Times, junto con el Instituto Siena, lo que marca su nivel más bajo en este segundo mandato frente al 59% de estadounidenses que desaprueban su gestión según esos mismos resultados. Este derrumbe se vincula con el descontento creciente por el manejo de la economía, el aumento de los precios de la gasolina y la guerra con Irán, que ha afectado fuertemente su imagen ante la opinión pública.
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11: Un fuerte sismo de magnitud 5,2 en la escala de Richter sacudió la madrugada de hoy la región de Guangxi, en el sur de China, causando al menos 2 personas fallecidas, un herido y el derrumbe de 13 viviendas, según informaron las autoridades locales. El movimiento se registró pasada la medianoche a poca profundidad, lo que obligó a evacuar de manera preventiva a unas 7.000 personas del área afectada.
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11: Y cerramos el bloque internacional con noticias de la región, porque en Bolivia se han intensificado las protestas de campesinos e indígenas contra el gobierno del presidente Rodrigo Paz, tras semanas de movilizaciones que llegaron a la ciudad de La Paz. Miles de personas llegaron luego de marchar varios días hasta la capital desde regiones amazónicas y de las tierras bajas, exigiendo el respeto a sus territorios, la derogación de una ley de tierras que afecta a sus propiedades y soluciones a las crisis económicas, mientras que se mantienen los bloqueos de caminos en distintas partes del país.
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11: 13:17, momento del deporte con Nicolás Silva, que ya está en el estudio. Buenas tardes, Nico, ¿cómo estás?
18: Buenas tardes, Angélica. Colo Colo goleó 6-2, ganaron los salvos en el Estadio Monumental, haciendo uno de sus mejores partidos de la temporada. Doblegaron a Ñublense con goles de Hernández Correa por 2, Vidal, Pastrán y Joaquín Sosa. Por el otro lado, la vereda azul, hay malas noticias. La U cayó en El Salvador frente a Cobresal. El único tanto del encuentro fue un verdadero golazo de tiro libre en los pies de Estefan Pino. Y en la Universidad Católica se hizo fuerte y derrotó a Deportes Limache con goles de San Piedri, que luego saldría con un traumatismo craneal nasal luego de que lo impactara un rodillazo de un rival. El otro tanto lo marcó Juan Francisco Rosell, y con esto Católica queda con dudas por las lesiones de Gary Medel y la posible lesión de Fernando Sampedri, y se preparan de cara al partido ante Barcelona y Colo-Colo. Y por último, a pesar de la victoria que dejó Huachipato como sublíder del torneo, el delantero Chris Martínez lanzó una grave denuncia en sus redes sociales contra el defensa de Unión La Calera, Christopher Díaz. El atacante acusó que su rival cruzó los límites deportivos al lanzarle insultos relacionados con su familia y su nacionalidad durante el partido.
11: Y también noticias del tenis, Nico, con la actualización del ranking ATP.
18: Sí, la última actualización del ranking ATP trajo una jornada difícil para la mayoría de las raquetas nacionales, con excepción de Alejandro Davilo. El Hanok sumó los puntos necesarios para mantenerse en el puesto 35 del mundo, y aunque no logró meterse de manera directa entre los sembrados para Roland Garros, queda a la espera de alguna baja de último minuto para ser cabeza de serie. El resto de los chilenos sufrió caídas en el escalafón. Cristian Garín bajó 12 lugares hasta el puesto 116. Además, perdió este fin de semana en el ATP de Hamburgo. Tomás Barrios retrocedió un casillero para ubicarse en el 135, y el descenso más marcado lo vivió Nicolás Jarry, quien continuó su racha negativa y cayó hasta la posición 182 del ranking mundial.
11: Vamos a ver cómo se siguen moviendo los números para Jarry, porque con su lesión tampoco sabemos si tiene asegurado algún abierto o algo próximamente.
18: Claro, no, jugará Roland Garros. Además, hoy día salen más nóminas del Mundial que siguen saliendo. Se dice que hoy día viene la Brasil, así que vemos si Neymar o no está.
11: Ah, verdad, de cara a los titulares. Y récord y furor el álbum del Mundial.
18: Sí.
11: Hay furor. Láminas agotadas, me ha sorprendido mucho porque en diferentes lugares, digo, las personas preguntan, ¿hay láminas?
18: ¿Estás? Además, ahora son muchas más láminas porque son 48 equipos.
11: Más equipos, exacto. Bueno, interesante todo. Vamos a ver cómo se sigue moviendo el Mundial. Gracias, Nico.
18: Muchas gracias.
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11: 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Atentos en el tránsito en la comuna de Estación Central, porque hay restricción de las pistas en calle Uspallata con canal colector debido a los trabajos de bomberos. Hay un incendio en una casa, así que justamente se cortó el tránsito en estas intersecciones. Transporte Informa recomienda tomar alternativas alejados de este perímetro. El fuego que está justamente tratando de ser controlado en estos 2 minutos por bomberos. De esta manera llegamos al fin de Informe Universo junto a Miguel Saavedra en los controles. Los invitamos a seguir en sintonía de la 93.7. En pocos minutos comienza Universo Emprendedor junto a Iván Núñez. Que estén bien. Chau, chau.
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5: Ahí nos vamos. ¿Qué tal? ¿Cómo están ustedes? Buenas tardes, bienvenidas, bienvenidos. Es la 1:30 p.m. de este día lunes 18 de mayo. Ya entramos en esta semana cortita para algunos,

0: Ok. Bueno, son muchos, ¿eh? Y por eso la previsión es de que salga una enorme cantidad de personas hacia las principales zonas, por ejemplo, del litoral central. Para aquellos, felicidades, pásenlo increíble, el 21 de mayo, libre, increíble. El resto, acá estaremos acompañándolos. ¿Cómo está Santiago hasta ahora? 23 grados, 2 décimas en la capital, cielos despejados, la mínima anduvo por el grado, ¿eh? Un gradito. Dice que es una de las jornadas más frías en lo que va de este 2026. Y déjame mirar rapidito cómo viene la cosa para los próximos días. 25 mañana, miércoles 22, para los que se van a ir al paraíso, cielos nublados, 16 hoy día la máxima, 14 mañana, miércoles 13, va bajando la temperatura. Así que los que estamos acá. Oye, bueno, vamos a darte esta pequeña repaso de las noticias, naturalmente, cómo ocurren. Por supuesto que esta es una semana clave para el gobierno porque en la Cámara de Diputados debe ir a votarse ya a partir de mañana, en lo particular, la mega reforma del gobierno. Por allí, naturalmente, ya tú tienes bastante claro que en la Cámara el gobierno, más los votos de el PDG, tiene para pasar esta reforma sin que sea ninguna complicación. En el Senado es donde se van a hacer las reformas sustanciales, si es que hay que hacerlas. Y también, por supuesto, allí es donde se tiene que negociar. Nosotros en la mañana conversábamos con la presidenta del Partido Socialista, la senadora Bodano, y decía: paren con esta cosa de andar denostando. Nosotros vamos a hacer las indicaciones. Piensa tú que en el Senado hay 25 votos de oficialismo, 22 de oposición y 3 independientes, que son más bien cercanos a la izquierda. Pero hay 2 senadores del oficialismo que están con situaciones judiciales a puertas. Una de ellas, la senadora Flores. Otro, el senador Calisto. Entonces, ellos podrían ser bajas en esa tramitación y ahí la cosa se pone distinta. Una noticia policial también tremenda que te tengo que actualizar. El padre de esta niñita, una guaguita de 2 años que cayó desde el piso 11 de un edificio, va a ser formalizado eventualmente por homicidio por omisión, falta de cuidado. Todo hace prever que más o menos los hechos son como se ha señalado, que él y su pareja estaban durmiendo una siesta, eventualmente después de haber consumido alcohol durante la jornada, y la niñita estaba en otra habitación sin cuidado, sin la malla de vida, y había una indicación del tribunal precisamente para que esa protección estuviera, pero esa es una situación judicial que se tiene que esclarecer porque es demasiado grave, es demasiado doloroso. Nuestras condolencias a la familia de esa chiquitita. Comenzamos nuestro programa, como tú bien sabes, 30 minutos para hablar junto a ti, junto a nuestros invitados, junto a nuestras invitadas de innovación, de emprendimiento, de tecnología, quienes pasan por estos micrófonos. Titulares al aire.
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0: Ya, este primer tema es muy relevante si queremos tener un desarrollo sostenible, sustentable y con equidad de género. Tú sabes que el desempleo femenino está en 10%. Cuando el promedio es 8,9, cuando en jóvenes es 22. La cosa es muy... Si eres joven es muy dramático, si eres mujer también. La brecha de género en altos puestos de la tecnología sigue siendo un problema del ecosistema. Pese a que las mujeres constituyen cerca del 40% de la fuerza laboral, solo representan el 17% de los puestos ejecutivos en tecnología. 17%. Obviamente el 83% restante ocupado por hombres. Carolina Cornejo, gerente de Data y Procesos de Entel Chile, pasa en los próximos minutos por estos micrófonos para abordar esta problemática. Te vamos a hablar del mercado de las barras de cereal. ¿Quién? ¿Tú consumes barras de cereal? Hay unas que son bien ricas, hay otras que están al debe. Vamos a probar algunas aquí. Este mercado en Chile superó, escúchame, los 33 millones de dólares. Oye, es cualquier cantidad de plata en barra. Un montón. Y va a crecer este año en 5,4%. El 2024 aparece la primera barrita de Lean Protein de chocolate avellana. Chocolate avellana, rico chocolate avellana. Es un producto que prioriza el sabor y el contenido proteico, creado por 2 hermanos. A menos de un año de su salida al mercado se vendieron 15.000 unidades. Nuestra invitada, exalumna INACAP, comenzó a hacer su práctica en un laboratorio farmacéutico. Conversamos con ella un ratito más. Ángela Núñez, ingeniera de Administración de Empresas, fundadora de Lean Protein, es nuestra invitada de este Universo Emprendedor. Y en nuestra mirada Inter, investigadores crean un chip cerebral híbrido. Fusionaron 70.000 neuronas vivas con componentes electrónicos. Esto me asusta. Esto es como de Blade Runner, escucha. Fusionaron 70.000 neuronas vivas con componentes electrónicos. El diseño utiliza materiales flexibles, compatibles con el tejido biológico, para una integración.

0: acción prolongada. Esta es una investigación desarrollada por la Universidad de Princeton, una plataforma de biocomputación híbrida de la cual te cuento más hacia el término del programa.
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0: Ya, vamos a lo que te decía. Las carreras STEAM, por su sigla en inglés, que es Science, Technology, Engineering and Mathematics, STEAM, tienen una baja presencia de mujeres todavía en muchas partes del mundo y nuestro país no está ajeno a aquello. Pese a que las mujeres en Chile constituyen cerca del 40% de la fuerza laboral, solo representan el 17% de los puestos ejecutivos en tecnología, frente a un 83% que ocupan los hombres. ¿Cómo cambiar esta historia? Empresas privadas como Intel G tienen 42% de mujeres en puestos de liderazgo. La ejecutiva cuenta con la que vamos a hablar ha contado que las políticas a nivel mundial de esta empresa, que es una multinacional española, diseña e implementa además en su casa matriz y en sus filiales, como por ejemplo en Chile. De acuerdo con el estudio de sueldos de cargos tecnológicos elaborado por IT Hunters, en Chile las mujeres representan solo el 17% de este sector. Esta empresa de la cual te hablo opera con participación que alcanza al 64% en Perú, 47% en Colombia, 35% en España, 25% en Brasil, reflejando con estos números los distintos niveles de avance según el contexto local. Queremos conocer más de esto porque la baja presencia femenina en posiciones tecnológicas igualmente se refleja en el ámbito educativo. Esa es la pata laboral. Veamos la otra pata de esta mesa, la pata educativa. Según datos del Ministerio de Educación, aunque el 53% de la matrícula de educación superior en Chile corresponde a mujeres, ¿me sigues con el dato? Más de la mitad de los que estudian en universidades o en Chile son mujeres, 53%, solo el 32% de quienes ingresan a carreras STEAM son mujeres. Ahí hay un problema. Las carreras STEAM, que es el acrónimo en inglés de Science, Technology, Engineering and Mathematics, o MATS, concentran gran parte de las disciplinas vinculadas al desarrollo tecnológico. Vamos a escuchar más en la voz de Carolina Cornejo, gerente de Data y Procesos de Intel G Chile.
2: Soy Carolina Cornejo, gerente de Data y Procesos de Intel G en Chile, multinacional tecnológica con foco en ciberseguridad y transformación digital para diversas industrias. Como ingeniera, me es grato informar que a pesar de que a nivel mundial las mujeres solo representamos el 28,2% de la fuerza laboral tecnológica, en nuestra operación local, el 42% de los cargos de liderazgo están ocupados por nosotras. Esta tendencia se repite en otros mercados donde estamos presentes como Intel. En Perú, por ejemplo, esa participación alcanza el 64%. Avanzar hacia una mayor participación femenina en la industria tecnológica requiere de cambios culturales. Más allá de las políticas formales, el punto central está en la cultura interna. Si bien muchas empresas han incorporado medidas de conciliación, su impacto real depende del liderazgo y de cómo se entiende ese desempeño dentro de la organización. En definitiva, aumentar la cuota de mujeres en carreras STEM es fundamental para ampliar la base de talento digital.
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0: Ya, oye, los datos de este tema son bien interesantes y te los voy a repetir por si no alcanzaste a tomarlos en la partida del programa. El mercado de las barras, en términos generales, barras con proteicas, barras de cereales, fíjate que nuestro país supera los 33 millones de dólares. Es un mercado grande. Y que además va a crecer este año al 5,4%. La marca de la cual te vamos a hablar, aquí tengo algunas. Un ejemplo, Lean Protein, vienen 5 barritas en esta caja, hay unas que tienen 15 gramos de proteína por barra y la otra 22 gramos de proteína por barra, yo no sé si se notan un poco en el peso y en el tamaño, puede ser, es un producto que prioriza el sabor y el contenido proteico creado por dos hermanos, están ambos acá en el estudio, una está en el micrófono, el otro está tomando las fotos, Ángela Núñez, ingeniera de Administración de Empresas de Inaca, Puente Alto, fundadora de Lean Protein, nuestra invitada a este Universo Emprendedor. Ángela, primero que nada, buenas tardes y bienvenida.
3: Muchas gracias.
0: Y le damos el crédito al hermano que está haciendo la foto. ¿Cómo se llama tu hermano?
3: Juan Núñez.
0: Ya, Juan y Ángela. Primero cuéntanos un poquito la historia que hay detrás de esto. ¿Cómo llegan a este producto? ¿Cuál es el interés de las barras de proteína o de las barras de cereal en general?
3: Mira, primero que todo me gustaría agregar algo a los datos que tú entregaste, como dato freak, que desde el año 2020 a la fecha, el consumo proteico ha aumentado cerca, de productos proteicos, ha aumentado cerca de un 600%.
0: Ya, que puede ser batidos, puede ser estas mismas barras, o los yogur, los lácteos que también han incorporado. Y eso... ¿Por qué, estimas tú? ¿Mayor preocupación por el bienestar físico? ¿Mayor activación deportiva?
3: Yo creo que después de la pandemia hubo un antes y un después, ya, como a nivel social, por así decirlo, donde la gente empezó a tomar mayor conciencia, salud mental, que hoy es un punto muy importante, y que siento que la salud mental también te lleva a tener una mayor actividad física. Y esta actividad física también muchas personas las quieren complementar con una buena alimentación. Y por eso también creemos que ha sido el aumento, porque es considerable. Hoy día uno va a un gimnasio a las 6 de la tarde y está repleto, cuesta mucho entrenar.
0: Y espérate que sea después de fiestas pache, porque ahí el cargo de conciencia...
3: Ahí sobrecaen todos y están colapsados. Entonces eso también significa, demuestra el aumento que ha tenido a nivel social, como la conciencia de alimentarse mejor, de tener mayor actividad física, y también que esto sí o sí te pega en el tema de salud mental, que es muy importante.
0: Ahora, Ángela, tú por formación eres ingeniera de administración de empresas, o sea, no vienes del mundo de la alimentación.
3: No.
0: ¿Cómo derivas en esto? Porque efectivamente, claro, tú dices, hay un auge, la pandemia fue un antes y un después. Yo entiendo que en la CAPA hay una fuerte vinculación también con el mundo,
3: con
0: el medio, con la empresa, es decir, trabajar, estudiar aquello en lo cual efectivamente vas a poder encontrar trabajo. ¿Cómo llegas a este desarrollo? ¿Por qué? ¿Por qué la barra de proteína? Porque podría ser, no tengo idea, arroz integral, por decir cualquier cosa.
3: Bueno, porque con mi hermano, con Juan, amante del fútbol.
0: Ah, ya. Futbolero.
3: Sí.
0: Muy bien. Pichanguero.
3: También en un momento se preocupaba mucho por el consumo, de lo que uno consumía post-entreno. Yo igual estuve un tiempo, muchos años metido en el gimnasio, donde empecé a notar como la deficiencia que había quizá en ese momento de los productos que te entregaban algunas barras de proteína.
0: ¿Qué deficiencia?
3: Yo consumía muchas barras.
0: Ya.
3: Y llegó un momento que solo las consumía para cumplir.
0: Por la necesidad, porque esta tiene X cantidad de gramos de proteína, la necesito.
3: La ingesta proteica diaria que uno debiese consumir a veces cuesta mucho.
0: Ya, te digo una cosa, yo voy al gimnasio y uno de los debe que tienen las barras es que hay algunas que son malas de sabor. Pueden tener efectivamente la cantidad de proteínas que te dicen, son hasta secas. Entonces uno dice, ok, me hace bien, lo necesito, en buena, pero que te las comas con ganas es otra cosa.
3: Y por eso también nació Lean Protein.
0: Ya, cuéntame un poquito, porque ahí una promesa es súper importante, porque efectivamente hay algunos productos que son beneficiosos. Uno sabe que es bueno para el cuerpo consumir, por ejemplo, la creatina, que te ayuda a la recuperación muscular, pero nadie va a disfrutar echándole ese polvo de creatina a un batido. O sea,
3: no tiene sabor.
0: No sabe a nada. Igualmente hay algunas barras de proteínas que son súper proteicas y tú las ves, tienen hasta 30 gramos de proteína, tú las comes y es, no sé, el beso de una momia en el desierto tiene es menos seco que eso.
3: Sí.
0: ¿Qué pasa con esta barra en lo particular?
3: Bueno, cuando empezamos con el proyecto, era a dónde vamos, porque muchas veces tiene la idea, pero en el momento, como en el haciendo, se da cuenta de que hay muchas aristas que uno no considera.
0: Hay que buscar cuál es la propuesta de valor.
3: Claro. Entonces, revisando el mercado, probamos muchas barras, teníamos todos los envoltorios en la casa, y nos dimos cuenta de que varias solo cumplían en lo nutricional o en lo proteico, pero no hacían sabor.
0: Ya, ¿qué es lo que te digo yo? Algunas son bien buenas para la salud y bien malas para el sabor.
3: Claro, entonces ahí fue cuando empezamos como esta investigación de mercado con amigos, familiares.
0: Buscar la fórmula.
3: Claro. ¿Qué es lo que ellos prefieren en una barra o qué sacrifican en una barra? Si sacrifican calorías, proteínas, sabor. Entonces, en base a eso, fuimos armando Lean Protein, que hoy día estuvimos... Lean Protein nació en el 2024, en abril, pero el producto se materializó en septiembre de 2024.
0: Eso es ayer.
3: Sí.
0: En términos prácticos, en términos de mercado. Porque yo digo, o sea, de verdad, cuando uno busca alguna de estas barras, a uno le encantaría que supieran, igual la marca, lo mismo, como sabe un sneaker.
3: Claro.
0: Cosa más rica, pero tú sabes que hay pura grasa o un mantecol, que yo tengo una debilidad espectacular. Pero tú también sabes que ahí, en términos generales, es solo sabor y poco producto proteico.
3: Claro.
0: En este caso, ¿cómo tú llegas al sabor, que es la apuesta que ustedes tienen como propuesta de valor? Es algo nutritivo, pero rico.
3: Claro. Bueno, y en esta investigación de mercado, como te comentaba, varios nos decían, así como en verdad consumimos barras por cumplir, pero no la disfrutamos.
0: Ya.
3: Entonces dijimos, ya, ahí está.
0: Tenemos el sabor, el disfrute.
3: Tenemos que sacar una barra rica que te genere esa saciedad, que muchas barras hoy día no lo hacen porque al rato andáis con ganas de picotear, pero no te cumple esa saciedad. Y Lean Protein conseguimos llegar a un producto rico en sabor, El primer producto fue chocolate avellana. No tiene libre de sellos.
0: No tiene sellos,
3: ¿no? No tiene sellos.
0: Sin azúcar añadida.
3: Sin azúcar añadida y además que no contiene ingredientes con gluten.
0: Ah, espérate, es libre de sello, libre de gluten y no tiene azúcar. Ah, pero está bien buena. Ya, eso es importante. Ahora, modelo de negocio. Este mercado de los productos, de los suplementos alimenticios, tiene distintas aristas. Tú hoy día los puedes comprar desde en los gimnasios, por supuesto, en las tiendas especializadas que hay hoy día en el. Prácticamente no hay centro comercial que no tenga una tienda especializada de suplementación alimenticia y como para ponerle más pelo a la sopa, en las farmacias y en los supermercados.
3: Claro.
0: Entonces tú dices así, lo único que falta es que en la feria del Lidl lo vendan. Y capaz que las haya. ¿Cómo llegas tú a una cadena de distribución que sea adecuada para que este producto en una oferta que está atomizada, hay muchas marcas, mucha oferta, puede llegar al consumidor? ¿Dónde estás presente?
3: Mira, cuando partimos con Lean Protein, se nos dio, siento que se cruzaron personas que fueron ayudando en este proyecto.
0: Ya.
3: Y en septiembre de 2024, en diciembre de 2024, estábamos en Woodstock, que es uno de los eventos más grandes de CrossFit. Y ahí también ese evento nos ayudó, más que ir a generar venta, nosotros estamos en plan de que la marca se empieza a visibilizar.
0: Que la gente sepa que hay una proteína que se llama Lean, que aparte de tener buena carga de proteína, es rica.
3: Claro.
0: ¿Ya?
3: Entonces ahí en ese evento hicimos muchas degustaciones. Nosotros cada vez que vamos a evento damos a degustar el producto como un producto nuevo y ahí la gente ha ido enganchando de a poco. Entonces,
0: ya, esas son como activaciones comerciales.
3: Claro.
0: Ya, pero ¿has logrado, por ejemplo, entrar a una cadena de retail?
3: Sí.
0: ¿Dónde están?
3: Hoy día estamos en Marketplace de Walmart.
0: Ya, eso es una tremenda ventana.
3: Para nosotros como marca es un paso, porque eso también genera credibilidad a la gente.
0: Ya, déjame preguntarte otra cosa porque la apuesta que hay aquí, que es un producto que aparte de ser bueno, es rico, y yo te hablaba de este mercado que es bien atomizado al punto de vista de la oferta y creciente al punto de vista de la demanda, como dicen los números, el precio, porque ahí parte de la propuesta de valor es, porque el producto puede ser muy rico, pero si cada barra vale 15 lucas, entiendes que no va a tener un gran impacto.
3: Claro.
0: Tiene que haber un justo equilibrio entre la calidad y el precio.
3: Sí, totalmente.
0: ¿Es competitivo o no es competitivo? ¿En qué rango están? Por ejemplo, estas cajas que tienen 5 barras.
3: Bueno, la presentación del Lean Protein de chocolate avellana, hoy día nosotros lo tenemos en 9.500.
0: O sea, ya menos de 2 lucas cada barra, eso es barato.
3: En el mercado hoy día lo que te ofrece son barras entre 14, en su momento cuando nosotros lanzamos la de 22 gramos había hasta 21. Nosotros quisimos agregarle ese...
0: Pues sí, tenemos más que el resto.
3: Sí. Y claro, en temas de precio encontramos que un precio accesible. Uh-huh. Después logramos sacar el otro formato que de berry y almendras.
0: Ya, que es más chiquitito.
3: Es más pequeña porque también nosotros al comienzo, en la primera etapa, estábamos muy abiertos y seguimos muy abiertos al feedback del consumidor. Uh-huh. Entonces nos decían, la barra es de 60 gramos.
0: Es muy grande.
3: Es muy grande. Como hay otros que le encantan.
0: Es muy grande, slash, es muy cara.
3: No, y que hay otros, por ejemplo, los crossfiteros, por así decirlo, 60 gramos está súper.
0: Sí, claro. Pero para alguien que a lo mejor tiene un menor masa muscular y no quiere crecer, sino que marcar solamente, o es más menudito o menudita.
3: Y no solamente para deportes, también hoy día las barras de proteínas las consume un estudiante, un trabajador de oficina, el que va al gimnasio, el que está desde la casa. La idea de esto es que comer saludable no sea aburrido.
0: Ángel, antes que se nos vaya el tiempo, dos cosas. Primero, la escalabilidad, porque efectivamente el estar en Walmart es una tremenda ventana. Uno esperaría que pronto estén también en las góndolas. Ahí sería una gran cosa, presencia en gimnasio. ¿Cómo es la escalabilidad de Lean Protein? Y para quienes no conozcan las redes, ¿dónde encontrarlo en algún marketplace para probar el producto?
3: Bueno, hoy día nosotros queremos ganar presencia en puntos de venta, poder llegar, esto no centralizarlo tanto en Santiago, poder llegar a regiones. Ese es como 2026, la misión que tenemos este año, la meta, y además ampliar nuestra línea de productos, que estamos ya pensando en otro producto que no es una barra de proteína, y ampliar la cartera de cliente y que esto también que pueda llegar a más clientes.
0: Bueno, nos vamos a quedar atentos a esas novedades. Ángela Núñez, ingeniera de administración, y Juan, el hermano, parte de la inspiración. Ustedes son ingeniera de administración de empresa en Acá Puente Alto, fundadora de Lean Protein, que les siga yendo increíble con este producto, que
3: muchas
0: está disponible
3: gracias.
0: Entonces en Marketplace y
3: en nuestras redes sociales, Lean Protein bajo.
0: ¿Haces despacho? ¿Tienen venta a través
3: despacho a todo Chile, hacemos delivery
0: a través de tus redes sociales.
3: Sí.
0: De Lean
3: Protein bajo.
0: Perfecto. Ya pues, que les vaya increíble. Muchas gracias, gracias por estar con nosotros.
3: Gracias por el espacio.
0: Al contrario, gracias a ustedes. Bien, nosotros nos quedamos acá en la música a esta hora de la tarde. Para esto, fíjate que nos vamos a ir a fines, entre mediados y fines de los 70. Sting, mira, graba esto inicialmente. Fue descartada por el grupo porque el resto de los integrantes pensaban, y lo decía, por ejemplo, Stuart Copeland y Andy Summers, que era muy, muy suave, era muy melódico, distinto del estilo más punk que ellos querían desarrollar. Finalmente, Sting la compuso antes de que la banda alcanzara la fama mundial. La primera versión fue un demo acústico. Como te decía yo, generó cierta resistencia en el resto de los integrantes. Fue rescatada recién para el cuarto álbum de estudio de la banda, Ghost in the Machine, y allí se transformó en un gran éxito que escuchas ahora acá en la 93.7. Es Sting en Universo.

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1: Ya, este es un desarrollo de una investigación de la Universidad de Princeton, de las más prestigiosas a nivel mundial, que se llama 3D Mind on 3D Mind. ¿De qué se trata? Investigadores crearon un chip cerebral híbrido. Funciona con 70.000 neuronas vivas con componentes electrónicos. El diseño utiliza materiales flexibles, compatibles con el tejido biológico, para una integración prolongada. Es un equipo de la Universidad de Princeton que desarrolló esta plataforma de biocomputación híbrida, que integra neuronas vivas con componentes electrónicos flexibles. Esta tecnología, denominada 3D Mind, ajá, como impresión 3D y mind de mente, representa un avance en la frontera entre la inteligencia artificial y los sistemas biológicos y abre la puerta a nuevas formas de computación inspiradas en el cerebro humano. Este es un dispositivo que se compone de una malla electrónica tridimensional, flexible, que está diseñada para ser incorporada en redes de neuronas vivas cultivadas en laboratorio. Las células crecen en torno y a través de esta malla, estableciendo una conexión estable entre el tejido biológico y los componentes electrónicos. Esto ya es híbrido. ¿Hasta dónde llega lo que es humano allí y hasta dónde llega lo que es componente electrónico? Este sistema utiliza sensores integrados que monitorean en tiempo real la actividad eléctrica de la red neuronal, mientras que estimuladores embebidos pueden enviar señales de vuelta a las células. A diferencia de plataformas anteriores que solo interactuaban con neuronas en la superficie de cultivos bidimensionales, el 3D Mind puede operar en el interior de estructuras neuronales tridimensionales. Esto permite monitorear y estimular la actividad a lo largo de toda la red, accediendo a conexiones y patrones dinámicos que antes resultaban inaccesibles. Ya, igual uno se ha encontrado con algunos que son mitad máquina, mitad humano. Ahí uno dice, no, este no es humano, no tiene corazón. Capaz que sea un 3D Mind. 1:58, momento de poner término a este universo emprendedor. Como siempre te queremos dar las gracias por estar junto a nosotros. La invitación es que sigas acá en la 93.7, en universo.cl o en nuestras redes sociales para que sigas en sintonía de la mejor música, los datos y todo lo que requieres para continuar con la jornada. Ya llega Monse Ballarín con Tarde Universo. Nosotros nos escuchamos mañana. Que te vaya increíble. Chao, chao.
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2: Esta es la hora en Universo.
3: 14 horas, un minuto.
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18 de mayo, señoras, señores, ¿cómo están? Mira, te cuento que nosotros por aquí repuestos, tras un fin de semana descansado por mi parte. Descansé harto el domingo, así que ya estamos listos y dispuestos para comenzar esta nueva semana aquí en Tarde Universo y como siempre con la mejor música. Lo que suena, Sandra con María Magdalena, aquí en la 93.

La sensualidad de la voz de Michael Hutchins y de In Excess con Disappear, la que estaba sonando. Y lo que sigue, mira, es una de las bandas clave del synth pop británico de los años 80. OMD, con esta canción que marcó su regreso en el año 1991. Suena Sailing on the Seven Seas, aquí en Tarde Universo.

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Vamos a hacer la primera pausita de la tarde, pero antes te invito a que viajemos a los años 70 para disfrutar del sonido de los más grandes, The Rolling Stones con Miss You. No te despegues de la sintonía de Radio Universo porque ya volvemos para acompañar tu tarde con lo mejor del rock y el pop.

0: 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Una breve detención en la ruta de la tarde. 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
1: En Santiago, 21 grados y en Valdivia, 16 grados.
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5: 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Ya estamos de regreso con lo mejor del pop y el rock, datos y la compañía de Montse Ballarín en Tarde.

Ya estamos de vuelta y lo que sonaba era Cruel Summer de Taylor Swift, la artista norteamericana que se casa pronto con Travis Kills. ¿Kills se dice? Creo que sí. Bueno, y que según ha trascendido, para evitar que se filtre la fecha y los detalles también de su boda, estaría contactando directamente a través de su equipo a quienes serían los invitados de su matrimonio, todo sin dejar huella alguna. Mira, nosotros nos concentramos en la música y seguimos disfrutando la tarde con el sonido de Prince, lo que viene, Raspberry Beret, aquí en la 93.7.

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2: Tarde Universo suena así con el legendario Abbey Road de los Beatles. Oye, y partimos con el clásico que abre este disco del año 1969, la hipnótica Come Together. Escrita por John Lennon, la canción comenzó originalmente como un intento de himno para la campaña electoral del gurú de la contracultura Timothy Leary. Musicalmente destaca por su densa atmósfera, donde Ringo Starr cubrió sus tom-toms con paños de cocina para lograr ese característico sonido ahogado, acompañado por las palmas y el susurro de Shoot Me de Lennon. Oye, y como datito curioso, el tema enfrentó una demanda por plagio debido a que su primera línea se parecía a un tema de Chuck Berry, lo que se resolvió finalmente con un acuerdo extrajudicial. A pesar de esto, se convirtió en un éxito rotundo, alcanzando el número uno en las listas de Estados Unidos. Vamos con este temón de The Beatles, Come Together.

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1: Y en nuestra sección de belleza te cuento que el debate sobre el cuidado de nuestra piel y el cabello se ha tomado en las redes sociales con mucha fuerza los últimos días. Y esta vez la inspiración nos viene directo desde Hollywood. ¿Sabéis por qué? Porque figuras muy conocidas han abierto una conversación bien interesante sobre buscar rutinas de higiene más naturales y menos agresivas para el cuerpo. A partir de esto han ganado terreno tendencias bien llamativas en la plataforma de TikTok, donde se invita a espaciar los lavados o a usar productos mucho más suaves y cremosos para limpiar el cabello. Quienes defienden estas alternativas aseguran que es una excelente manera de proteger la hidratación natural y también de mantener el brillo propio de la piel. De la piel y del cabello, me imagino también. Bueno, lo importante, según los expertos, y yo también aquí estoy de acuerdo con los expertos, es escuchar siempre las necesidades de nuestro propio cuerpo y encontrar un equilibrio saludable que nos haga sentir cómodos, frescos y radiantes todos los días. Me imagino que depende de cómo es tu piel. Si tu piel es muy grasa o tu cabello es muy graso o si es más bien seco, las necesidades van a ser diferentes. Igual yo no me canso de decir aquí en nuestra sección de belleza que la piel, el pelo, es un reflejo de cómo estamos por dentro. No olvidar que es un órgano finalmente la piel. Entonces, si no nos estamos hidratando bien, si no nos estamos alimentando bien, si no estamos durmiendo bien, todas las cremas y todos los cuidados y los skincare que hagamos, claro, pueden ayudar, pero no van a salvar el problema de base. Ya, eso nomás quería decir, no me alargo más. Ah, sí. 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Oye, y así pasó volando la primera hora de Tarde Universo de este lunes 18 de mayo. Vamos a hacer una breve pausa y vamos a ir a las noticias con Sofía Runín, pero antes quiero dejarte escuchando a Capital Cities. Esto es Safe and Sound, aquí en la 93.7.

0: 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Solo unos segundos y ya volvemos con más datos y lo mejor del pop y el rock en Tarde Universo con Montse Ballarín. 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
4: Esta es la hora en Universo.
5: 14 horas, 59 minutos.
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7: Muy buenas tardes, ¿cómo están? Arrancamos la semana en Radio Universo y actualizamos la información de la tarde. Este lunes se reunió el gobierno con las diferentes asociaciones de municipalidad con el objetivo de presentar los resultados del proceso participativo para reformular el reglamento de la Ley de Seguridad Municipal. Esta normativa busca establecer protocolos de actuación para inspectores municipales y reforzar el rol preventivo de los municipios en materia de seguridad. La subsecretaria de Prevención del Delito, Ana Victoria Quintana, se abrió la posibilidad de estudiar el uso de pistolas Taser para funcionarios municipales. El abogado de la madre de la niña de 2 años que murió en Las Condes señaló que se presentará una querella en contra del padre de la menor por el delito de homicidio simple de comisión contra omisión. La niña cayó desde un piso 11, desde el dormitorio, con una ventana que no tenía mallas de seguridad. El padre de la niña se percató de lo ocurrido una vez que llegó carabineros al lugar, luego fue detenido y esta tarde será formalizado por su eventual responsabilidad en la muerte de su hija. Ya lo informábamos la semana pasada y es que uno de los yacimientos mineros más importantes del país, la minera Doña Inés de Collahuasi, tiene paralizado su proyecto de expansión luego de la decisión de la justicia ambiental. Ante eso, la Sociedad Nacional de Minería se mostraron preocupados y solicitaron certezas y señales claras para el mercado minero ante la paralización de la iniciativa Desarrollo de Infraestructura y Mejoramiento de la Capacidad Productiva. Y en materia internacional, el presidente de Cuba, Miguel Díaz-Canel, subrayó este lunes que su país tiene derecho absoluto y legítimo a defenderse, luego de informaciones de Estados Unidos que apuntan a que La Habana habría adquirido 300 drones militares de Rusia e Irán. Según dijo, Cuba ya sufre una agresión multidimensional y tiene el derecho a la defensa y que no se puede esgrimir como excusa para imponer una guerra contra el pueblo cubano. 3 de la tarde, estás escuchando Radio Universo.
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Aquí Monse Ballarini está en Tarde Universo. Lo que pasaba era Queen con A Kind of Magic. Y vamos a seguir ahora con el sonido de U2 y su Beautiful Day, esta canción del año 2000, que fue el sencillo principal del álbum All That You Can't Leave Behind, que marcó el regreso de U2 a un sonido más emocional y más directo después de la etapa experimental que tuvieron ahí en los años 90. Lo escuchas, por supuesto, aquí en Radio Universo.

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2: Más de 20 años después de su lanzamiento, te cuento que el universo de 31 minutos nos sorprende con el estreno de una versión inédita y alternativa de uno de sus clásicos más queridos, diría yo, el dinosaurio Anacleto. Muy bueno el dinosaurio Anacleto. Te cuento que el grupo de Títeres liberó en sus plataformas digitales esta grabación que estuvo guardada por 2 décadas y que originalmente se pensó para su segundo álbum de estudio. Según explicaron los propios creadores, esta entrega cuenta con sutiles pero significativos cambios en su letra que modifican por completo el sentido de la historia, situando el relato en tiempo presente, con frases mucho más melancólicas sobre la soledad y los cambios del mundo moderno. Aunque en su momento el equipo decidió no publicarla por encontrarla demasiado nostálgica para el público infantil, hoy sale a la luz como una valiosa pieza de colección que nos invita, por supuesto, a redescubrir el ingenio de la música hecha en casa. ¡Qué tremendo los 31 minutos! Bueno, te invito ahí a que escuches esta joyita, el dinosaurio Anacleto. Nosotros vamos con The B-52's Good Stuff aquí en la 93.

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Nosotros seguimos aquí en la 93.7 y ahora vamos a escuchar un tema esencial del cancionero chileno. Los Tres, lo que viene con Un Amor Violento. Hacemos una breve pausa después y ya volvemos con más Tarde Universo aquí en la 93.7.

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4: 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Seguimos avanzando al ritmo de la tarde. 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

este nuevo bloque de Tarde Universo escuchando Can't Hit de Jamiroquai, los británicos que llegan a Chile el próximo 15 de septiembre para presentarse en un esperado concierto en el Movistar Arena. Oye, y ahora vamos a retroceder un poco en el tiempo, a la década de los 80, para escuchar esta canción infaltable en la playlist de Universo. Starship con We Built This City, lo que suena aquí en la 93.7.

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1: En nuestra noticia de naturaleza nos conectamos ahora con el norte del país de la mano de un artículo de Ladera Sur que destaca un hito científico emocionante y también lleno de esperanza para la fauna nacional. Bien, para partir este día lunes con buenas noticias. Te cuento que tras décadas de misterio, un equipo de investigadores chilenos logró registrar por primera vez el canto de la rana de Filipi, uno de los anfibios más amenazados de nuestro territorio. Este pequeño animalito habita exclusivamente en arroyos y vertientes del altiplano de la región de Antofagasta, a más de 3.800 metros de altura, y se encuentra en una situación ambiental bien delicada debido, por supuesto, a la escasez de agua en su entorno. El hallazgo, liderado por científicos de las universidades Austral y de Concepción en las aguas termales del Salar de Carcote, rompe con la creencia histórica de que estas ranas no emitían sonidos. Al escuchar y grabar sus suaves melodías nocturnas que los machos usan para comunicarse, la ciencia no solamente descubre un secreto maravilloso de la naturaleza, sino que también encuentra una nueva y valiosa herramienta acústica para poder rastrear y también proteger, por supuesto, y cuidar el hogar de esta especie tan única. Así que, mira, buenas noticias este día lunes. Vamos, que sea buena la semana completa. Nosotros seguimos con más música acompañando tu tarde aquí en Tarde Universo. Vamos con Boy George, The Crying Game, lo que suena en la 93.7.

Escuchábamos a Pat Benatar con Love is a Battlefield. Y ahora en el Dial del Universo viene un chileno que a mí me gusta mucho y que es muy querido por todos aquí en la Universo. Viene Jepe con Punto Final.

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1: 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Oye, y así se nos pasó otra horita este lunes 18 de mayo aquí en Tarde Universo. Vamos a hacer otra breve pausa y actualizar las noticias del momento junto a Sofía Runín. Pero antes nos quedamos con el sonido de los Pet Shop Boys, que la rompieron a comienzos de este año en el Festival de Viña, y los escuchamos con un tema del año 1993 que además tiene un videoclip inolvidable lleno de colores. ¿Ya adivinaste cuál es? Lo que suena, Wouldn't Normally Do This Kind of Thing, Pet Shop Boys, aquí en la 93.7.

0: 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Una breve detención en la ruta de la tarde. Ya volvemos con más Tarde Universo junto a Montse Ballarín en la 93.7. 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
1: Sumar apenas 5 minutos de caminata diaria a un ritmo moderado puede reducir en un 10% el riesgo de muerte por cualquier causa. Acciones tan sencillas como dar una vuelta a la manzana antes de entrar a la casa o elegir el contenedor de basura más lejano tiene efectivamente un impacto real en la salud a largo plazo. Sin embargo, esto no es una solución mágica. Su efectividad para mejorar la longevidad depende de la constancia y de ir dejando de lado el sedentarismo. Si bien estos minutos extras son un tremendo aporte para el organismo, lo ideal es sumarlos a una rutina de ejercicios más completa que trabaje la fuerza y la flexibilidad. Al final, la clave está en moverse. 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
8: Esta es la hora en Universo.
9: 16 horas, 3 minutos.
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10: Buenas tardes, ¿cómo están? Lunes 18 de mayo y en Radio Universo actualizamos la información de la tarde. El Centro de Prevención de Homicidios y Delitos Violentos de la Subsecretaría de Prevención del Delito reportó que se registró un total de 10 víctimas de homicidios entre los días 11 y 17 de mayo versus las 16 registradas en el mismo periodo en 2025. Esto refleja una caída del 37,5% y también se traduce en una disminución del 52% respecto de los casos de la semana pasada, cuando se registraron 21 homicidios consumados. La presidenta del Senado, la senadora Paulina Núñez, calificó como muy buena la reunión que tuvo esta mañana con el presidente José Antonio Kast en La Moneda. En el encuentro se abordaron temas como los objetivos legislativos de las próximas semanas, como el proyecto de escuelas protegidas y la mega reforma o el plan de reconstrucción nacional que el Ejecutivo espera esté despachado de la Cámara al 1 de junio, Día de la Cuenta Pública. El dólar cae por debajo de los 900 pesos en medio de una jornada marcada por factores externos que mantienen a la divisa retrocediendo a nivel global. En concreto, el billete verde cerró sus operaciones en 899,8 pesos vendedor al marcar una caída de 6,9 pesos. Y en materia internacional, el presidente de Estados Unidos, Donald Trump, ha retirado este lunes la demanda que puso a fines de enero contra el fisco, por la que solicitaba 10 mil millones de dólares tras la filtración de su declaración de impuestos a medios de comunicación. A cambio, las autoridades estadounidenses crearán un fondo de 1,7 billones de dólares para compensar a quienes hayan sido víctimas de instrumentalización de la justicia en administraciones anteriores. Cerramos este bloque informativo y seguimos conectados en Tarde Universo con Montse Ballarín.
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Monse Ballarini, te cuento que te acompaño todavía durante una hora más tras los micrófonos de la 93.7 aquí en Tarde Universo, este lunes 18 de mayo. Lo que sonó recién era Muse y Starlight, y lo que viene es la increíble Stevie Nicks, una de las principales voces de Fleetwood Mac, que en su carrera solista en el año 1983 lanzó un éxito que tiene tras los sintetizadores nada más y nada menos que a Prince. ¿Te sabías esta o no? En una colaboración histórica, la canción se llama Stand Back. Stevie Nicks, lo que suena aquí en Radio Universo.

Mundial del Universo. Oye, te cuento que vienen a Chile en noviembre, como los grandes confirmados para el Festival Fauna Primavera, pero The Strokes ha arremecido a sus fanáticos con una importante noticia el viernes pasado. Te cuento que la banda neoyorquina comunicó a través de sus redes sociales que su histórico guitarrista Nick Valenzi se va a tomar un descanso temporal y va a estar ausente de una parte de la próxima gira. Mira, para tranquilidad de todos, el grupo anunció que su reemplazo temporal será Steve Shields, un viejo amigo de la casa y músico muy cercano a ellos desde sus primeros días en la escena de Nueva York. Este ajuste en vivo se da en un momento clave, justo en pleno camino al lanzamiento de su nuevo álbum Reality Awaits, fijado para este 26 de junio, del cual ya conocemos los adelantos Going Shopping y Falling Out of Love. Oye, a pesar de este paréntesis de Valenzi, la maquinaria sigue marchando con todo rumbo a su esperado reencuentro con el público chileno a finales de este año. Nos quedamos, por supuesto, escuchando a The Strokes aquí en la 93.7.

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Seguimos en Tarde Universo y vamos a escuchar una canción de Jungle, Back on 74. Este tema de hace poquito, del año 2023. Un tema bailable, un tema pegajoso que se hizo famoso porque fue muy usado en los virales de TikTok de hace algunos años. Luego de eso, vamos a hacer una breve pausa y ya volvemos con más aquí en la 93.7.

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Jax, Don't Work, de The Verb, era el temazo con el que abrimos este último bloque de Tarde Universo de este día, lunes 18 de mayo. Oye, pero nos queda programa todavía, seguimos con sonido británico junto a Sir Rod Stewart y su canción Infatuation, que fue lanzada en el año 1984 como el primer sencillo de su álbum Camouflage, y que habla sobre una obsesión amorosa que causa estragos, cómo no. Intensa canción la que suena este día lunes aquí en Universo.

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1: Te cuento que si estás buscando un panorama diferente para el próximo fin de semana, en Radio Universo te contamos que el universo de la fantasía y del misterio también se vuelve a tomar las tardes de la capital. Los días 23 y 24 de mayo regresa la gran feria independiente, inspirada en toda la estética y el estilo cinematográfico de Tim Burton. El histórico espacio cultural de la Casa de los Diez, ubicado en la calle Santa Rosa, a pasos del Metro Santa Lucía, se transformará en un sector 100% temático dedicado a celebrar este fascinante imaginario visual. Va a ser una jornada llena de actividades gratuitas, talleres, animación, donde vas a poder interactuar con destacados artistas del cosplay que darán vida a personajes icónicos del cine, además de recorrer una variada selección de tiendas de arte, ilustraciones y accesorios únicos. La cita es para el penúltimo fin de semana de mayo, de las 12 del día, a mediodía, digamos, hasta las 19 horas. ¿Y sabes qué? Lo mejor de todo es que la entrada es completamente liberada. Ahí tienes una tremenda alternativa para salir de la rutina, apoyar el diseño local en pleno centro de Santiago. Mira, con este datito nos despedimos con esta tremenda recomendación, pero te voy a dejar en buena compañía. Quédate en sintonía porque ya viene la hora del taco y nos despedimos con Trash de Sweat aquí en la 93.7. Nosotros nos escuchamos.

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0: Esta es la hora en Universo.
1: 17 horas.
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2: Esta cosa. ¿Cómo están, amigos y amigas? Comienza un nuevo capítulo. Es lunes 18 de mayo. Hacemos la hora del taco. ¿Cómo estás, Barletazo?
3: Buenas tardes, son las 5:01. Estamos dispuestos con toda la energía de un día lunes, de no haber descansado mucho, por lo menos yo. Pero bien contenta.
2: ¿Estuviste de carrete o no?
3: Ojalá. Un carrete.
2: Como tú me dijiste que tenías un carrete, que no sé qué. No sé. Se queja de llena la atleta.
3: No, yo.
2: La mami. Oye.
3: Mira, Francesco.
2: ¿Tuviste carrete o no tuviste carrete?
3: Estuve haciendo el teatro chilevisión hasta las 2 de la mañana. Me levanto a las 7 de la mañana. Oh. No, así que no se puede con hijos descansar. Y después igual puedo tener carrete, pero a las 7 de la mañana el regimiento militar de mis hijos me tienen ahí. ¡Despierta!
2: ¿Estuvo bueno el carrete?
3: No me acuerdo nada. ¿Estuvo no, bueno? Ojalá. O sea, por eso, no me acuerdo, porque estaba tan cansada que no me acuerdo. Ya. Y con suerte me tomé una copita de vino.
2: Es bien portar a la atleta, eso hay que decirlo.
3: ¿Sí, po?
2: Sí. No, acá en el programa se le va a pasar la mano.
3: Ay, sí, seguro. Francesco, ¿y tu día trabajado?
2: No, está más intenso.
3: Este
2: intenso.
3: El hombre ancla, uno prende la tele del Canal 13 y está Francesco a la mañana, a la tarde, a la noche.
2: Pero no lo digas porque...
3: La cosa que, impresionante.
2: No, no es muy bueno para el canal.
3: ¿Por qué?
2: No, porque ¿cómo me va a tener a mí todo el día...? Por Dios, ¿qué te pasa? Falta que aparezca en el reality.
3: O sea, ¿Cómo
2: estaría yo en el reality?
3: Dios mío.
2: Dios mío, líbrame, señor.
3: No sé si te... No, ya.
2: No me veía en el reality.
3: Te veo igual. Te sirven todas las micros, pero...
2: Ya, pero... Volvemos a lo mismo de siempre.
3: Muy bien.
2: Más respeto por este humilde trabajador.
3: Oye, saludamos a Martín, que nos está escuchando.
2: ¿Martín Cárcamo?
3: No, pues Martín.
2: Ándate, Martín. Martín, que hoy día tiene invitados.
3: ¿Tienes invitados?
2: Sí, me llegó un... ¿Tiene nervioso a un invitado?
3: ¿Por qué?
2: Porque quiere sacar a comer a un hombre que no sale nunca.
3: Tan hermético lo que estás diciendo, pero bueno.
2: Pero es como cuando tú generas mucha expectativa a propósito de un evento. Yo quiero saberlo todo después.
3: Sí, eso pasa con Martín.
2: Sí.
3: Bueno, amigos y amigas, damos inicio con toda la energía a esta nueva semana, a la hora del taco, escuchando a The Smiths. Ask, uno de los grandes clásicos de la banda. La canción Ask fue publicada como sencillo en 1986. Y siguiendo una práctica habitual de The Smiths, no formó parte del álbum de estudio en su lanzamiento original y más tarde fue incorporada en los recopilatorios de The World Won't Listen y Louder Than Bombs, además de aparecer en el disco en vivo Runk. Con este tremendo tema abrimos hoy la hora del taco. The Smiths, Ask. 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
1: Siete minutos, ya estás en la hora del taco. 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Me gusta tan lindo, ¿eh?
2: ¿En serio?
1: No sé, que tú estás como maquillado.
2: No estoy como, estoy.
1: ¿De dónde vienes?
2: Del canal, pues, si no me ando maquillando.
1: ¿Qué estuviste haciendo?
2: Un programa de la tarde del canal.
1: ¿Hasta cuándo vas a estar haciendo ese programa?
2: ¿Estás feliz?
1: Ay, Dios mío.
2: Un mes, yo creo. Bastante.
1: Bastante. No, ni siquiera.
2: ¿Cómo?
1: Que te dicen que acá...
2: ¿Que estoy facturando como
1: claro,
2: Shakira?
1: No, nada.
2: No es así.
1: No es así.
2: No es así.
1: Bueno,
2: a ver. Yo te voy a contar algo. Una encuesta de la consultora de CIFRE, realizada en vísperas del fin de semana largo por el Día de las Glorias Navales, reveló que el 49... Ah, ¿verdad? No lo hemos dicho. Pero con más entusiasmo, Carola. Tenemos día libre a mitad de semana.
1: ¿Sí?
2: ¿Quieres creerla? Eres cruel. La gente no entiende, pero la Carola en este momento está siendo muy cruel. Eso nomás voy a decir. Bueno, una encuesta de la consultora de Cifra realizada en vísperas del fin de semana largo por el Día de las Glorias Navales reveló que el 49% de los chilenos cree que el comportamiento de las personas durante vacaciones y feriados ha empeorado, mientras solo un 15% considera que ha mejorado. O sea, la mitad básicamente dice que las personas en las vacaciones periodo empeoró.
1: No entiendo.
2: Como la actitud, el riesgo, la incivilidad.
1: Bueno, pero a raíz.
2: Supongo yo.
1: A
2: ver, aquí estamos. Entre las conductas más molestas en las playas y balnearios destacan.
1: Pero es que esto siempre.
2: Basura tirada. No, es que se quiere empeorar lo de la basura.
1: Ay, pero la gente, por favor.
2: Sí. Poner música fuerte, consumir alcohol o fumar. Y déjame decirte que algunas de estas, yo siempre soy ecuánime y defiendo la migración, pero hay varias de estas que tienen que ver con...
1: Sí, bro.
2: Yo una vez hice un reportaje en la playa del Canelo. En la playa del Canelo, y era impactante el nivel de basura. Chileno y no chilenos, pero no era cierto.
1: La contaminación acústica...
2: No, y el tema del copete también.
1: Sí.
2: Se vende copete en las playas como si fuera... Bueno. A ver. Bueno, además una amplia mayoría apoyó prohibir los parlantes en las playas.
1: Estoy de acuerdo, completamente de acuerdo.
2: Los cuidadores de autos informales.
1: Estoy de acuerdo también.
2: Y fumar.
1: También estoy de acuerdo.
2: Yo me acuerdo que el tema del pucho en las playas, cuando yo era chico, chico adolescente, y uno que otro fumaba en la playa, Eso se empezó a parar fuertemente, porque se empezó justamente en esa época, te estoy hablando hace 20 años, a discutir fuertemente. Estaba empezando esto de no fumar en tal lugar, no fumar acá, y después se armó una ley.
1: Me parece muy bien.
2: Pero yo me acuerdo en esa época, cuando todavía no había ley de los restaurantes, nada, y se empezó a discutir fuertemente el tema del pucho, la gente empezó voluntariamente a dejar de fumar en la playa, porque incluso creo que le da vergüenza. Entonces, todos esos avances que ni siquiera eran legales, yo siento que lo hemos perdido. Ese pudor. Bueno, en carretera la acción más criticada es usar la berma para adelantar tacos. Esos son unos malditos desgraciados. Y 74% de los encuestados responsabiliza directamente a las personas por estas incivilidades. Respóndeme sin tapujos, Carola Barleta. ¿Qué? De todo lo que te he dicho, o quizás algo que no te he dicho, es lo que a ti más te molesta.
1: ¿Sabes lo que más me molesta? Es la actitud que tiene la persona que comete la incivilización, la infracción, lo que sea. Porque si yo le llego a parar el carro y digo, por favor, ¿puedes bajar un... y te tiran al tiro? O si adelantáis por la berma, también te tiran el auto en sí. Es la actitud... claro, matonesca, en actitud como que te tiro 10 veces más el camión a ti. ¿Me entendí? No reconociendo el error. Es como, ¿por qué tiras la basura? ¿Y qué me importa si yo tiro la basura donde quiero? ¿Me entendí? Esa es la actitud que me está molestando cotidianamente en general.
2: Que culpa la palabra, pero lo voy a decir con una palabra más fuertona. Es una actitud media pendeja.
1: Es una actitud de no querer reconocer los errores y tirar a los demás tienen el error, yo no. Y ser poco empático. No te importa nada. Te importa solo tu metro cuadrado.
2: No, pero es que el que se defiende matonescamente es porque no tiene argumento.
1: No tiene argumento.
2: Y dos, si no reconoce lo que estaba haciendo es un cabro chico.
1: Completamente. Pero en general, esa es la actitud.
2: Sí.
1: Y eso es lo que más me molesta.
2: Te calentáis la arnera.
1: Eso es lo que más me molesta. Porque tú uno va manejando, yo que te manejo harto. Y alguien me tira el auto encima y yo digo, pero por favor, o déjame pasar, no te voy a dejar pasar, te tiro el auto y no te dejo pasar.
2: Sí.
1: Estamos pésimos.
2: Ahora, el que no te deja pasar en el auto es bien distinto al que bota basura.
1: Yo sé, pero esa es la actitud.
2: Sí.
1: Es la actitud de la persona.
2: Estamos siempre hemos sido un país medio...
1: A ver, ¿qué dice la gente?
2: Estresón, pero estamos pasando a ser maleducados.
1: Dice, pregunta muy amplia y enredada por parte de la consultora, dice. Pero no es la actitud, querida Carola, el problema es la raza. No sé, hemos empeorado.
2: La raza, es una buena acotación.
1: Pero es la educación.
2: Cuando decimos la raza...
1: Es la educación.
2: Cuando decimos la raza tiene que ver con la cultura. Mm. Porque no es la raza propiamente tal. Es nuestra cultura. Es... Porque puede ser que una persona venga de China, pero si el cabro chico se cría en este país, quizás cómo sale. Sí, eso es.
1: Y el ejemplo que le damos a nuestros hijos.
2: Por eso.
1: A nuestros niños. No sé. Encuentro que está...
2: Bueno, cambiando de tema radicalmente. Yo me no sé si estoy confundido. No vamos a hablar de Benjamín Vicuña hoy día en la pauta, ¿no?
1: No.
2: ¿No, verdad?
1: ¿Qué? Ya, ¿a raíz de qué?
2: ¿Viste? Se me están mezclando los programas,
1: Ay, pobrecito.
2: No, es que te quiero decir, te quiero contar una cosa que escuché el día de Benjamín Vicuña que me gustó.
1: ¿Qué?
2: Que lo entrevistaron en un programa de radio donde estaba mi querido amigo Guillote.
1: ¿Ya?
2: Guillermo Coppola, amigo personal.
1: Ay, sí, porque tuviste la amigo oportunidad de...
2: personal.
1: De entrevistarlo, ¿no?
2: Representante de Maradona por muchos años. Le preguntaban a cómo vivió su entorno el tema que hizo esta obra de teatro a propósito de la película esta de el Heath Ledger con el Jake Gyllenhaal, El secreto de la montaña. ¿Ya?
1: Ya.
2: Y contaba, lo estoy resumiendo, por favor, y parafraseando. Contaba que fue a dejar a su hijo a un partido de fútbol o a un cumpleaños, boleto. Era un cumpleaños, no sé si era un partido de fútbol. Pero que era en una cancha. Entonces se iba acercando él, Benjamín Vicuña. Y los papás se acercaron a los cabros. Cuando ya estábamos cerca, le empezaron a gritar: ¡Se la come! ¡Se la come! ¡Se la come! Porque en la obra, como en la película, es un amorío entre dos hombres.
1: Chuta, ¿ya?
2: Entonces Vicuña decía: mira, ya la talla puede ser una vez, pero... ¿Pero qué onda, man?
1: Los papitos.
2: Con los hijos, pues. Entonces, lo que decía ahí tú, pues.
1: El ejemplo.
2: Claro, en vez de... Está bien. Yo no voy a tirar una piedra. También he pecado con talla de ese tipo.
1: Sí, pero no así.
2: Pero yo no... Bueno, no sé. No tengo hijos, no tengo sobrino. Pero ¿quién le anda diciendo a los en grupo a los...? Está bien, era una talla para Benjamín Vicuña, pero los cabros eso...
1: No.
2: ¿Cachai la reflexión frente a la película o frente al tema?
1: Tremendo.
2: Lo contó en un programa que no sé qué será, pero estaba Guillermo Coppola, Quixote.
1: Ay, qué traje.
2: No, lo encontré heavy.
1: Terrible.
2: Heavy.
1: Bueno, ¿eres buen ejemplo o no eres buen ejemplo? ¿Qué crees tú? Pero esa no es la pregunta. Que nos comenten nuestros
2: ¿cuál
1: auditores.
2: Es la incivilidad, para ponernos ciúticos con esa palabra,
1: claro,
2: que a usted más le molesta. ¿Y por qué?
1: Exactamente, en el más 569-5167-8531, nuestro WhatsApp, estamos atentos, ya llegaron algunos mensajes, más 569-5167-8531 para que comentes y seas parte de La Hora del Taco. Llega Madonna, Music, wow, me encanta, 93.7.

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1: Bueno, son las 17:20, seguimos haciendo la hora del taco, amigos y amigas, es lunes, recuerde que el jueves es día libre. Pero no es día libre, son nuestras glorias navales. Esas mismas por las que un político peruano está pero escandalizado, son nuestras glorias navales. Lo digo con respeto, ¿ah? ¿Eh? Pero lo digo.
2: Por favor, repítele
1: tengo
2: la pregunta.
1: Tengo muchos amigos del Perú, yo, ¿ah?
2: ¿Del Perú? Por favor, repítele la pregunta.
1: Fue a comer un restaurante peruano hace poco. Muy bueno. Está en mis redes.
2: Sí.
1: ¿Te gustaría ir?
2: Ya.
1: Algún día te puedo invitar.
2: Gracias.
1: Bueno, la pregunta es, ¿cuál incivilidad? Sí, de esas que ocurren en la carretera, en la calle, en la plaza, afuera de tu casa, cerca de tu pega. ¿Qué cosa que hacen chilenos, chilenas y residentes en Chile te carga? No la soportas, tú que eres un buen samaritano y un buen ciudadano. ¿Qué cosa? Estamos hasta la coronilla, man.
2: Mira, somos un país en vía de desarrollo, lamentablemente. Y que este concepto nos haga tan mediocres como persona depende de cómo te criaron de chico. Si fueron poco responsables con tu crianza, te dará absolutamente lo mismo pasar a llevar al resto. En lo personal, toda agresión que atente contra el colectivo que conserve el respeto y las buenas costumbres me lleva el chanfle y lo articulo al público. No pagar el pasaje en transporte público, botar la basura al suelo, botar escombros en lugares no aptos, no reciclar como se debe, el ruido en las playas, bueno, etcétera, ¿cierto? Este es un comentario de, dice, y no recoge, por ejemplo, los perros que hacen caquita en la playa, en la calle, y no recogen sus dueños. El perro que ladra, te ladra porque no lo pescan sus dueños y lo tienen amarrado en el patio. Bueno, el sinvergüenza que para saltarse el taco va por la berma. Todas esas
1: ¿qué
2: cosas
1: son esos desgraciados, Jaycee, que no recogen la caquita? Porque yo nunca los veo.
2: Es que eso
1: siempre
2: es lo que
1: veo gente, siempre veo gente honesta
2: recogiendo la caquita.
1: Exacto, pero a veces miro el pasto fuera de mi edificio.
2: Es que saben,
1: y hay caquita.
2: Hace caca el perro y miran para todos lados y dicen, nadie me está mirando, no la recojo, listo.
1: Pero qué gracia,
2: o quizá.
1: Eso para qué es pararse la vuelta.
2: El pobre Kill, creo que no hay nada mejor que también hacer su caquita ahí. Y nadie se la recoge.
1: Tienes toda la razón.
2: También está
1: pero el, ya no, el pobre Kill. ¿Qué tanto quiltro?
2: Es que en tu comuna quizás no haya tanto quiltro, pero si uno va a otro tipo de comuna hay más quiltro, lamentablemente.
1: Yo creo que la caquita del quinto se cacha.
2: No creáis, fíjate. ¿Tú dices que es más lánguida?
1: No sabría decir.
2: Porque come de todo, el pobrecito.
1: Por Dios, ¿qué tenía que hablar? Dios mío. No, nos van a acusar a nosotros de incivilidades por estar hablando de mierda.
2: Mira, Cristian, que siempre nos escribe, la gente está muy violenta y por eso actúa así y maleducada. Me indigno lo que le pasó a... ¡Ay, qué terrible! A la pobre niñita de 2 años. Eso es un caso.
1: Ay, bueno,
2: horrible.
1: Pero eso ya es otra cosa. Eso sí. Es una brutalidad, una irresponsabilidad.
2: Claro, el padre tiene gran responsabilidad.
1: Tremendo.
2: Es tremendo.
1: Esos son... Mira, yo no voy a hacer... Yo lo dije hace un rato en un programa. No soy quien, ni siquiera soy papá, pero no soy quien como para pa golpear en el suelo a un tipo que debe estar destruido.
2: Está
1: pero
2: destruido.
1: Hay personas que pareciera que... Uno dice, ¿pa' qué cresta fueron papás? Tenía la niñita un par de horas al mes, un par de horas al mes. Y está ahí durmiendo porque está ahí con caña. Yo ahí, más allá del accidente, más allá de la ventana, ahí yo ya no... Ahí partió todo mal. Pero bueno.
2: Muy doloroso.
1: Que la justicia haga lo que tenga que hacer.
2: Muy doloroso. No escribe Martín, dice, las familias que llevan a las nanas de vacaciones y la dejan trabajando con playa, en la playa con uniforme, eso todavía pasa.
1: ¿Pasa?
2: Todavía pasa. Pero es que no, es que eso ya...
1: Pero ahí yo creo que igual hay que hacer un matiz. ¿Mm? Porque yo creo que hay que hacer un matiz porque en un momento este país se volvió loco con las personas que llevaban a sus empleadas domésticas a ciertas actividades o lugares y ellas iban con uniforme. Y se decía que estos empleadores, lo voy a plantear así, eran lo más inhumano por, de alguna manera, dejar a estas personas como de segunda categoría. Mm. Yo igual siempre encontré que la crítica era demasiado amplia y un poco abusiva, porque el uniforme, de las personas muchas veces que trabajan en ciertos domicilios. No era como un tema solamente restrictivo. El problema era cuando, por ejemplo, porque por eso nunca es que la crítica no puede ser tan falaz, tan general. El distinto es que una persona, que un club te obligue a llevar, si tú vas a ir con una persona a cargo de tus hijos, que vaya con cierta vestimenta, que la identifique como. Porque no existe eso en el país, no está normado. Entonces ahí como que estaba la obligación de que fueran con un delantal. Ahí yo creo que ahí había un sesgo o una intención de marcar una diferencia. Y que es lo bueno, yo entiendo que hay personas que creerán que para eso están los clubes. No, pues todo lo contrario. Era como, no te preocupes que esta persona está acá por esto. Eso decía ese delantal.
2: Bueno.
1: Pero es muy grave.
2: Nos escribe también otra auditora, dice, a mí cualquier cosa con ruido y show. Si toman piola, fuman lejos, comen discretamente, ni un problema. Pero con bullicio todo se nota más.
1: Sí, pues.
2: Obvio. Sí, que hagan lo que hagan, pero en otro espacio, que no interfieran en el espacio. Acá dice Ñuñoa, hay de todo, para que los dueños recojan las heces de sus perritos. En Ñuñoa, bueno, en todos lados yo te diría.
1: En las plazas.
2: En las plazas. Después dice, en cuanto a incivilidades, chita, tenemos los grafitis que no saben qué día los representan, los que pegan chicles en los asientos de transporte público, metro o micro, los que adelantan en línea continua a sabiendas que dicen los letreros no adelantar, línea continua. De noche, los ridículos que ponen las luces altas y cuando viene un vehículo en contra no bajan sus luces. Y ahora son LED peor. Las escrituras que hay en los baños públicos, que es indescriptible todo lo que señalan.
1: Con la falta que hacen baños públicos. Pero bueno, 17:27, agradecemos todos y cada uno de sus comentarios. Vamos a seguir dando cuenta de la opinión de chilenos y chilenas y residentes en Chile, ya que lo dije así, que escuchan nuestro programa. Y yo les cuento lo siguiente. 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
2: 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Llega Foo Fighters a la 93.7 Next Year. Después nos vamos a una pequeña pausa, así que quédate con nosotros. 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
1: En Santiago, 20 grados. Y en Osorno, 15 grados.
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4: 17 horas, 36 minutos.
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6: Queridos amigos, queridas amigas, continúa este programita humilde.
7: Oye, ¿no han llegado más mensajes de qué incivilidades?
6: ¿No? ¿Han llegado?
7: Sí.
6: Ah.
7: Y hay uno que me dicen del caso del tipo homofóbico, racista, preso en Brasil.
6: Ah, no, es que se guste la verdad.
7: Ahí lo tenemos en una de las lupas.
6: Sí, no, tremendo.
7: Tal cual.
6: Bueno, ¿tenía algo más para si no entremos de lleno?
7: Oye, me he cargado cuando en el transporte público, metro, micro, sube una persona mayor embarazada con niño en brazos y los pelotudos o pelotudas se hagan los Larry, miren para el techo. A mí de niña me enseñaron el respeto y hoy mis hijos son iguales a mí, imagínense. Yo siendo una chiquilla de 51 años lo sigo haciendo.
6: No, pero aparte, mira, esta auditora nos dice algo muy relevante. Por supuesto que todo parte con la educación. Yo me acuerdo perfecto cuando me subí al metro de chico y de chiquitito uno aprendió que si uno veía una mujer embarazada tenía que darle ya.
7: Mínimo.
6: Pero también pasa otra cosa que yo, aquí es cuando más me sorprendo, que no tienen pudor.
7: No.
6: No les da vergüenza.
7: No. Como que
6: yo he visto a las personas como mirando el suelo, metido en el teléfono, se hacen los dormidos. Y ahí cuando llega otro y les tira la bachata, párate, man. Pero es realmente impactante que ya está bien, eres un maleducado. No estás ni ahí con la señora embarazada. Pero no te da vergüenza ni que te graben.

0: ¿Te imaginas?
1: Es que esa es la actitud que a mí, la indolencia, esa es la palabra. A mí lo que más me molesta todo esto es la indolencia, que es grave. Está, es horrible.
0: Sí, pero tenemos que... Por eso, mira, yo se lo decía a José Joaquín Brunner, que es exministro de Estado, pero que hoy por hoy está a cargo de... Ha sido muy crítico el gobierno en temas de reforma de educación, en fin. Un concertacionista de tomo y lomo, pero ahí tiene sus críticas. Lo que te quiero decir es lo siguiente, que yo le plantea y terminamos en una entrevista y terminamos concluyendo algo muy interesante. Él más que yo, por supuesto. En Chile estamos muy preocupados hoy por hoy de que tenemos que hacer una mega reforma para atraer la inversión y así haya más crecimiento y más empleo. Y por otro lado, los críticos te dicen, esto es para los ricos, esto no ayuda a la gente, la clase media, el partido de la gente, toda esta discusión que llevamos meses. ¿Has escuchado a alguien, de lado y lado, cualquiera, que haya dicho la única forma de que este país crezca, mejore su calidad de vida, sus personas, es la educación? Nadie.
1: Nadie. Y ahí está.
0: Y ahí está. Si tú quieres mejorar la productividad, es educación. Si mejora la productividad, realmente ahí crece el país y hay más empleo. Mucho más que con capitales de afuera, quizás quien se los quiera. Nadie. Impactante, totalmente fuera del debate. Fuera, a nadie le importa. Yo quedé helado cuando lo empezamos a conversar, porque si no, entonces, ¿qué? Si, oye, cambiando con reformas, llevamos 20 años de reformas tributarias. Para allá, para acá, Bachelet, Piñera. ¿Ah?
1: Qué impotencia.
0: Procesos constitucionales.
1: Y uno elige gente para gobernar con toda la fe del mundo.
0: Sí, pues no, nadie está preocupado de la educación. Nadie.
1: Ay, qué impotencia.
0: Ni ayer ni hoy. No estoy hablando del gobierno actual solamente. Bueno.
1: Vamos con algunas lupitas.
0: Ya, pues. Dele.
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0: Vamos que día lunes, vamos que vamos. Bueno, el canciller chileno Francisco Pérez Mackenna, Carola, justamente abordando lo que tú decías, condenó el comportamiento de un empresario chileno, un ejecutivo diría yo, detenido en Brasil tras protagonizar insultos racistas y homofóbicos durante un vuelo que hizo escala en Sao Paulo. El hecho quedó registrado en video. Los videos son brutales. Pues yo la primera vez que lo vi como, uy, quizás dijo una palabra este pobre tipo, hizo un gesto. No, señor. Son minutos de minutos donde el tipo descontrolado...
1: Pero estaba con algún...
0: Hace hasta mímica de simio.
1: Pero estaba con algún
0: Creo que sí. Yo creo que sí.
1: En el video estaba tomando agua, pero...
0: No, pero yo creo que se tomó... Pero no lo justifica porque al final del día lo que hizo el copete o no... Es revelar lo que el tipo realmente piensa. Porque si tú no pensáis, el tipo decía, a mí el comportamiento o el mundo gay me molesta. Ahí estáis diciendo la verdad, ¿no? Claro. No estáis insultando por insultar, creo yo. Si querís insultar a alguien porque te curaste, qué sé yo, ocupáis otra cosa. Pero si ocupaste eso, creo yo, humildemente lo digo, creo yo que es lo que pensáis realmente.
1: Definitivamente estaba en un estado de algo y claro,
0: se le salió quién es.
1: Su inconsciente.
0: Se le salió quién es.
1: Exacto.
0: Porque el conserje del edificio donde vive.
1: ¿Ya?
0: Porque nosotros el sábado mostramos las noticias del conserje.
1: Ah, ¿y qué decía?
0: Fueron a preguntar por él. El conserje decía, ¿sabes que yo no lo puedo creer? Porque es un tipo tan simpático. Tan simpático. Bueno. Mira.
1: Curioso.
0: Que lo tuvo porque
1: no ha vuelto a dar declaraciones, no ha dicho nada, no.
0: Bueno, el abogado de él dijo que
1: no se acuerda. Problema.
0: No, que no se acuerda.
1: Bueno, entonces estaba en algo.
0: No, pero es que es una estrategia.
1: Tan graves problemas.
0: Es una estrategia porque en el fondo el video no pudiste mentir el video.
1: Ahí hay condenas sobre, ¿te acuerdas? Una argentina.
0: 5 años de cárcel.
1: Sí, una argentina que también dijo algunos comentarios.
0: Está de vacaciones.
1: Está de vacaciones y dijo unos comentarios también.
0: Se quedó varios meses por allá.
1: Se quedó varios meses por allá. Hizo un gesto, ni siquiera un comentario.
0: No, sí, dijo de todo. Bueno.
1: Delicado.
0: Mira, yo no creo que termine con 5 años de cárcel ni nada, pero de que le va a doler este asunto, va a perder la pega probablemente.
1: Chuta.
0: Porque ¿qué empresa quiere tener? Si también, cuando a ti tu empresa te manda fuera del país, sea el más chiquitito o el más grande,
1: está ahí representando.
0: Eres representante.
1: Claro, está representando tu empresa.
0: Así que yo creo. Qué lástima, porque quizá el tipo era talentoso para lo que hace.
1: Qué tontera.
0: Pero hay que aprender a la mala a veces.
1: Sí, pues. Así es.
0: Y qué bien por Brasil, ¿eh? Porque en Chile no pasaría nada.
1: No, pues. Me gusta que haya mano
0: dura. Qué bien Brasil.
1: Sí, sí, me gusta. Debería aplicarse aquí también.
0: Aquí, según un experto que escuché, decía que más allá de una posible pelea legal larga, no es tan directa como allá. Mm. Ah, y lo otro que aprendí, una cosa que yo no sabía, perdón el no. paréntesis, pero cuando tú estás en territorio o suelo aéreo, como se dice, territorio aéreo de un país,
1: claro.
0: Te juzgan en ese país. Es decir, por ejemplo, si el avión hubiese despegado
1: desde
0: en Brasil,
1: claro,
0: y estando en Brasil, te juzga Brasil. Ya pasando a Argentina, te juzga Argentina.
1: ¿En serio?
0: Y ya llegando a Chile, te juzga Chile.
1: No te puedo
0: y
1: creer.
0: Si estás en el océano, en aguas internacionales,
1: te juzga el océano Pacífico.
0: Te juzga la matriz de la compañía, del avión.
1: Ay, no te puedo creer. Mira, tenemos la declaración de la empresa, que dice así. Salió en el Andes ha tomado conocimiento a través de los medios de comunicación de los hechos ocurridos el pasado 10 de mayo en un vuelo comercial de LATAM que involucraron a un ejecutivo de la empresa. Frente a esta situación y luego de no haber sido informada oportunamente el incidente en cuestión, Landes manifiesta, condena de manera categórica y sin matices todo acto de discriminación, racismo u homofobia. Este tipo de conductas son absolutamente incompatibles con los valores de Landes y su política de no discriminación que rige para todos los colaboradores de la empresa. La compañía se encuentra recabando mayores antecedentes para adoptar las decisiones que correspondan conforme a sus protocolos internos y a la normativa vigente.
0: Sí, pero bueno, yo creo que lo que hicieron fue apartar del cargo a este sujeto. Yo sinceramente, es que el video es indesmentible, pues chiquillo, a menos que me digan que es inteligencia artificial, pues. ¿Qué antecedentes más necesitan? Pero bueno, al menos dijeron algo que va en la línea de lo que uno esperaría. Bien, 17:45.
1: Vamos a escuchar a 12 to 12. Ah, no, The Cardigans, perdón. Se me fue la pauta. The Cardigans, Carnival. Síguese la hora del taco.

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2: Bueno, continuamos con lo siguiente. A ver, este es un estudio muy interesante de salud mental adolescente realizado por la Municipalidad de Ñuñoa y UNIAC. Reveló altos niveles de estrés y ansiedad entre los jóvenes. ¡Oh! ¡Qué novedad, digamos! Pero acá hay algo interesante. La fuerte influencia emocional de las redes sociales y también de los llamados influencers en las decisiones a propósito del bienestar de estos jóvenes, que superan a la familia, a los profesores, a los colegios y a los espacios comunitarios, no sé, para el club deportivo, a lo que sea. Todo, los cabros le dan más valor a lo que dicen los influencers. Heavy.
3: Estamos mal allá.
2: La investigación mostró también que 3 de cada 4 estudiantes nunca recibió atención de salud mental. Ya, pero es que eso tampoco me parece tan raro. ¿Quién recibe de salud mental en Chile? Es un porcentaje muy chico. Muy chico. Mm. Pero...
3: Y que sea en el tiempo, o que pueden acceder, no sé.
2: Pero que la influencia, lamentablemente es la misma palabra, pero que la influencia del colegio o de los papás sea menor a la del influencer que tú sigues. Es que hay mucho cabro joven que sigue a cabros jóvenes que te dicen, viejo, yo me siento así, yo cuando me siento así hago esto, cuando me pasan estas cosas yo hago esto otro. Que no digo que el mensaje sea malo, pero nadie lo está chequeando. Y dentro de eso deben haber miles de malos.
3: Claro.
2: Equivocados. Solamente que son personas que reflejan su realidad.
3: De moda hablar del apego. Todos hablan del apego y se creían todos claro, expertos en apego.
2: Pero no solo eso, sino cuando el influencer que perdió el pololo o a la polola.
3: Tres cosas que hago
2: cuando pierdo mi pololo. Claro. Heavy, boom. Yo creo, yo sinceramente yo agradezco la suerte que tuve de ser adolescente justo antes de que quedara esta jodida.
3: No queda otra que tomar conciencia. Yo pienso que como padre, madre responsable,
2: decir, estresado, ansioso, ¿qué les pasa?
3: Esto no es la verdad absoluta, no, como. Bueno, es que ya es tarde, ya hay mucha gente metida en las redes sociales.
2: Es muy tarde. Hay una generación que está muy complicada. Yo creo que va a tener serios problemas de frustración.
3: Sí. Ya tienen.
2: Por eso, pero imagínate cuando estén a cargo una familia, po.
3: La Sophie no está diciendo un cuento. No, imagínate. 7 años. No. Claro, esas ideas que tienen, por ejemplo, algunos padres que chochean con sus hijos de hacer un Instagram a los niños. Lo encuentro atroz.
2: Como el Instagram del perro.
3: Ahí te creo ya, pero es que...
2: No, pero estoy diciendo...
3: Pero que él tenga su Instagram, ella tenga... No me cae en la cabeza. 7 años, 8 años teniendo un Instagram. Basta.
2: ¿Y esos papás? ¿En qué mundo viven?
3: Pucha, ¿quién es uno para juzgar?
2: No, yo sí juzgo. ¿Quién es uno? Tenís 40.000 titulares todos los días.
3: Lo dañino que es
2: la tontera. Y dale con la agua.
3: Es terrible.
2: Ya, ahí yo lo juzgo, perdóname. Porque ya no es una opinión, comadre, compadre. Esto ya no es opinable. En mi opinión, no es opinable cuando tení expertos de todo el mundo y países que te están diciendo, viejo, hay que parar esto ya.
3: Qué tremendo.
2: O sea, de verdad yo te digo, una cabra, un cabro, contándote cómo él resuelve sus problemas cuando está mal. Y sufre y no sé qué. Yo lo que hago es hablar con no sé quién y mi almohada y no sé qué. Eso, ese video, perdonen que lo haga así, lo caricaturice, pero así son. Es más importante que lo que te digan tus papás, el colegio, el profe fútbol.
3: O sea,
2: yo lo encuentro heavy.
3: Yo como madre, padre, diría, hijo, hija, esto está pasando hoy en día con las redes sociales, toma conciencia. No sé, ya teniendo un hijo adolescente, mostrándole esa conciencia. Yo desde chico, yo le estoy diciendo a mi hijo, que es un chico, lo que se viene, qué significa estas redes sociales, cómo yo me relaciono con las redes sociales, cómo yo me relaciono con el teléfono. Son ejemplos que uno tiene que ir dando y quiero ser una madre consciente y que ellos también sean conscientes. El día de mañana no voy a sacar nada con prohibir si ellos no son conscientes. Crear conciencia yo creo que es fundamental.
2: Absolutamente, estoy 100% de acuerdo contigo. Lo que pasa es que yo no sé qué. ¿No habrá otra alternativa un poquito más drástica? Bueno, la prohibición. La prohibición, digo, de los aparatos o de las redes hasta X edad.
3: Prohibir con conciencia, digo.
2: Pero le, no ahí está prohibiendo el Estado, no la familia.
3: Claro. Acá Bernardita dice, yo creo que esos padres lo hacen para validar su vida, subir autoestima. Los niños no tienen ni idea y los padres finalmente quieren verse reflejados en ellos. Es más importante lo que publican a la calidad del tiempo real de convivencia que tienen con ellos.
2: Ese es un buen punto, ¿ah? ¿Eh? Todos conocemos, pucha, sí, parecemos jugadores, pero sorry, man. Todos conocemos un papá o una mamá que sube 40 videos del hijo. Sí. Yo
3: como
2: no sé
3: si fuera ya superdotado, así.
2: Además, y yo no sé si somos pulpos que podemos estar grabando un video, subir el video,
3: claro,
2: y al mismo tiempo estar, ¿cómo se dice? En estado presente con el niño. No podía hacer las cosas. O sea, un video te está bien,
3: sí,
2: pues.
3: Sí, ya la
2: pero cuando subiste 40.
3: No. Y de a ver, ¿cómo 40? Te subes ahí? Oh, ya basta. Bueno, reflexionemos frente a este tema. Yo creo que es súper importante no criticar como estamos criticando, sino que reflexionar. Reflexionar.
2: Es que estamos medio enojados hoy día, parece.
3: Sí, estamos enojados. ¿Tú no. estás enojado conmigo o no?
2: No. No, hiciste un comentario más temprano.
3: Vamos a hablar tú y yo. Vamos a escuchar ahora 12 to 12. Summer. 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
14: 18 horas, 3 minutos.
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15: Seis con cuatro minutos, seguimos en la hora del taco. Nos puedes ver también a través de universo.cl. Estamos ahí en nuestro streaming. También está nuestro WhatsApp, el más 569-5167-8531. Y también nuestro Instagram, @radiouniverso. Mira que estamos conectados el día de hoy. 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
16: Muy bien, amigos, amigas, ustedes que están viendo ahí a través de universo.cl, atención con lo siguiente porque tenemos literatura. interesantísima para compartir con ustedes a esta hora. Mapocho Incaico y la Fundación de Santiago de Chile es el texto que tengo en mis manos. Y el nombre de su autor te lo dejo a ti, Carola, que estuviste practicando.
15: No, Rubén Steber.
17: Muy bien.
15: Ah, ya, muy bien. Me asusté.
16: Rubén, bienvenido. Un aplauso para ti. Gracias por compartir con nosotros este libro que nos contabas recién que te demoraste un mes, pero que es una investigación evidentemente años. Bastante más larga. Arqueólogo, yo no sé si ha venido un arqueólogo al programa.
15: No, es nuestra primera vez.
16: Así que estamos fascinados con tu visita. Sí. ¿De qué se trata Mapocho Incaico y la Fundación de Santiago de Chile?
17: Bueno, buenas tardes, gracias por la invitación. Bueno, el libro, en pocas palabras, muestra lo que había en la cuenca del Maipo Mapocho justo a la llegada de Pedro Valdivia. O sea, ¿con qué se encontró Pedro Valdivia cuando llegó con sus soldados a este valle?
15: ¿Por qué se vio tan atractivo? ¿Qué fue tan atractivo? ¿Qué había? ¿Qué no había? ¿Qué
16: había ya una ciudad, o no?
17: Uy, no usemos la palabra ciudad, por favor. Partamos por ahí.
16: ¿Qué palabra usamos?
17: Porque ciudad es un concepto muy europeo.
15: Ya.
17: Y no aplica muy bien aquí al mundo andino, o por lo menos lo que pasaba aquí en el Valle del Mapocho. La gente prefería vivir en sus chacras. Ahora habían centros administrativos, había centros ceremoniales donde concurría la población cuando habían eventos especiales, pero después volvían a su chacra. Entonces el concepto de ciudad yo prefiero no usarlo. Prefiero hablar de un centro administrativo, pero apuntando a la pregunta, esta era una provincia incaica del Mapocho, una provincia incaica que seguía funcionando 8 años después que su capital, y en general el Tahuantinsuyo ya había sido conquistado y destruido. Entonces se puede correlacionar con una ciudad perdida de los incas, que seguía funcionando. Y curiosamente había un gobernador, que el señor Quilicanta, que era bastante favorable a los españoles, porque él había atendido 4 años antes, 1536, la expedición de Diego Almagro. Él los recibió y los alimentó durante los 9 meses que estuvieron aquí, y era mucha gente. Diego Almagro llegó con 600 soldados, más o menos 300 caballos y miles de indios de servicio, y todo eso había que alimentarlo, y parece ser que Quilicanta se mostró favorable, los atendió bien.
15: Claro, receptivo.
17: Fue receptivo, yeah. No me preguntan a mí por qué, no sé bien, bueno, yo era muy chico en esos años. Y bueno, entonces Pedro Valdivia, cuando él está en Cusco organizando su expedición a Chile y tenía que elegir un lugar donde fundar la ciudad, porque él sí que venía a fundar una ciudad. Y obviamente con la información que le dieron los soldados de Diego Almagro, que habían estado aquí, el mismísimo Diego Almagro, con el cual Pedro Valdivia tuvo contacto, él eligió este lugar y lo hizo muy bien. O sea, obtuvo información de que este era un lugar adecuado para fundar la ciudad, porque había de todo.
16: Déjame hacerte un par de preguntas cortas, sí, para ir una más. ¿Hace cuánto sabemos que efectivamente había una chacra inca, como dices tú, en la zona?
17: Muchas chacras.
16: Pero hace más o menos, porque la historia, por decirte así, simple, equivocada, si tú quieres, convencional, claro, tradicional, heroica, es la de que Valdivia llega a esta cuenca y la considera un espacio importante para justamente desarrollar, como bien dices tú, una ciudad, pero no solamente eso, sino que tenía ciertas características para protegerla, el Cerro Huelén como el lugar para su hueste, pero al menos de algo inca, yo al menos cuando era chico, poco y nada. Entonces, exactamente. Por eso, ¿hace cuánto lo sabemos?
17: Bueno, yo creo que la investigación la iniciamos con Gonzalo Sotomayor, fallecido a los 42 años, y con un geógrafo, que es Juan Carlos Cerda, la iniciamos en el año 2011. Y bueno, ahí con la información que fue encontrando Gonzalo Sotomayor en los archivos, estudió archivos de la iglesia, por ejemplo, del convento Santo Domingo, y encontró mucha información escrita inédita, o sea, que no estaba publicada, sobre la presencia inca aquí en el Valle del Mapocho. Y por el otro lado, los arqueólogos ya habían descubierto una serie de sitios de primer nivel. Por ejemplo, está el laboratorio de Cerro el Plomo, con el hallazgo de un niño, ustedes saben, que se conserva en el Museo Nacional de Historia Natural. Está el cementerio incásico de la Reina, que es muy particular porque tiene bóvedas subterráneas a las cuales se descendía por escalinatas, así tipo tumbas egipcias. Son hallazgos bastante importantes que ya habían sido encontrados, pero yo creo que faltaba unificar todo esto, darle una interpretación más coherente, y yo creo que el proyecto, que lo hemos resumido en dos palabras, Mapocho Incaico, apunta justamente a eso, a descubrir lo que hay. Y respecto a las chacras, eso yo creo que lo construimos, esa interpretación, en un artículo que se publicó que se llama Mapocho Incaico Central, dos puntos, distritos prehispánicos de irrigación. Y ahí, ¿qué es lo que pasó? Que trabajamos los primeros títulos de merced de chacra, que era lo que el gobernador, cuando hacía entrega a un benemérito del reino, un nuevo terreno, se llamaba título de merced de chacra. También habían títulos de merced de estancia para ganados. Pero los títulos de merced de chacra siempre venían con el nombre de una acequia. O sea, una chacra, si no tiene riego, no tiene sentido. Entonces, estos títulos de merced entregan los nombres de los canales. En esa época se hablaba de acequias. Ahora son más bien canales, porque eran grandes. Y así pudimos reconstruir gran parte de la red de canales que había en el valle del Mapocho y en el valle del Maipo. Suman 330, digamos, grandes canales hechos a pala nomás, y que tienen una longitud total de aquí a Talca, o sea, 250 kilómetros. Imagínese usted un canal de aquí a Talca hecho a pala, a mano, no había maquinaria. Entonces, a partir de ahí, de ese artículo y sobre todo de estos títulos de merced de chacra, que se empieza a hablar definitivamente que la población indígena estaba organizada en chacras y con acequias. Entonces había agricultura, comida. Y obviamente que los soldados que venían con Pedro Valdivia se apropiaron rápidamente de estas chacras. Entonces la gente vivía en chacras, por eso que no vivían en ciudad. Por eso que la palabra ciudad no acomoda.
16: No, estoy de acuerdo, pero lo que pasa es que yo de ignorante nomás te digo ciudad, pero lo digo con el afán de que quienes nos escuchen, porque de repente hay quienes no saben de esto. ¿Sabes cómo yo me enteré de esta cuestión? Si esto es muy, muy especial.
15: Estamos conversando con Rubén Steberg, arqueólogo, miembro de la Sociedad Chilena de Arqueología, de la Sociedad Chilena de Historia y Geografía, autor del libro que estamos hablando justamente, Mapocho Incaico y la Fundación de Santiago de Chile.
16: Yo no sé si tú lo leíste, pero Francisco Ortega escribió un libro que se llama Logia.
17: No.
16: Y en ese libro, que es básicamente una novela de ficción, que trata, es una suerte de conspiración con la logia Lautaro y mezcla un montón de cosas, es bien entretenido y ocupa muchos elementos de la historia para ficcionar. Ficción total, pero muy entretenido. Pero en cierto minuto, el protagonista de este cuento, no voy a hacer un spoiler porque fue hace 10 años que escribió el libro, pero da cuenta de que justamente, como el chileno común no sabe, aquí ya había presencia de algo más o menos, claro, yo ocupé la palabra ciudad, tú dices chacra, pero para que se entienda, es un lugar donde hay un establecimiento,
15: habitado,
16: con economía o comercio interno, no sé, quizás también a distancia.
17: Conectado a través del camino del Inca con el resto del mundo andino.
16: Y en este libro que te cuento yo lo explotan como una cosa así como, no te puedo creer. Y yo hago esa reflexión de verdad, porque cuando yo leí el libro, que era ficción, pero entiendo que está basado en la realidad eso, yo decía, no tenía idea.
15: Claro, la historia convencional no lo cuenta.
16: Lo encuentro muy potente todavía. Que los incas hayan estado... Claro. Siempre se dijo que los mapuches fueron los únicos que no fueron derrotados por los incas.
17: Sí.
16: Yo ahora, no sabía que en esta frontera...
17: Ahora, cuidados, el valle estaba, había población local, ¿no? Da la impresión, por lo que estamos hablando, que aquí solo había incas. No, eso sería un error. La población local, que lo estaba muy bien organizada a través de la cultura Aconcagua. Lamentablemente el nombre de Aconcagua está mal puesto, porque esta cultura se desarrolló principalmente en la cuenca Maipo-Mapocho. Y esto es anterior a los incas. Y ellos estaban bastante organizados, con jefaturas, con un desarrollo bastante notable. Y ellos son los que se negociaron la incorporación del Tahuantinsuyo acá. O sea, aquí no hubo una conquista militar, ¿no? Esto fue un, yo lo llamo el gran acuerdo entre la población local, dirigida por los loncos, no sé si han escuchado hablar, loncos, sí, jefe, sí, cabeza, sí. Los loncos con las autoridades Tahuantinsuyo y ellos entre todos hicieron este desarrollo notable, que es el que utilizó, digamos, Pedro Valdivia para fundar la ciudad de Santiago.
15: ¿Qué vio en la Plaza de Armas? ¿Qué había en la Plaza de Armas? Entonces, no nos contestes todavía, Rubén, porque vamos a hacer una pequeña pausa musical. Vamos a escuchar a The Weeknd, Save Your Tears. 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
2: Seguimos haciendo La Hora del Taco. Son las 18:20 y estamos disfrutando de Mapocho Incaico y la Fundación de Santiago de Chile.
3: Sí, estábamos conversando fuera de micrófono, Rubén, que me parece muy interesante. Bueno, había dejado planteado qué pasó, qué había en la Plaza de Armas, porque justamente yo te preguntaba por estos barrios que van trascendiendo a pesar del tiempo, conservan algo en su esencia, la Plaza de Armas, la Chimba, lugares que pasaban cosas importantes y que todavía sigue esa esencia, a pesar de todo la modernidad, pero me llama mucho la atención y me apasiona el tema también.
4: Bueno, en la Plaza de Armas era el centro administrativo principal de la provincia incaica del Mapocho. Ahí estaban los paredones viejos de las casas del Inga, que sabemos dónde está, frente a la catedral, puente con catedral. Bueno, de ahí aparentemente se dirigía la provincia incaica del Mapocho, que es bastante extensa. Tenía fronteras internas que están entre el cordón de Chacabuco por el norte y quizás el río Cachapoal por el sur, pero había fronteras externas, o sea, era una provincia que estaba tratando de expandirse, quizás hasta Cuyo, quizás hasta el río Diamante por la vertiente oriental de la cordillera, y hacia el sur es un misterio, pero obviamente que había esfuerzos por expandir el Tahuantinsuyo al sur del Cachapoal. Todavía no sabemos hasta dónde llegaban, ¿eh? Hasta dónde llegaban. Estamos un poco investigando eso.
3: Rubén, tú también estabas diciendo fuera de micrófono algo muy interesante. Somos herederos de esta
4: cultura.
3: Cultura. ¿Por qué? ¿Por qué? ¿Por qué pasaba acá? Pues si era tan grande el territorio, ¿por qué acá? ¿Qué pasó acá? ¿Qué hay acá? ¿Qué crees tú?
4: Bueno, lo que hemos planteado ya en Mapocho Incaico es que esta cuenca Maipo-Mapocho es un paso obligado que une la macro zona sur con el norte chico y con la región de Cuyo y centro-oeste argentino. Mira, si uno mira un mapa y mira la depresión intermedia o el valle longitudinal, es un pasadizo, es un corredor que va desde Santiago hasta Puerto Montt. Y la gente como que tenía que transitar ahí. Era difícil pasar por la cordillera Los Andes, Nevada, hacia la vertiente oriental. Era difícil transitar por la cordillera de la costa y el océano también es una barrera. Entonces, y todo esto pasaba por aquí. Entonces es una zona altamente estratégica y que cuenta con dos o tres cordones transversales. ¿Qué significan los cordones transversales? Que hay que atravesarlo a través de portezuelos. Por lo tanto, era muy fácil componer unos puestos en estos pasos obligados y controlar el paso de la gente, cobrar peaje, etcétera, cosa que tú no podías hacer más al sur porque no habían estos cordones transversales. Esto era estratégicamente muy importante y es por eso que creemos que surgió aquí y no en otro lado esa cultura Aconcagua que rompió un poco con lo que pasaba en el resto del territorio. Rompió, por ejemplo, en las otras partes se estructuraba la sociedad en linajes, en parcialidades, con microidentidades. Pero aquí surge una élite política, autoridades políticas que logran unificar linajes y concentran mucho poder. Y esto ocurre antes de la llegada de los incas. Yo pienso una hipótesis de que ya en esa época ellos trataron de ejercer un control del tráfico aquí de personas, de bienes, de saberes, de mujeres, quién sabe, todo lo que pasaba por aquí. Entonces ellos...
2: O sea, lo más alejado a una suerte de ruca en cualquier parte.
4: Claro.
2: Realmente sí. Una capacidad enorme de control territorial.
4: Sí.
2: De...
4: Tal cual. Y ellos se distinguen...
2: O sea, un rol más político.
4: Muy político. Y ellos hacen todo esto que nos describen los arqueólogos y que no se interpreta. Por ejemplo, generan una cerámica color anaranjada y que tiene un emblema que es el trinacrio. Es un motivo, un diseño tripartito. Es un círculo del cual salen tres aspas. pero todo el mundo, que todos estos linajes que se unifican, van poniendo en su cerámica ese emblema. Eso es algo único, no se va a ver en otras partes. Por ejemplo, hacen algo que es revolucionario. En el año 900 después de Cristo ocurre esto, que van a sacar a los muertos de la área residencial y lo van a enterrar en un cementerio de túmulos, alejado del área residencial. Cuando el resto de las comunidades y pueblos seguían enterrando sus muertos en el área residencial, porque la gente quería seguir conviviendo con los espíritus de los difuntos. Y ahí el intermediario era el chamán, el curandero, que es un personaje importante. Hasta el siglo XVIII, XIX, el chamán era la persona más importante, porque él era el que relacionaba los espíritus con los vivos. Por ejemplo, si alguien se enfermaba, se pensaba que había un espíritu que te había enfermado, había que llamar al curandero para que te limpie, que te saque el espíritu y tú sanes. Bueno, esto se rompió en la cultura Aconcagua, porque se sacó a los muertos del área residencial. Eso implicó que se debilitó al chamán, al curandero, y ahí, en ese vacío de poder, surge estas autoridades étnicas, estas autoridades políticas, que van a ser las que durante 500 años, entre el año 900 y 1400, se fortalecen a través de unificar más linajes, y al final estos loncos van a representar a mucha gente. Ya no es micro, aquí hay una identidad central. No son microidentidades como en el resto de territorio, y el Tahuantinsuyo se entendía con autoridades fuertes que podían representar mucha gente. ¿Y dónde estaban ellos? Acá, en el Mapocho. Por eso que llega lo de los incas, y ya hablamos que después llega Pedro Valdivia, y después la corona española se interesó también aquí, y actualmente la República de Chile sigue siendo gobernado en el mismo lugar.
2: Claro.
4: Entonces hay una continuidad histórica que parte en el año 900 con el surgimiento de la cultura Aconcagua hasta el presente.
2: Clarísimo. No, me parece súper interesante. Hoy se nos acaba el tiempo, pero a ver si alcanzo a hacerte una pregunta que yo creo que es muy propia de la ignorancia de una sociedad que no ha querido involucrarse más con estas culturas que tú nos estás contando ahora. Mucho se dice por qué quienes vivían en el territorio justamente del centro hacia el sur no construyeron nada. ¿Por qué somos tan distintos a otras culturas más hacia el norte de América que sí construyeron y cosas impresionantes? O esa relación con el cielo. Yo me acuerdo escuchar a Gastón Sublet muchas veces que explicaba que la relación de estas culturas era tan, o sea, veían a Dios o lo que sea tan cerca, tan en la naturaleza misma, que no era necesario construir nada para alcanzar el cielo. Pero quiero conocer tu visión de por qué fueron culturas. Yo no sé si fue el paso del tiempo, por favor explícame tú, pero que en una visión muy simple, como que no hubiesen dejado mucho de material, de construido, y más bien su vida se dedicó más a otras cosas, no sé. ¿Cuál es tu postura?
4: Para construir pirámides se necesitan esclavos. Ellos no tenían esclavos, no necesitaron nunca construir pirámides. Eran sociedades igualitarias, donde no había mucha diferencia entre el hombre común y el jefe, entre comillas, que no tenía mucho poder. Son sociedades igualitarias, vivían felices, ahí está Pineda y Bascuñán, que escribió El cautiverio feliz, en el siglo XVII, fue apresado por los araucanos, por los mapuches, y cuando salió libre, escribió El cautiverio feliz. Ellos tenían cubiertas sus necesidades porque el bosque, la selva valdiviana, les proporcionaba todo el alimento que necesitaban. Entonces, ahora tampoco es tan cierto que no construyeron nada. Tom Dillehey descubrió los Cuel. Los Cuel son montículos ceremoniales grandes que hay en territorio, en la macro zona sur. Fíjate que yo no uso la palabra mapuche, porque ni un cronista o documento del siglo XVI, XVII y XVIII menciona a los mapuches. O sea, los mapuches empiezan a aparecer mencionados en la literatura en el siglo XIX. Hablo de macro zona sur y no uso la palabra mapuche. Y de hecho, los españoles lo llamaban araucanos a partir de un poema del poeta de la arcilla, la araucana. Así que bueno, eran felices, tenían todos los recursos que necesitaban y construyeron cuel, que son unos montículos ceremoniales, pero no hicieron, como dices tú, grandes obras para las cuales en Egipto se usó mano de obra esclava. Entonces yo no sé.
3: Los aztecas, los mayas.
4: Los aztecas también.
3: Claro.
4: Entonces, no sé. Yo prefiero sociedades más igualitarias.
2: No, yo también.
4: Sin esclavos. Sin esclavos y que no construyan nada.
2: Pero te lo quería decir porque existe esa cosa, ¿no? De que hoy aquí no construyeron nada, entonces por lo tanto serían inferiores.
4: Correcto.
2: Y no es por ahí.
3: Al contrario.
4: No va por ahí.
3: Hay un equilibrio, parece. Rubén Steberg, gracias por este momento.
2: Tremendo.
3: No, queremos hablar del libro, que este libro, ¿dónde lo podemos encontrar? ¿Quiénes tienen que leerlo? Porque acá es un tema apasionante que sacamos, pero de una cosita así, podemos abrir un mundo, ¿cierto? Y eso, ¿dónde podemos encontrar este libro que ya la primera edición se agotó. Vendió como loco?
4: Sí.
3: ¿Y quiénes deben
4: leer? Está en prácticamente todas las librerías de Chile.
3: Mapocho Incaico.
4: Sí, está. Es fácil encontrarlo hasta donde yo sé. Y hay amigos que me dicen que lo vieron en Viña del Mar, que lo compraron. Hay otros amigos que me dicen que lo vieron en Puerto Varas y lo compraron. Por lo tanto,
3: ¿Quiénes deben leer este libro?
4: Por mí, todos. Pero yo creo que partiendo por los profesores de historia.
3: Ya.
4: ¿Ah? Y los estudiantes. Y yo creo que también las comunidades indígenas. ¿Ah? Que no han tenido mucho acceso a información sobre su historia. Yo creo que algunos indígenas podrían comprarlo también, ¿eh? Y en general todos los habitantes de la región metropolitana, porque queramos o no, somos descendientes en gran medida de indígenas y debemos sentirnos orgullosos del pasado prehispánico. Pero es difícil sentirse orgulloso de algo que uno no conoce. Entonces, este libro puede ayudar a conocer más esa parte un poco misteriosa de nuestro pasado.
2: Mil gracias por venir.
3: Muchas gracias.
2: Que te vaya, sí.
4: Gracias a ustedes.
2: Un placer.
3: Nos vamos a una pequeña pausa y ya regresamos con más Hora del Taco.
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2: Bien, amigos y amigas, seguimos haciendo La Hora del Taco. Son las 18:36.
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2: Asteroides de unos 20 metros de diámetro, similares al que explotó sobre... ¿Explotó? Así como una pa. Sobre Rusia en 2013, pasarán muy cerca de la Tierra este lunes 18 de mayo. Tienen unos nombres muy especiales, usted comprenderá.
3: ¿A qué hora?
2: Los llamados asteroides.
3: ¿A qué hora?
2: 2026 JH2 y 2026 KB.
3: ¿Quién le pone un nombre?
2: Como la KGB. Bueno, fueron detectados hace pocos días por astrónomos rusos. Se acercan a unos 91.000 y 230.000 kilómetros del planeta. Eso de al lado, o sea, convengamos las distancias. Bueno, necesitamos que por favor un ángel nos explique.
3: Como siempre, nuestro amigo de la casa, Simón Ángel, astrónomo del Observatorio La Silla. Bienvenido.
2: Bienvenido. Fuerte el aplauso.
4: Nuevamente. Muchas gracias. Encantado de venir.
2: Oiga, pero antes de entrar a los asteroides, ustedes estaban teniendo una conversación fascinante.
3: Estaba feliz.
2: Interestelar quedó chica con la conversación
3: Claro, es que...
2: Pregúntale, ¿no? Para que nadie se lo pierda, no podemos ser así.
3: Ya, a propósito... Bueno, lo que pasa es que estábamos hablando, y a mí me llamó mucho la atención, cómo volvían esta gente que viajó a la Luna por 10 días... a mirar el otro lado de la Luna, el lado oscuro de la Luna, y cómo volvían a la Tierra las consecuencias físicas, la pérdida de equilibrio, como el cuerpo humano está hecho para tener gravedad.
4: Claro, claro. Para algo somos seres que tenemos una estructura más o menos vertical y entendemos bien qué es el arriba y qué es el abajo.

0: términos de gravedad. Entonces, en otras condiciones, como por ejemplo ir a la Estación Espacial Internacional, donde por el efecto del movimiento que tiene no se siente gravedad, ese es un lugar más o menos grande, tienen espacio, pueden hacer ejercicio, pero en una sonda donde van todos apretaditos exactamente, en un viaje de 10 días, se pierde tono muscular, se pierde esta noción de equilibrio y...
1: Y tú hablabas de un experimento que se hizo hace mucho tiempo atrás de dos gemelos.
0: Claro.
1: Uno que estuvo en la Tierra y otro que viajaba.
0: Exactamente.
1: ¿Y qué se pudo ver ahí? Porque es mucho, estamos hablando del equilibrio, pero hay muchas otras cosas que suceden.
0: Claro, claro. La pérdida de gravedad hace que cambien los espacios entre las vértebras, por ejemplo, varios sistemas como
1: ¿creces?
0: El del... Sí, claro que crece la gravedad.
2: Eso te falta.
0: Claro, sí, la gravedad nos comprime ahí los discos intervertebrales. Pero lamentablemente no recuerdo mucho el caso, así que ahí les dejamos la invitación a quienes nos están escuchando que lo puedan buscar.
1: No, yo sé que las mujeres algo sucede con las ovulaciones. Algo pasa ahí, como que parece que hay problemas después para tener hijos, incluso.
2: No, pero el tema central de lo que están ustedes hablando es cuánto nos afecta estar aquí en el planeta Tierra o en otro lugar, el tiempo en nuestros cuerpos o nuestra... porque
1: ¿envejeces más?
0: No.
1: Ya.
0: hay efectos que son ya, pero muy, muy, muy ínfimos.
1: Mínimo.
0: Que ocurren cuando hay... que hacen que se note un cambio en el paso del tiempo, si es que estás cerca de un cuerpo con gravedad o no, como lo que pasa en Interestelar, dado que tú lo habías mencionado.
2: Exacto.
0: Ahí lo que se ve de que el tiempo que pasa en este planeta que está más cerca del agujero negro pasa más rápido, eso es cierto. Y el cálculo que se hace en la película es cierto y se condice con los cálculos que se hace en la ciencia fuera de las películas. Pero para eso necesitas un cuerpo muy pesado como un agujero negro, no pasa tanto con la Tierra.
2: Claro, pero solamente para que quede claro esto que acabas de decir, que me parece fascinante.
1: A mí también.
2: Que en la película, los chiquillos que están yendo a buscar en la nueva Tierra entran a un planeta que, claro, está más cerca, justamente como tú decías, del hoyo negro, y por lo tanto, un día allí o unas horas eran años acá.
0: 17 años.
2: Y eso puede pasar, ¿eh?
0: Eso puede pasar.
1: El tiempo es relativo.
0: Y eso, perdón.
2: Entonces, Star Wars está completamente...
0: Star
2: porque
0: Wars
2: tendrían que ir a puros lugares cuya gravedad, ¿o no?
0: Claro, en Star Wars tú ves alienígenas que se entienden, que van a otros planetas y respiran sin casco y todo eso, pero al final la película y la historia es tan buena que no te,
2: sí, pero
0: no
2: sí,
0: te
2: igual.
0: Consultas eso, o sea, no te preguntas eso, y tampoco es el objetivo de la película.
2: Claro, pero pasa.
1: Pero
2: eso,
1: algo
2: claro.
1: Iba a decir antes.
0: Se me fue, perdón.
1: Le iba a decir con tanta...
0: Bueno. Va a volver.
1: Ya va a volver. Es que es muy apasionante este tema. Pero
2: entonces,
1: vamos a lo que
2: ¿nos preocupamos o no nos preocupamos de estos asteroides rusos?
1: ¿A qué hora va a pasar esto?
2: Digámosle asteroides rusos ahora.
1: Sí.
0: ¿O no? Cerca de las 10 de la noche. Sí, más o menos eso, entre las 10 y la medianoche.
1: ¿Vamos a sentir
0: estaba
1: un
0: revisando?
1: Repesón,
0: ¿no? No, para nada. Para nada. De hecho, son la combinación entre pequeños y, si bien están cerca de la Tierra, están lo suficientemente lejos como para que sea difícil verlos, incluso con telescopios ya semiprofesionales o un poco más cototos. Entonces, no esperan ustedes que van a salir al cielo y van a ver este objeto moviéndose. Lamentablemente no, hubiera sido sin duda un espectáculo maravilloso, pero pasan a una distancia aún así prudente. O sea, tú dices, por ejemplo, 91.000 kilómetros, 230.000 kilómetros, es mucho para distancias humanas, pero es poco para las distancias de la Tierra y su cercanía. Pensemos que eso es más o menos un cuarto y tres cuartos de la distancia que hay entre la Tierra y la Luna. O sea, estarían pasando dentro de esa órbita.
1: Chuta.
0: Lo que es alarmante, pero afortunadamente están bien estudiadas esas órbitas, a pesar de haber sido descubiertas hace 5 o 6 días más o menos.
1: ¿Y por qué con tan poco tiempo? Yo pensé que eso se podía descubrir con años.
2: Ahí me asusté.
1: Sí, ya. Porque... puede pasar algo así.
0: De puede pasar algo así.
2: O no nos quisieron contar.
0: No, puede pasar. Esos son datos abiertos. Hay eso mismo lo que tú decías, descubierto por astrónomos rusos, otro que después uno de estos se le hizo seguimiento en el Observatorio de Monte Palomar en Estados Unidos y que también lo descubrió un astrónomo japonés. Son cuerpos que son lo suficientemente pequeños como para salir del radar de las observaciones a gran escala que se hacen. Y con esto no me refiero, por ejemplo, a observaciones como las que le he contado yo, que me toca hacer en el Observatorio La Silla, donde observamos lugares puntuales, sino que hay grandes campañas de observación que se dedican a observar todo el cielo para justamente monitorear objetos que pueden ser peligrosos. Pero estos malditos cuerpos son pequeños, entonces no los detectan estos sistemas de monitoreo hasta que están muy cerca,
1: muy próximo a la Tierra,
0: y pueden ser eventualmente peligrosos. Entonces el caso de Chelyabinsk del 2013, y estos dos caen dentro de esa categoría. No tan pequeños como para ser inofensivos, pero no tan grandes como para poder ser detectados a tiempo. Entonces son detectados en 5 días.
2: ¿Nuestra atmósfera nos protege de estos cuerpos o no?
0: No. Nuestra atmósfera no puede hacer nada. Es como intentar parar, he usado esta analogía varias veces, como intentar parar un jugador de rugby con una red para cazar mariposas, algo así. Muy tenue la atmósfera. Tiene un efecto, sin duda, porque eso hace que aparezca este trazo en el cielo que es el de las estrellas fugaces. Al entrar a la atmósfera, claro, distintos procesos hacen que el asteroide se prenda y eventualmente estalle, como el caso de Chelyabinsk, pero no lo va a frenar. Lo va a frenar una cantidad.
2: Pero y en 6 días, no sé, la humanidad no tiene nada que hacer, ¿no?
0: No, nada que hacer, listo. Nada. Aprovechen, no, saquen sus ahorros, no sé.
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0: Sí.
2: ¿Qué? Pero espérate, estamos hablando de una categoría de asteroide que es capaz de...
0: No, esas no son capaces de destruir la Tierra. No. Esos los que son o eventualmente... De la vida. Exacto, destruir la vida más bien que la Tierra. La Tierra va a continuar.
2: La vida sí, se genera esta nube de polvo que...
0: Y algunos microorganismos van a sobrevivir, claro. O los seres humanos van a encontrar con alguna manera de vivir.
2: ¿Sabes por qué te lo pregunto?
0: Tierra.
2: Porque a mí una de las cosas que más me ha... No decepcionado, porque no es la palabra, pero sí me ha generado una sensación de desazón en mi vida, fue descubrir que todas estas películas como Impacto Profundo, de Armagedón, la verdad no eran la salvación real del planeta, pero que sí, uno, si piensa en un objeto que está muy lejos de la Tierra, pero que se dirige a la Tierra, y tú generas una tontera chiquitita, pero que en algo desvía su trayectoria, en el... Esto es matemática simple, pero hay que imaginarse los chiquillos si nos cuestan las matemáticas como a mí. A lo largo de los años, claramente si logramos cambiar un poquito esa trayectoria, no va a tocar a la Tierra. Va a crecer, cada vez se va a ampliar más esa. Ya, entonces eso elimina la misión de los astronautas que ponen, claro, la bomba.
1: Y que arriesgan su vida.
0: Y que arriesgan su vida, exacto.
2: Pero claro, el problema que tenemos acá, que tú estás describiendo, es que está muy encima. Pues.
0: Exacto. Y si bien no es un asteroide que podría poner en riesgo toda la civilización humana contemporánea, sí puede destruir una ciudad de tamaño mediano. O sea, si yo pienso en, por ejemplo,
2: Chicago,
0: La Calera. Yo soy de La Calera.
2: Los gringos. Claro. Chicago, Los Ángeles.
0: Claro, todo pasa en Estados Unidos.
1: Sí.
0: Para darle un toque más autóctono. En La Calera, por ejemplo, un asteroide como esto...
2: Adiós la Calera.
0: No, adiós la Calera, adiós la mitad de la Calera, digamos.
2: Amigos de la Calera.
0: Lo siento por el ejemplo.
2: Sobrevivan.
0: Sí. Pero pongo ese ejemplo porque yo soy de ella.
2: Ahora, pero lo que sí te quiero preguntar.
1: Estamos conversando con Simón Ángel, astrónomo del Observatorio de la
2: Silla.
1: Me parece
2: interesante, ya. Ponle tú que efectivamente 6 días antes descubrimos que este asteroide viene hacia la Tierra. Sabemos que a caer en la Calera tenemos capacidad de reacción.
0: Sí, claro, puedes evacuar, claro. Exacto. En 6 días te da para evacuar, no te da para desviar el asteroide.
2: Claro.
0: Sí te da para evacuar, exacto. Entonces, eso es, si es que quisiéramos rescatar algo positivo de estos casos, es que eso sería un daño muy localizado. Si ustedes piensan, por ejemplo, en qué pasa en Chelyabinsk, no me acuerdo si murió alguien, quizá, bueno, y ustedes lo pueden buscar, o quienes lo... Chelyabinsk, en Rusia 2013. Yo me acuerdo que hubo, bueno, daños materiales hubo bastante, daños estructurales, personas hospitalizadas por conmociones, dado que el shock que genera el impacto sonoro es lo potente. O sea, no hubo nadie material que resultara dañado por el asteroide o los trozos luego de la explosión. Todos los daños que se causan son por la onda sonora tras el estallido del asteroide en la alta atmósfera.
2: Lo que leo no lo he podido chequear, pero que es parecido a lo que fue la bomba de Hiroshima.
0: Sí. Exacto, un nivel de liberación de energía más o menos similar, sin las consecuencias radiactivas,
2: claro.
0: Solamente el impacto.
1: Qué claro. Impresionante. Simón Ángel, ¿esto se podrá ver desde Chile, Sudamérica?
0: Sí, se puede ver, estaba revisando una tablita con posiciones de los asteroides en el cielo. En el momento de mayor aproximación de la Tierra desde Santiago va a ser posible ver a ambos, pero como les decía, tendría que ser alguien que tenga un telescopio de 2 metros en su casa, que aquí en Santiago no tenemos. Tenemos uno de 1 metro aquí en el observatorio Manuel Foster en el San Cristóbal, pero no.
2: Lo siento. Ya estuve ahí alguna vez. Oye, te quiero hacer la siguiente pregunta. Justamente, a mí me parece que con lo que tú nos estás contando, yo sé que en el universo las probabilidades, o sea, la Tierra ha sobrevivido la cantidad de años que lleva, y quizás para el universo no es nada, es un pestañeo, pero claramente para la vida de nosotros, o sea, es muy difícil que justo en el momento existencial nuestro llegue ese asteroide, pues. Seríamos, claro. Pero pucha, la mala suerte. No, pero lo que te quiero decir es lo siguiente: a raíz de todo lo que nos estás contando, a raíz de lo que te preguntábamos recién, que tiene que ver con el viaje de Artemis 2 al otro lado de la Luna, esta idea de llegar a Marte, ¿tú cómo analizas el escenario actual de la situación, digamos? Quiero decir, ¿estamos cerca de qué? O para ti, al final del día, porque hay algunos que dicen, se despierta una nueva carrera por el espacio. ¿Es tan así? ¿Ves esa...? ¿Es más politiquería? ¿Hay plata para hacer todo lo que estamos diciendo?
0: Hay recursos que se están poniendo en eso, hay plata, pero te tienes que preguntar para quién va a ser eso. ¿Quiénes efectivamente tendrían la posibilidad de...?
1: Para los que quieren sobrevivir si ocurre algo desastroso.
0: O sea, no dudo que todo el mundo quiera sobrevivir, pero...
1: Pero los que tienen...
0: Los que tienen los recursos, exactamente. Claro. Eso al final...
2: Pero entonces tú ves más... Pero igual te veo con optimista, entre comillas, de que estamos más cerca de Marte que lejos, digamos.
1: Pero o sea, no todos vamos a poder verlo y saberlo, claro. Lamentablemente.
0: Claro, o sea, si es que tú piensas de acá...
2: En nuestra existencia, que alcancemos a irnos toda Marte, imposible.
0: No, claro, si tú piensas de acá 30 años más, yo creo que sí. Puede haber colonias de 20 personas en Marte, de 50 personas en Marte. Pero de nuevo, tienes que preguntarte quiénes van a ser. Si es que quienes están poniendo la plata para hacer esas investigaciones, que es cierto, si bien en el caso de Estados Unidos es la NASA, tú podrás pensar, es una agencia gubernamental, puede ser un poco más neutral, depende también un poco del gobierno de turno. Entonces, ¿a quiénes van a mandar? ¿A quienes tengan la plata para salvarse, si es que el escenario ya es muy terrible acá en la Tierra? ¿O van a mandar a un equipo de investigación para hacer algo que efectivamente contribuya a nuestro entendimiento del universo?
2: Si no está amenazada la Tierra, muy probablemente sea lo segundo que tú dices.
0: Exacto.
2: La pregunta, claro, que me interesa, o sea, que me parece interesante, claro, el día de mañana, 100 años más, ¿quiénes van a estar allá? ¿O dónde?
0: Claro.
2: Porque evidentemente, la ciencia ficción ha jugado mucho con eso, que el día que el ser humano salga del planeta, en estas naves que giran en torno a sí mismas para generar gravedad, los que van a estar bien van a ser una clase chica y poderosa, y los demás vamos a ser todos mineros en distintos planetas tratando de darle vida a estas naves espaciales.
0: Claro, ¿cuándo nos vamos a ir el resto de las personas? Cuando necesiten allá mano de obra.
2: Sí. Bueno, es el mundo que hemos creado. Aunque quizás con inteligencia artificial, esto que van a hacer de eso, cambie el rumbo de la historia de la humanidad, para bien o para mal.
0: Claro, o sea, sin duda, si es que con eso se eliminan, claro, trabajos de ese tipo y el ser humano puede ser libre de otra manera, claro. Excelente.
1: Y aprovechando que estás acá también, ¿qué opinas tú con esto de que se desclasificaron estos archivos en Estados Unidos? ¿Qué pasó ahí?
0: Este es un tema que a mí me parece bien interesante, esta desclasificación de estado de archivos de fenómenos aéreos no identificados. Son casos en donde no hay evidencia suficiente para decir, pero este fue tal sistema que estábamos probando. Esto fue un globo meteorológico de unos privados que lo estaban soltando para hacer un experimento, sino que simplemente son casos donde no hay explicación. Y donde no hay explicación, a los seres humanos nos encanta llenar con patrones, con algo, con lo que pueda resultar
1: con imaginación.
0: Con imaginación, justamente.
1: Con lo que queremos creer.
0: Exacto. Entonces ocurre una suerte de estos tanques de deprivación sensorial, donde tu mente comienza a alucinar poco más, en escala un poco más pequeña, en donde ya tienes la idea de que si es que algo no se puede identificar en el cielo o no se puede relacionar con algo concreto, tú saltas a lo ilógico, incluso, que es decir, son aliens. Porque dado que son aliens, no se pueden explicar. Lo que no siempre es así. Lo mismo pasa cuando muchas personas a mí me preguntan, oye, yo vi el otro día en el cerro unas luces que se estaban moviendo, ¿qué puede ser? Yo les digo, pucha, no sé, porque no tenemos toda la información. Sería irresponsable de mi parte decirte sí, debe haber sido esto, porque no tenemos toda la información. Y quizás lo mismo pasa en estos casos. Hay un par de imágenes nomás, de un objeto que pasa muy rápido y que por lo mismo no se puede identificar. Entonces no podemos decir, eso fue un avión de tal tipo, sino que simplemente queda sin clasificar dentro de alguna categoría.
2: Mira, nosotros entrevistamos hace un tiempo a propósito de un libro a Rodrigo Fuensalida, que es un ufólogo destacado chileno. Digo ufólogo y no urólogo, porque los argentinos... Yo no les creí mucho la talla, habrá sido cierta, pero bueno, se equivocaron. Lo que te quiero preguntar es que él decía una cosa que igual me parece muy interesante. Decía, pueden haber escépticos, pueden haber otros como yo que han dedicado la vida a esto, pero es un tema que tenemos que investigar. O sea, si aparece algo que no entendemos, investiguémoslo, porque podría ser, no sé, ya, un alien, o una presencia, una dimensión distinta, algo que podríamos ser nosotros mismos, pero en otro estado de la naturaleza, o en otro estado del tiempo. En fin, que no nos quedemos sin, no nos quedemos con el, no sabés, bueno, ¿qué importa? Alguien,
1: no se comprueba.
2: ¿Qué opinas tú de eso?
0: Creo que es una idea sana sin llevarla tanto al extremo. O sea, si, de hecho te pongo un caso en particular. Hace poco, cuando ocurrió el tema del 3I Atlas. El asteroide 3I Atlas se llama 3I porque es el tercer objeto interestelar que visita el sistema solar. O sea, por la posición, la velocidad que tiene, se sabe que no es un objeto generado aquí dentro del sistema solar. Entonces vino y se fue, porque no, el Sol no pudo capturarlo con su gravedad. Y Avi Loeb, un científico de Harvard, estaba convencidísimo de que ese y otro objeto eran objetos aliens enviados a estudiar el sistema solar y estudiar la Tierra.
2: Sí.
0: Nuevamente basado en esta idea que yo les comentaba, de que no tenían movimientos más peculiares porque probablemente tienen otras características, entonces salta al tiro a la idea de que deben ser aliens. Y claro, desde un punto de vista quizá muy hipercientífico, tú podrías decir inmediatamente, ya, pero ¿qué evidencia tenéis para eso? Y simplemente lo desechas. Lo que tampoco es tan correcto, o sea, se tienen que sopesar todas las posibilidades, incluso las que pueden parecer en un principio ridículas. Así que en ese sentido estoy de acuerdo con esta persona que vino para acá. Sin embargo, como tratamos la evidencia en ciencias naturales, es quizás con un poquito más de...
1: ¿Rigor?
0: Rigor, sí. No quiero sonar pedante con eso, pero sí, con un poquito más de rigor. Y... la idea de que algo que no se identifica pueda calzar con aliens quizá también viene con muchos presupuestos o algo así que pueden traer la comunidad ufóloga, que sin duda tiene una tendencia ya previa a tender más a ese tipo de explicaciones versus la visión de de la ciencia académica, que tiene más la tendencia a tomarlo con un poco más de cuidado.
2: Claro, aunque ellos plantean que no es necesariamente algo que está fuera del planeta, ¿eh? O que vino de afuera del planeta. Puede ser algo que está dentro y que no se ha manifestado, o se guardó hace mucho rato, uh-huh. o a mí me gustaba mucho esa explicación de que podríamos ser nosotros mismos. Esta especie de arrival, que estos seres que vinieron desde el futuro porque saben que en un futuro los vamos a ayudar... Hay una cosa ahí, pero claro, no se puede comprobar, pero no necesariamente descartar.
0: Claro,
2: el juego de palabras que describiría. Uh-huh. Interesante.
1: Oye, interesante.
2: El mundo de la astronomía en Chile, en tu opinión, hemos pasado de un gobierno a otro. Teníamos hace poco una controversia importante a propósito de un centro para generar más energía, lo voy a explicar muy sencillo, versus una estación que necesita que el cielo no sea contaminado, en fin. Y fue protagonista del debate presidencial entre el presidente Kast ahora y la ex candidata presidencial Jara, en fin, no me quiero... Pero se generó una discusión interesante de qué es lo que, para dónde tenemos que ir. En tu opinión, estos temas... Bueno, ahora tenemos una ministra de Ciencias que también ha generado cierta controversia. Sin entrar en política, sino más bien en tu visión como país. ¿Estamos a la altura de la discusión? ¿Te parece a ti... Que le estamos dando la relevancia que tiene?
0: ¿La relevancia a qué? ¿A la ciencia?
2: Sí. O sea, siendo un país tan extraordinariamente...
1: Un cielo privilegiado. Uh-huh.
2: Privilegiado, le estamos metiendo lucas, creemos que es importante, ¿te parece a ti que más bien son saludos a la bandera? En fin.
0: No voy a negar que el esfuerzo que han hecho distintos gobiernos ha sido bien fuerte, bien potente. Varios gobiernos han tenido aliados bien interesantes, y de ambos bandos. O sea, ustedes podrían pensar que un lado es más pro ciencia, que ciencia sin necesariamente fines de lucro, otro lado más mercantilista, pero de ambos lados ha habido esfuerzos bien interesantes. Por ejemplo, para reconocerlo, el 10% de tiempo de observación que está asegurado en observatorios chilenos fue logrado cuando se estaba buscando valorizar el sitio de Paranal, y yo tuve una conversación en un momento muy interesante con Alfredo Moreno, por ejemplo, que él fue parte de esas negociaciones del 10% de tiempo de telescopio.
2: Yeah.
0: Y el recorte y aumentos de presupuesto para el Ministerio de Ciencia, la misma creación del Ministerio de Ciencia, bueno, y ustedes pueden buscar de qué gobierno salen, pero en la ciencia académica siempre vamos a pensar que se podría hacer más, y eso no creo que sea propio de nuestro campo de desarrollo. O sea, si ustedes le preguntan, claro, a actrices, dramaturgos, deportistas, siempre van a pensar que se puede dar un poco más.
2: Pero yo me refiero más a la discusión, a la...
0: Voy a eso. Entonces, quizá a nivel un poco más ciudadano, Chile tiene fama de ser país astronómico, pero de particularidades de la astronomía de que está ocurriendo acá en Chile quizá no se conocen tanto. Afortunadamente hay medios, y de hecho esta misma entrevista puede servir para contar qué cosas se están haciendo en astronomía en Chile en el momento y que la ciudadanía tenga una opinión un poquito más informada. Para que la gente sepa por qué se están destinando recursos chilenos en proyectos astronómicos en el norte, que si bien la mayoría hasta el momento son extranjeros, son estadounidenses, son europeos, también hay ciertas iniciativas chilenas que están participando en eso. En el mismo Observatorio La Silla, por ejemplo, hay una colaboración con astrónomos checos que se está realizando en uno de los telescopios que estaba en desuso en La Silla hace mucho tiempo y ahora está volviendo a ser utilizado con un instrumento desarrollado en parte con financiamiento chileno. Entonces, en Chile sí hay ciencia de vanguardia. No es solamente que Chile pone el piso y el cielo, sino que efectivamente hay un desarrollo del conocimiento mundial, y eso no solamente se queda en un libro bonito, sino que significa también prestigio para las universidades chilenas, oportunidades de trabajo para astrónomos y astrónomas jóvenes, o incluso fuera de la astronomía, personal técnico que se necesita en observatorios, otros profesionales que pueden trabajar en centros de investigación. Así que hay mucho que se puede aportar en ese sentido al conocimiento mundial. Y espero que la ciudadanía tenga esa información eventualmente y pueda incidir en las políticas públicas que empujan esa área del conocimiento.
1: Excelente.
2: Este tipo es muy bueno.
1: No, impresionante. Un
2: vocero de sus temas.
1: No, por supuesto. No,
2: Simón Ángel, qué bueno que no es el locutor de radio usted si no me deja sin pega. Astrónomo del Observatorio La Silla, una vez más, muchísimas gracias.
1: Muchas gracias.
0: Encantado. Quiero hacer una breve invitación.
1: Por favor.
0: El fin de semana, el 30 y 31, es el Día del Patrimonio y en el Observatorio Manuel Foster vamos a estar realizando visitas guiadas en forma gratuita de 11 de la mañana. Sí, 11 de la mañana a 5. No hay que inscribirse, solamente llegar, esperar quizá un poquito porque sabemos que esos días tenemos más demanda, pero realizamos un recorrido patrimonial por las instalaciones del observatorio. Si es que el día está bonito, hacemos también una observación del sol.
1: ¿Dónde se puede inscribir?
0: Es sin inscripción.
2: Que llegar, ¿no? Llegar. Bien temprano, te recomiendo.
0: Sí. Desde las 11 de la mañana vamos a estar ahí con visitas.
1: Me encanta.
2: Está bueno.
1: Está buenísimo. Muchas gracias.
2: Muchas gracias, que te vaya muy bien. Gracias a ustedes por escucharnos como siempre. Es lunes 18 de mayo, comenzando la semanita, día jueves, Glorias Navales. Ya, bobaleta, no sé, así. Me está reclamando esta mujer. Dios mío. Los trapos en otro lado, Valdeta. ¿Ah? Arriba en asteroide, donde queráis, pero en otro lado. Ya, nos vamos. Chao, chao.
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0: Esta es la hora en Universo.
9: 19 horas. 5 minutos.
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1: En Santiago, 17 grados. Y en Iquique, 18 grados.
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0: Esta es la hora. En Universo.
6: 20 horas, un minuto.
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